0: Germán Cipriano Teodoro Gómez Valdés y Castillo, conocido como Germán Valdés, Tintán, 29 de julio de 1995, fallece Francisco El Charro Avitia, el orgullo de Pilar del Conchos, hoy Valle de Zaragoza, Chihuahua, 30 de junio de 1520, derrota de Hernán Cortés, conocida como la Noche Triste, 30 de junio de 1914, se terminó la construcción de la Fuente de la Plaza Hidalgo, 30 de junio de 2000, fallece Tavo Barraza Torres, propietario de Publicación Barraza, OH 96.1 FM, la jefa, la que manda, recordando nuestra historia.
1: Oración para pedir por la lluvia. Dios Todopoderoso, de quien depende todo nuestro ser, actividad y vida, concede a nuestros campos la lluvia necesaria a fin de que, asegurando nuestro sustento diario, podamos

0: Ramito de violetas.
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Es un tema con el Chapo de Sinaloa. Esto se llama Recostada en la Cama. Ya a las 6 de la tarde con 14 minutos. Y dale duro, banda Toro. Los Ríos de Babilonia.

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9: 6 de la tarde con 22 minutos, ya las 6:22, el grupo Brisa. 7 semanas.

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1: Palabras al corazón. La vida es única. La vida es única. Así que aprovecha cada instante y haz el bien. Cuando te despiertas por la mañana, muchas personas están cerrando los ojos por última vez. Mientras te quejas de tener que levantarte temprano y enfrentar un día de trabajo, hay quienes darían todo para salir de una cama donde se sienten atrapados y simplemente quieran vivir normalmente. Mientras consideras que tu vida es monótona o cansada, hay personas luchando con todas sus fuerzas solo por tener un día más. Cada nuevo amanecer es un regalo que muchos desearían recibir. La vida puede no ser perfecta, presenta desafíos, pero también está llena de oportunidades que debemos aprender a valorar. Está llena de oportunidades que debemos aprender a valorar. Quejarse de la rutina diaria no cambia nada, pero la gratitud puede transformar todo. Mira a tu alrededor, ese café caliente, el aire fresco de la mañana, la oportunidad de empezar de nuevo. Eso ya es motivo suficiente para estar agradecido. Aprende a ver más allá de la rutina diaria. Cada día es una nueva oportunidad para crecer, ayudar y hacer la diferencia, incluso si es con pequeños gestos. En lugar de quejarte, celebra con gratitud a Dios por la bendición de la vida. Valora lo que tienes ahora, porque un día hasta las cosas más simples serán extrañadas. Valora lo que tienes ahora, porque un día hasta las cosas más simples serán extrañadas. La vida es única, vive plenamente, esparce bondad, distribuye sonrisas, trata a las personas con amabilidad y demuestra que estás agradecido por un día más que Dios te dio en este planeta. Demuestra que estás agradecido por un día más que Dios te dio en este planeta. Palabras al corazón.
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1: 21 de junio de 1867, toma de la Ciudad de México, triunfo de México sobre el Imperio de Maximiliano. 21 de junio de 1916, batalla del Carrizal y muerte del general revolucionario Félix Su Gómez. 21 de junio de 1968, fallece el doctor japonés Octavio Casusa. 21 de junio del 2011, fallece la maestra Enriqueta Visconti Acosta, la Tiche. 23 de junio de 1914, toma de Zacatecas por el general Francisco Villa, al mando de la División del Norte, que de derrotó a las fuerzas de Victoriano Huerta. 23 de junio de 1976, inauguración del trenecito Sertoma, hoy el trenecito del Parque Infantil. 24 de junio de 1604, es fundada la misión de San Francisco de Conchos por el misionero franciscano Alonso de Oliva. 24 de junio, Día del Socorrista. 24 de junio de 1892, es inaugurado el reloj público de nuestra ciudad por el jefe político Don Juan Ortiz Uranga. 25 de junio de 1954, nace el licenciado Jesús Ignacio Arrieta Aragón, expresidente municipal. 26 de junio de 1811, fallecen los caudillos de la independencia Juan Aldama y Mariano Jiménez. 26 de junio, Día Mundial contra el Abuso de las Drogas. 27 de junio de 1814, fallece el mariscal insurgente Don Hermenegildo Galeana. 28 de junio de 1983, son asesinados en un mitin del Partido Acción Nacional el señor Vidal Pizarro, Ramón García y la señora Anita Muñoz de Castañeda. 28 de junio, Día Internacional del Árbol. 28 de junio del 2001, fallece Hugo Piñera Limas, pionero de la radio aquí en Camargo. 28 de junio del 2023, fallece en la Ciudad de México la actriz y periodista Dalina Fernández, conocida como la Dama del Buen Decir. 28 de junio del 2023, fallece el profesor Mario Nájera Salazar, fundador del Mariachi Camargo y de grupo de música en varias escuelas. 29 de junio de 1961, nace el líder estudiantil de la UAS, luchador social, director de varias revistas, el ingeniero Pablo Alvídez Arispe, conocido como Pablito. 29 de junio de 1973, fallece el actor y comediante Germán Cipriano Teodoro Gómez Valdés y Castillo, conocido como Germán Valdés Tintán. 29 de junio de 1995, fallece Francisco El Charro Avitia, el orgullo de Pilar del Conchos, hoy Valle de Zaragoza, Chihuahua. 30 de junio de 1520, derrota de Hernán Cortés, conocida como la Noche Triste. 30 de junio de 1914, se terminó la construcción de la Fuente de la Plaza Hidalgo. 30 de junio del 2000, fallece Tavo Barraza Torres, propietario de Publicaciones Barraza, OH 96.1 FM, la jefa, la que manda, recordando nuestra historia.
2: Oración para pedir por la lluvia. Dios Todopoderoso, de quien depende todo nuestro ser, actividad y vida, concede a nuestros campos la lluvia necesaria a fin de que, asegurando nuestro sustento diario, podamos con tranquilidad buscar los bienes eternos. Por Jesucristo nuestro Señor.

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2: Esto es La Polilla Musical, el programa más imitado pero jamás igualado, el único programa que causa adicción con la música que llegó para quedarse, la inigualable Polilla Musical que sigue arrasando a través de la jefa, a través de la OH. Esto es La Polilla Musical. ¿Qué tal, Oscar? Buena tarde, noche.
3: ¿Qué tal, Jorge? A todos y cada uno de ustedes que nos están escuchando, bueno, pues dándole la bienvenida en este lunes ya 29 de junio de ese 2026, con gusto les saludamos a ustedes que viven en nombre de Pedro y Pablo, a la gente que esté cumpliendo años o festejando cualquier motivo. Deseamos que se la pasen excelente, que se la pasen de lo mejor. Esto es La Polilla Musical. La temperatura en este momento es de 31 grados.
2: Muy bien, vámonos con música. Ya escucharon ustedes que iniciamos con los Yonix. Los Yonix, esta vez un especial de este grupo por allá del rumbo de Acapulco, Guerrero. Los Yonix, con motivo de que el día 4 de julio se va a cumplir un aniversario más del fallecimiento del que fuera vocalista Zamacona. Así que hoy vamos a recordar a los Yonix aquí en La Polilla Musical. La siguiente se llama Si Hubiera Ido Sola.

hubiera ido sola, si hubiera ido sola con aquel, en fin, vámonos con las efemérides que se nos pasaron. Oiga, hoy 29 de junio del 2026, en el año de 1852, nace el más conocido poeta de principio del siglo XX, Juan de Dios Pesa. En el año de 1961, nace el líder estudiantil de la UAC, político, luchador social, herbolario, comentarista de radio, director de varias revistas, el ingeniero Pablo Alvídez Arizpe, mejor conocido como Pablito. Le mandamos un saludo a Pablito, hoy está de manteles largos, hoy está cumpliendo, pues ya muchos años, sabrá Dios. Yo creo que ya está recibiendo la pensión del bienestar o del malestar. Bueno, en el año de 1973 fallece el actor y comediante Germán Cipriano Teodoro Gómez Valdés y Castillo, conocido como Germán Valdés. Tintán. En el año de 1995 fallece en el Distrito Federal, hoy la Ciudad de México, Francisco el Charro Avitia, el orgullo de Pilar del Conchos, hoy conocido como el Valle de Zaragoza, Chihuahua. Son las efemérides de hoy, 29 de junio del 2026. Vamos con la siguiente melodía, con los Yonix, cuando ya son las 7:17. Esto que se llama Si Tú Quisieras.

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la canción Rondando Tu Esquina con los Johnnys aquí en la Polilla Musical cuando ya son las 7:25. Vamos con más música, la siguiente melodía, esto que se llama Tú y Yo y Nuestro Amor.

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4: Tenemos aquí a través de la OH, esto es la Polilla Musical, especial de los lunes, esta ocasión los Yonex. Tienes por ahí saludos, Oscar.
5: Así es, dice Jaime. Oscar, buenas tardes, saludos a Junior, a Ángel y Eddie Morales, también saludos ahí para Juanito Durán, Isidoro Hernández, y por aquí en Camargo a don David y Raúl Medina, a Pepe Moreno, Cheche Huerta, Beto Rivera, Chumel Domínguez, Malena, Patti, Rosy, los Migueles, Lili y Medina, con el tema Soy Yo, el buen Sergio Nájera. También saludos a la familia de la Torre, por allá de la colonia Abraham González, a la señora Lucila González, también saludos a ustedes que ya se empiezan a reportar, muchas gracias.
4: Saludo también para la güera que está pidiendo rosas blancas, es la más pedida, ¿no? La más solicitada, rosas blancas.
5: Y hasta ahorita sí.
4: La más solicitada, Rosa Blanca, le vamos a complacer, dice Fabián Balbuena, buenas tardes, noches, Jorge y Oscar, dice, por favor, la canción en la estación con los Yonix, saludos para Rayo, Daniel Ramos, Chayo Ramírez, Gonzalo Manchondo, Noel Aguilero, Olivia y Toño Ballesteros, don David Medina, Pantaleón, Lolo y Chumel, Pantaleón y Lolo son los boleros. Por cierto, hay una canción que yo escribí hace como unos 15 años. Es una anécdota, es algo verdadero, pero yo lo hice como, escribí la canción como si hubiera sido un sueño, así como si hubiera sido un sueño. Entonces ya le pusieron música.
5: Ah, ¿ya?
4: Ya le pusieron música.
5: ¿Y ahí cuándo la
4: le pusieron? Le pusieron música así romanticona y le pusieron música cumbia. ¿Qué te parece si mañana las escuchamos?
5: Bueno, pues estaremos deseosos de escuchar esas.
4: Sí, esa canción, déjame, me acuerdo cómo se llama. Ya ni me acuerdo cómo se llama esa canción. Bueno, pues mañana les digo. Se llama Tuve un sueño, o Mi Vecina, así se puede, la podemos pedir. Lo que no es de la Polilla, pero pues mañana la vamos a escuchar, pues es una canción mía que yo escribí hace como 15 años más o menos. Y esa chavala sí existe, la chavala sí existe, pero pues evitamos decir el nombre, ¿no? Obviamente, porque creo yo que está casada felizmente. Entonces, digo, sí está casada, no sé si felizmente, ¿verdad?
5: Ya es
4: otra bronca. Pero sí existe la chava. Y yo lo hice como si fuera un sueño. Hubiera sido un sueño. Hablo de la calle Guerrero, hablo de la Plaza Juárez, hablo del puesto de las palomitas, hablo de Panta, ahí menciono a Panta. Hablo de, ¿qué más hablo ahí? Pues del barrio del Cristo, hablo de La Lagunita, pues ahí poquito, ¿no? Así nomás los menciono rápido, cascando, para que casque la canción, ¿no? Así que lleve rima más o menos. Mira, la escuchamos. Y hay otra también que se llama Tu Celular.
5: Esa también, ¿cuántos años tiene que la compuso?
4: También más o menos unos 12, 13 años que la escribí. Ahí estaban en un cuaderno olvidado, si lo encontré ese cuaderno. porque tengo la costumbre de anotar los contactos que tengo en el celular, también los tengo en un cuaderno, por si
5: sí, en caso de que
4: falle. En caso de que se pierda el celular o que falle, sí, pues sí. Ahí están los contactos. Y ese cuaderno lo tengo desde entonces, lo tengo ahí guardado. Y el otro día lo saqué porque tengo muchos contactos que no he guardado y que voy viendo todas las ahí las canciones las que canciones. Tengo. Dije, válgame Dios, hombre, pues aquí está eso. Pero ya le pusieron música.
5: Ya.
4: Ya se le puso música a tu celular y luego que está muy actual, está sí, muy actual sí, esa canción. Muy... Y luego hay otra que se llama Día de San Valentín. Día no, de San no, Valentín también.
5: No es la de los Hill, ¿verdad?
4: Para no, no es de... No,
5: hablando de... ¿Cuántas canciones ha compuesto hasta ahorita? O, bueno...
4: Pues es que no sé. No es que cuántas. Lo que pasa es que escribo así en... Por ejemplo, la chava que hace el aseo ahí en la casa.
5: Sí.
4: Me dice, oiga, estos papeles, ¿qué hago con ellos? No, y déjelos ahí, no me los mueva. No me los mueva y déjemelos. Me dice, oiga, pero es que pues se ven muy feos ahí déjemelos, no me los mueva. Porque son papeles que yo me pongo a escribir así cosas, a veces teléfonos, a veces un recado, a veces cosas, y ahí se quedan, ahí y son, ya después los checo y digo, ya lo voy a tirar, esto ya no sí. Me sirve. Esa costumbre tengo y compro cuadernos y escribo cosas. Yo antes escribía, bueno, ya mañana les platico mejor, porque algunos amigos míos están casados porque yo les escribía las cartas de amor. Allá en aquellos años, pues no había celulares. Y se mandaban recaditos, se mandaban las cartas. Y me decían, escribe algo, y yo les escribía. Algunos ya están divorciados, pero otros sí siguen casados.
5: Sí, no, a unos sí les funcionó algunos, bastante, a otros una, como que...
4: Sí, con algunos sí tuve buena mano.
5: Sí, con, sí, los, con los otros... los...
4: Con nosotros, pues,
5: sí, no, les echó chihuahua, sí, hombre.
4: Les eché la sal, pues, ni modo.
5: Pero, pues, es que también ellos, pues, ¿qué?
4: Pues, verdad, yo las enamoraba, las sí. Chamacas. Y las chavas pensaban que
5: eran
4: ellos.
5: Eran nosotros.
4: Y, pues, siempre escribía versos, poesía, uh-huh. Así. Y, pues, todo eso lo tengo ahí escondido, pues, ahora Dios. Entonces, necesito buscarlo, encontrarlo, a ver si todavía aparecen. Pero esas canciones, pues, salieron bonitas. Mañana las escuchamos. Vamos con cuál, Oscar, ¿qué vamos a escuchar más? Ah, estaba hablando de Panta de Lolo.
5: Ah, sí.
4: Un saludo para Lolo, Panta, Chumel Domínguez, el corrupto y demás adictos a la polilla musical de parte de Fabián Balbuena. Bueno, salió relacionado, por eso estaba diciendo este comentario, salió relacionado con eso. Vamos a escuchar pues la siguiente melodía, esta es la de Rosas Blancas con los Jonix, cuando faltan ya 4 minutos y las 8.

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1: 21 de junio de 1867, toma de la Ciudad de México, triunfo de México sobre el Imperio de Maximiliano. 21 de junio de 1916, batalla del Carrizal y muerte del general revolucionario Félix Su Gómez. 21 de junio de 1968, fallece el doctor japonés Octavio Casusa. 21 de junio del 2011, fallece la maestra Enriqueta Visconti Acosta, la teacher. 23 de junio de 1914, toma de Zacatecas por el general Francisco Villa, al mando de la División del Norte, que derrotó a las fuerzas de Victoriano Huerta. 23 de junio de 1976, inauguración del trenecito Sertoma, hoy el trenecito del Parque Infantil. 24 de junio de 1604, es fundada la misión de San Francisco de Conchos por el misionero franciscano Alonso de Oliva. 24 de junio, día del socorrista. 24 de junio de 1892, es inaugurado el reloj público de nuestra ciudad por el jefe político Don Juan Ortiz Uranga. 25 de junio de 1954, nace el licenciado Jesús Ignacio Arrieta Aragón, expresidente municipal. 27 de junio de 1811, fallecen los caudillos de la independencia Juan Aldama y Mariano Jiménez. 26 de junio, Día Mundial contra el Abuso de las Drogas. 27 de junio de 1814, fallece el mariscal insurgente Don Hermenegildo Galeana. 28 de junio de 1983, son asesinados en un mitin del Partido Acción Nacional el señor Vidal Pizarro, Ramón García y la señora Anita Muñoz de Castañeda. 28 de junio, Día Internacional del Árbol. 28 de junio del 2001, fallece Hugo Piñera Limas, pionero de la radio aquí en Camargo. 28 de junio del 2023, fallece en la Ciudad de México la actriz y periodista Dalina Fernández, conocida como la Dama del Buen Decir. 28 de junio del 2023, fallece el profesor Mario Nájera Salazar, fundador del Mariachi Camargo y de grupo de música en varias escuelas. 29 de junio de 1961, nace el líder estudiantil Tite Laguas, luchador social, director de varias revistas, el ingeniero Pablo Alvídez Arispe, conocido como Pablito. 29 de junio de 1973, fallece el actor y comediante Germán Cipriano Teodoro Gómez Valdés y Castillo, conocido como Germán Valdés Tintán. 29 de junio de 1995, fallece Francisco El Charro Avitia, el orgullo de Pilar del Conchos, hoy Valle de Zaragoza, Chihuahua. 30 de junio de 1520, derrota de Hernán Cortés, conocido como la noche triste. 30 de junio de 1914, se terminó la construcción de la fuente de la Plaza Hidalgo. 30 de junio de 2000, fallece Tavo Barraza Torres, propietario de Publicaciones Barraza. 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
2: Mi buen Jesús, te alabo y te adoro. Te amo con todo mi corazón y agradezco tu entrega por nosotros en la cruz. Acudo ante ti sabiendo que estás siempre a nuestro lado, que todo lo ves, que todo lo sabes y nunca abandonas. Tú que eres el buen pastor y cuidas tu rebaño, te ruego que desciendas y concedas tu protección y amparo a todos los que en este momento están escuchando la OH, la jefa, y que padecen alguna enfermedad, y a los que no también, Señor. Apelo a tu infinito amor, a tu bondad y clemencia, y solicito la gracia de la salud para toda mi familia y radioescuchas de La Polilla Musical. Tú que dijiste: yo soy la resurrección y la vida, que recibiendo y llevando en ti mismo todas nuestras enfermedades, curabas las dolencias y males de cuantos se acercaban a ti. Acudo lleno de esperanza, lleno de seguridad, para implorar de tu sagrado y divino corazón, Señor Jesús, compasivo, que al ciego de Jericó que sentado junto al camino te decía en alta voz: Jesús, hijo de David, ten piedad de mí. Le respondiste: recupera tu vista, tu fe te ha salvado. Y al momento pudo ver. Te pido con toda mi fe, Señor, devuélvele la salud a todos los enfermos del mundo, inclúyeme a mí. Dios Todopoderoso, eterna salud de los que creen, escúchanos en bien de tus siervos enfermos, por quienes imploramos el auxilio de tu misericordia, a fin de que recobrada la salud, te den en tu iglesia ferviente acción de gracias, y también te pido por los que no están enfermos. Por Cristo nuestro Señor. Amén.
3: Oh purísima Madre de Dios, soberana de todo, escucha nuestros suspiros tan llenos de dolor ante tu milagroso ícono. Vuelve tu mirada a tus hijos que sufren de enfermedades incurables, quienes se postran con fe ante tu santo ícono. Y como un ave que protege su nido y a sus crías bajo sus alas, también tú, Virgen Santa, cúbrenos con tu manto sanador. Ahí donde desfallezca la esperanza, que tu misericordia sea una esperanza cierta. Ahí donde las tribulaciones nos agobien, danos paciencia y consuelo. Ahí donde el dolor y la desesperanza hagan su nido en el alma, haz que amanezca la luz eterna de Dios. Conforta a los temerosos, fortalece a los débiles, llena de tu luz y bondad a todos los corazones que se han endurecido. Sana la enfermedad de tu pueblo, oh compasiva Señora, y bendice las mentes y los corazones de los médicos para que sean verdaderos instrumentos del Todopoderoso Doctor Jesucristo, nuestro Señor. Oramos ante tu ícono para que tu poder perviva en nosotros, Señora y Soberana. Extiende sobre nosotros tus manos llenas de sanaciones. Tú, que eres la alegría de los afligidos y consuelo de los que sufren, para que, recibiendo prontamente tu milagroso auxilio, glorifiquemos a la vivificadora e indivisible Trinidad, Padre, Hijo y Espíritu Santo, ahora y siempre, y por los siglos de los siglos. Amén. Preciosa sangre de Cristo, sálvanos y salva al mundo entero. Preciosa sangre de Cristo, sálvanos y salva al mundo entero. Preciosa sangre de Cristo, sálvanos y salva al mundo entero. Preciosa sangre de Cristo, sálvanos y salva al mundo entero. Preciosa sangre de Cristo, sálvanos y salva al mundo entero. Preciosa sangre de Cristo, sálvanos y salva al mundo entero. Preciosa sangre de Cristo, sálvanos y salva el mundo entero. Preciosa sangre de Cristo, sálvanos y salva el mundo entero. Preciosa sangre de Cristo, sálvanos y salva el mundo entero. Preciosa sangre de Cristo, sálvanos y salva el mundo entero. Oh Jesús, me entrego a ti, encárgate tú de todo. Oh Jesús, me entrego a ti, encárgate tú de todo. Oh Jesús, me entrego a ti, encárgate tú de todo. Oh Jesús, me entrego a ti, encárgate tú de todo. Oh Jesús, me entrego a ti, encárgate tú de todo. Oh Jesús, me entrego a ti, encárgate tú de todo. Oh Jesús, me entrego a ti, encárgate tú de todo. Oh Jesús, me entrego a ti, encárgate tú de todo. Oh Jesús, me entrego a ti, encárgate tú de todo. Oh Jesús, me entrego a ti, encárgate tú de todo.
4: Es maravilloso, Señor, tener brazos abiertos cuando hay tantos mutilados, mis ojos perfectos cuando hay tantos sin luz, mi voz que canta cuando tantos se enmudecen, mis manos que trabajan cuando hay tantos que mendigan. Es maravilloso, Señor, volver a casa cuando hay tantos que no tienen dónde ir. Es maravilloso vivir, amar, reír, Señor, cuando hay tantos que sufren, odian, viven en pesadilla y mueren antes de nacer. Es maravilloso, Señor, tener un Dios en quien creer, cuando hay tantos que no tienen ni siquiera el consuelo de ninguna creencia. Es maravilloso, Señor, sobre todo tener tan poco que pedir y tanto que agradecer.

0: Oración para pedir por la lluvia. Dios Todopoderoso, de quien depende todo nuestro ser, actividad y vida, concede a nuestros campos la lluvia necesaria a fin de que, asegurando nuestro sustento diario, podamos con tranquilidad buscar los bienes eternos. Por Jesucristo nuestro Señor. Amén.
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10: Exactamente a las 8:15 aquí en La Polilla Musical. Fíjate que ahora con eso de que tanto los calores han estado tan fuertes, pues tenemos que poner el aire, dormir con el aire prendido, y pues se mantiene uno malo en la garganta. Pues ya no hay uno qué hacer, hombre. Pues estos calores han estado... Y ahorita se veía muy bonito, como que parecía que iba a llover. No sé si por ahí cayó agua cerca. Esperemos que sí. Aquí en Camargo, pues no se ven ganas. Esperemos que más noche. En fin, los calores han estado insoportables. Vámonos con eso que se llama Soy Yo, los Yonix.

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2: Exactamente a las 8:21 aquí en La Polilla Musical, continuamos con más música polillada. Vamos con la canción que nos pidió Fabiano en la estación. Sí, ¿verdad? En la estación, primero vamos con la que pidió Fabián Malbuena, porque si no se nos pasa, hombre, no le complacemos a Fabián. Vaya mal buena esta con los guiones, es lo que se llama La Estación.

Le vámonos con la de Te Amo con los Jonix aquí en la Polilla Musical. Cuando ya son las 8:24 minutos, escuchamos la en la estación y ahora viene esto que se llama Te Amo, los Jonix.

Eso se llama Te Amo con los Jones aquí en la polilla musical. La siguiente melodía, esto que se llama cuando ya son los 8 con 27 minutos. Esto se llama Títere, o sea que en tus manos he sido un títere.

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1: Palabras al corazón. La vida es única. La vida es única. Así que aprovecha cada instante y haz el bien. Cuando te despiertas por la mañana, muchas personas están cerrando los ojos por última vez. Mientras te quejas de tener que levantarte temprano y enfrentar un día de trabajo, hay quienes darían todo para salir de una cama donde se sienten atrapados y simplemente quieran vivir normalmente. Mientras consideras que tu vida es monótona o cansada, hay personas luchando con todas sus fuerzas solo por tener un día más. Cada nuevo amanecer es un regalo que muchos desearían recibir. La vida puede no ser perfecta, presenta desafíos, pero también está llena de oportunidades que debemos aprender a valorar. Está llena de oportunidades que debemos aprender a valorar. Quejarse de la rutina diaria no cambia nada, pero la gratitud puede transformar todo. Mira a tu alrededor, ese café caliente, el aire fresco de la mañana, la oportunidad de empezar de nuevo. Eso ya es motivo suficiente para estar agradecido. Aprende a ver más allá de la rutina diaria. Cada día es una nueva oportunidad para crecer, ayudar y hacer la diferencia, incluso si es con pequeños gestos. En lugar de quejarte, celebra con gratitud a Dios por la bendición de la vida. Valora lo que tienes ahora, porque un día hasta las cosas más simples serán extrañadas. Valora lo que tienes ahora, porque un día hasta las cosas más simples serán extrañadas. La vida es única, vive plenamente, esparce bondad, distribuye sonrisas, trata a las personas con amabilidad y demuestra que estás agradecido por un día más que Dios te dio en este planeta. Demuestra que estás agradecido por un día más que Dios te dio en este planeta. Palabras al corazón.
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2: Seguimos aquí en Apología Musical cuando ya faltan exactamente 26 minutos y las 9. Estamos escuchando los Yonix. Los Yonix es un grupo musical mexicano del género grupero formado en la década de los años 70 en San Luis, San Pedro, Guerrero, México. Considerado uno de los grupos más populares de México, Estados Unidos, Centro y Sudamérica. Los Yonix son originarios de San Luis, San Pedro, Guerrero. Pedro Guerrero, propiedad de la señora Raquel Catalán, quien en ese entonces les compró los primeros aparatos para que sus hijos Joaquín, Johnny y Bruno, fundadores de los Yonix, empezaran a tocar música pop tropical y baladas. Después se trasladaron a Acapulco, donde el grupo comenzó su carrera de manera profesional. Su música se hizo muy popular entre la población hispanohablante e hispana de los Estados Unidos, en ciudades como Los Ángeles, Oakland, Sacramento, San Diego, San Francisco, San José, California, Las Vegas, Nevada, Phoenix, Tucson, Arizona, Nuevo México, Dallas, El Paso, Houston, Texas, Chicago, en Illinois, en Miami, Florida y por allá en Alta Vista, New York. Muy bien, bueno, pues ahí así son los Yonix. Hoy estamos recordando a José Manuel Zamacona, que falleció hace 4 años. Falleció por el COVID. Vamos a escuchar con esto que se llama Un Dolor, los Yonix.

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6: Exactamente 19 minutos a las 9, ya casi nos vamos, 19 a las 9, vámonos con Palabras Tristes con los Yonex aquí en La Polilla Musical.

Fabiola de Palabras Tristes con los Jonix. Eso es Palabras Tristes. Y ahora vámonos con la canción que nadie sabe lo que tiene hasta que lo ve perdido. Los Jonix.

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4: Seguimos con más música, donde ya faltan 11 minutos a las 9 aquí en La Polilla Musical. Esta canción le gustaba mucho a Don Chava Leiva, lo recordamos a Don Chava Leiva. Le mandamos un saludo hasta donde esté Don Chava Leiva. Se nos adelantó en el camino sin retorno que algún día todos tendremos que recorrer. Sin remedio. Bueno, pues esta canción con los Yonex, la cantaron también los Yonex. Le gustaba mucho a Don Chava con los Frontera de Juárez. Esta que se llama Esperando tu regreso.

0: Bueno, de Esperando tu Regreso, qué preciosa canción, Esperando tu Regreso. Y esos hijos que tú tienes con él debieron ser mis hijos. Hijos del. Bueno, oiga, pidieron la de Inolvidable Amor con los Jonix. ¿Quién la pidió, Oscar?
1: Se me hace que José Bartolo por allá de los Filtros.
0: El tremendo José Bartolo. Sí. Mandamos un saludo a la gente de los Filtros. Muy, ya muy visitados los Filtros con esos calorones. Los Filtros, ufa, Melión. Allá el Tigre, ¿y dónde más? Pues el Lago Toronto, Colina. Es que en Colina ya está más difícil de llegar a Colina. Ya no se puede entrar a Colina, pues ya está todo rodeado. Y pues van al Tigre, ¿no? Al Tigre. Al Tigre y a los Filtros. Bueno, esta que se llama Inolvidable Amor con los Jonix.

0: nos vamos, Oscar.
1: Agradecerles como siempre a todos y cada uno de ustedes que se comunicaron, que hayan disfrutado este especial de La Polilla en este lunes.
0: Nos vamos, no sin antes decirles, no se suelten de la mano de Dios, que Dios nos siga bendiciendo, buenas noches, que descansen, no le cambie, que es en el reventón con Oscar Sánchez. Aquí vamos a dejar la puerta abierta, vamos a dejar los micrófonos encendidos, porque viene Oscar Sánchez con su reventón. Buenas noches, que la pase bien, regresamos mañana en punto de las 7 de la tarde, noche, si Dios no dispone otra cosa. Los dejamos con los Yonix y esto que se llama El Tamarindo 1, 2 y 3.

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1: 21 de junio de 1867, toma de la Ciudad de México, triunfo de México sobre el Imperio de Maximiliano. 21 de junio de 1916, batalla del Carrizal y muerte del general revolucionario Félix Suh Gómez. 21 de junio de 1968, fallece el doctor japonés Octavio Casusa. 21 de junio del 2011, fallece la maestra Enriqueta Visconti Acosta, la teacher. 23 de junio de 1914, toma de Zacatecas por el general Francisco Villa, al mando de la División del Norte, que derrotó a las fuerzas de Victoriano Huerta. 23 de junio de 1976, inauguración del trenecito Sertoma, hoy el trenecito del Parque Infantil. 24 de junio de 1604, es fundada la misión de San Francisco de Conchos por el misionero franciscano Alonso de Oliva. 24 de junio, día del socorrista. 24 de junio de 1892, es inaugurado el reloj público de nuestra ciudad por el jefe político Don Juan Ortiz Uranga. 25 de junio de 1954, nace el licenciado Jesús Ignacio Arrieta Aragón, expresidente municipal. 27 de junio de 1811, fallecen los caudillos de la independencia Juan Aldama y Mariano Jiménez. 26 de junio, Día Mundial contra el Abuso de las Drogas. 27 de junio de 1814, fallece el mariscal insurgente Don Hermenegildo Galeana. 28 de junio de 1983, son asesinados en un mitin del Partido Acción Nacional el señor Vidal Pizarro, Ramón García y la señora Anita Muñoz de Castañeda. 28 de junio, Día Internacional del Árbol. 28 de junio del 2001, fallece Hugo Piñera Limas, pionero de la radio aquí en Camargo. 28 de junio del 2023, fallece en la Ciudad de México la actriz y periodista Talina Fernández, conocida como la Dama del Buen Decir. 28 de junio del 2023, fallece el profesor Mario Nájera Salazar, fundador del Mariachi Camargo y de grupo de música en varias escuelas. 29 de junio de 1961, nace el líder estudiantil de la UAS, luchador social, director de varias revistas, el ingeniero Pablo Alvídez Arispe, conocido como Pablito. 29 de junio de 1973, fallece el actor y comediante Germán Cipriano Teodoro Gómez Valdés y Castillo, conocido como Germán Valdés Tintán. 29 de junio de 1995, fallece Francisco El Charro Avitia, el orgullo de Pilar del Conchos, hoy Valle de Zaragoza, Chihuahua. 30 de junio de 1520, derrota de Hernán Cortés, conocida como la noche triste. 30 de junio de 1914, se terminó la construcción de la fuente de la Plaza Hidalgo. 30 de junio de 2000, fallece Tavo Barraza Torres, propietario de Publicaciones Barraza. 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
2: Oración para pedir por la lluvia. Dios Todopoderoso, de quien depende todo nuestro ser, actividad y vida, concede a nuestros campos la lluvia necesaria a fin de que, asegurando nuestro sustento diario, podamos con tranquilidad buscar los bienes eternos.

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La música de carácter norteño con eso que se llama la culpa no tengo yo. Cuando ya son en este momento las 9:14, 9:14, la temperatura en este momento es de 29 grados y medio. Josie Quen, naturalita.

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1: 21 de junio de 1867, toma de la Ciudad de México, triunfo de México sobre el Imperio de Maximiliano. 21 de junio de 1916, batalla del Carrizal y muerte del general revolucionario Félix Su Gómez. 21 de junio de 1968, fallece el doctor japonés Octavio Casusa. 21 de junio del 2011, fallece la maestra Enriqueta Visconti Acosta, la Tiche. 23 de junio de 1914, toma de Zacatecas por el general Francisco Villa, al mando de la División del Norte, que derrotó a las fuerzas de Victoriano Huerta. 23 de junio de 1976, inauguración del trenecito Sertoma, hoy el trenecito del Parque Infantil. 24 de junio de 1704, es fundada la misión de San Francisco de Conchos por el misionero franciscano Alonso de Oliva. 24 de junio, Día del Socorrista. 24 de junio de 1892, es inaugurado el reloj público de nuestra ciudad por el jefe político Don Juan Ortiz Uranga. 25 de junio de 1954, nace el licenciado Jesús Ignacio Arrieta Aragón, expresidente municipal. 26 de junio de 1811, fallecen los caudillos de la independencia Juan Aldama y Mariano Jiménez. 26 de junio, Día Mundial contra el Abuso de las Drogas. 27 de junio de 1814, fallece el mariscal insurgente Don Hermenegildo Galeana. 28 de junio de 1983, son asesinados en un mitin del Partido Acción Nacional el señor Vidal Pizarro, Ramón García y la señora Anita Muñoz de Castañeda. 28 de junio, Día Internacional del Árbol. 28 de junio del 2001, fallece Hugo Piñera Limas, pionero de la radio aquí en Camargo. 28 de junio del 2023, fallece en la Ciudad de México la actriz y periodista Dalina Fernández, conocida como la Dama del Buen Decir. 28 de junio del 2023, fallece el profesor Mario Nájera Salazar, fundador del Mariachi Camargo y de grupo de música en varias escuelas. 29 de junio de 1961, nace el líder estudiantil de la UAS, luchador social, director de varias revistas, el ingeniero Pablo Alvídez Arispe, conocido como Pablito. 29 de junio de 1973, fallece el actor y comediante Germán Cipriano Teodoro Gómez Valdés y Castillo, conocido como Germán Valdés Tintán. 29 de junio de 1995, fallece Francisco El Charro Avitia, el orgullo de Pilar del Conchos, hoy Valle de Zaragoza, Chihuahua. 30 de junio de 1520, derrota de Hernán Cortés, conocida como la noche triste. 30 de junio de 1914, se terminó la construcción de la fuente de la Plaza Hidalgo. 30 de junio de 2000, fallece Tavo Barraza Torres, propietario de Publicaciones Barraza. 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
2: Palabras al corazón. La vida es única. La vida es única. Así que aprovecha cada instante y haz el bien. Cuando te despiertas por la mañana, muchas personas están cerrando los ojos por última vez. Mientras te quejas de tener que levantarte temprano y enfrentar un día de trabajo, hay quienes darían todo para salir de una cama donde se sienten atrapados y simplemente quieran vivir normalmente. Mientras consideras que tu vida es monótona o cansada, hay personas luchando con todas sus fuerzas solo por tener un día más. Cada nuevo amanecer es un regalo que muchos desearían recibir. La vida puede no ser perfecta, presenta desafíos, pero también está llena de oportunidades que debemos aprender a valorar. Está llena de oportunidades que debemos aprender a valorar. Quejarse de la rutina diaria no cambia nada, pero la gratitud puede transformar todo. Mira a tu alrededor. ese café.

0: caliente, el aire fresco de la mañana, la oportunidad de empezar de nuevo, eso ya es motivo suficiente para estar agradecido. Aprende a ver más allá de la rutina diaria. Cada día es una nueva oportunidad para crecer, ayudar y hacer la diferencia, incluso si es con pequeños gestos. En lugar de quejarte, celebra con gratitud a Dios por la bendición de la vida. Valora lo que tienes ahora, porque un día hasta las cosas más simples serán extrañadas. Valora lo que tienes ahora, porque un día hasta las cosas más simples serán extrañadas. La vida es única. Vive plenamente, esparce bondad, distribuye sonrisas, trata a las personas con amabilidad y demuestra que estás agradecido por un día más que Dios te dio en este planeta. Demuestra que estás agradecido por un día más que Dios te dio en este planeta. Palabras al corazón.
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1: Oración para pedir por la lluvia. Dios Todopoderoso, de quien depende todo nuestro ser, actividad y vida, concede a nuestros campos la lluvia necesaria a fin de que, asegurando nuestro sustento diario, podamos con tranquilidad buscar los bienes eternos. Por Jesucristo nuestro Señor. Amén.
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1: 21 de junio de 1867, toma de la Ciudad de México, triunfo de México sobre el Imperio de Maximiliano. 21 de junio de 1916, batalla del Carrizal y muerte del general revolucionario Félix Suh Gómez. 21 de junio de 1968, fallece el doctor japonés Octavio Casusa. 21 de junio del 2011, fallece la maestra Enriqueta Visconti Acosta, la teacher. 23 de junio de 1914, toma de Zacatecas por el general Francisco Villa, al mando de la División del Norte, que derrotó a las fuerzas de Victoriano Huerta. 23 de junio de 1976, inauguración del trenecito Sertoma, hoy el trenecito del Parque Infantil. 24 de junio de 1604, es fundada la misión de San Francisco de Conchos por el misionero franciscano Alonso de Oliva. 24 de junio, Día del Socorrista. 24 de junio de 1892, es inaugurado el reloj público de nuestra ciudad por el jefe político Don Juan Ortiz Uranga. 25 de junio de 1954, nace el licenciado Jesús Ignacio Arrieta Aragón, expresidente municipal. 26 de junio de 1811, fallecen los caudillos de la independencia Juan Aldama y Mariano Jiménez. 26 de junio, Día Mundial contra el Abuso de las Drogas. 27 de junio de 1814, fallece el mariscal insurgente Don Hermenegildo Galeana. 28 de junio de 1983, son asesinados en un mitin del Partido Acción Nacional el señor Vidal Pizarro, Ramón García y la señora Anita Muñoz de Castañeda. 28 de junio, Día Internacional del Árbol. 28 de junio del 2001, fallece Hugo Piñera Limas, pionero de la radio aquí en Camargo. 28 de junio del 2023, fallece en la Ciudad de México la actriz y periodista Dalina Fernández, conocida como la Dama del Buen Decir. 28 de junio del 2023, fallece el profesor Mario Nájera Salazar, fundador del Mariachi Camargo y de grupo de música en varias escuelas. 29 de junio de 1961, nace el líder estudiantil de la UAS, luchador social, director de varias revistas, el ingeniero Pablo Alvídez Arispe, conocido como Pablito. 29 de junio de 1973, fallece el actor y comediante Germán Cipriano Teodoro Gómez Valdés y Castillo, conocido como Germán Valdés Tintán. 29 de junio de 1995, fallece Francisco El Charro Avitia, el orgullo de Pilar del Conchos, hoy Valle de Zaragoza, Chihuahua. 30 de junio de 1520, derrota de Hernán Cortés, conocida como la Noche Triste. 30 de junio de 1914, se terminó la construcción de la Fuente de la Plaza Hidalgo. 30 de junio de 2000, fallece Tavo Barraza Torres, propietario de Publicaciones Barraza. 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

0: Oración para pedir por la lluvia. Dios Todopoderoso, de quien depende todo nuestro ser, actividad y vida, concede a nuestros campos la lluvia necesaria a fin de que, asegurando nuestro sustento diario, podamos con tranquilidad buscar los bienes eternos. Por Jesucristo nuestro Señor. Amén.
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Si lloras por haber perdido el sol, las lágrimas te impedirán ver las estrellas. Termina el día, la noche cubre ya a mi Camargo. Y añado un día más, una página más al libro de mi experiencia, al libro de mi vida, porque la vida se aprende viviendo. Agradezco a Dios las oportunidades y bendiciones de que fui merecedor en este día que ya termina. Bendito seas, gran Señor, y alabo tu gran poder, pues con el alma en el cuerpo me has dejado anochecer. Permíteme, gran Señor, dejarme amanecer en salud, gracia y servicio tuyo y sin llegarte a ofender.

Vaya, qué sorpresa. Ironías de la vida. Bueno, solo fue casualidad.

Bueno, ya llegamos para estar acompañándoles en este martes. Saludos bien bonitos, especiales. Ya estamos en el último día de este mes de junio. Ahí está Homero Vela. Cuando ya son las 5:12, esto se llama Esta Noche.

Bueno, seguimos avanzando, lo mejor de la música, pues aquí está usted escuchándose a través de la que manda en Camargo, a través de la jefa. Ya son las 5 con 16 minutos, 5:16.

esto se llama el pavido návido nada más. Último día de este mes de junio.

Bueno, pues esta es otra de esas canciones que ustedes amablemente ya me están solicitando. Voy a complacerles, voy a felicitarles, desearles lo mejor de lo mejor. Ahorita le pongo la canción, pero ahí va el saludo. Es para Maris Irene Sánchez Delgado, que hoy cumple años, de parte de su hermana Zulema, de parte de sus sobrinos Elian, Jesús y Lorenzo. Felicidades. Ahorita le pongo la canción, nomás que déjeme un poquito de tiempo. Ahí le voy a complacer con mucho gusto. Nos vamos con más música. Vámonos con más canciones. Aquí está la banda Rey.

Esa es la canción que usted está escuchando de Las Solicitadas. Un saludo para el Chonte Durán también hasta Wisconsin. Le mandamos un saludo especial hoy este día. Ahora nos vamos con más música bonita, canciones, canciones que nos recuerdan. Nos recuerdan aquellos ayeres. Así que ahí estábamos, gente.

0: Eso es la presencia de la leyenda. Te tengo bien odiada. A ver, nos vamos con esta canción de las solicitadas y un saludote especial bien bonito para ustedes que hoy, el día de hoy, están cumpliendo años. Felicidades. Vámonos con más música.
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0: Para Marisa Irene Sánchez Delgado, que hoy cumple años, ¿eh? De parte de su hermana Zulema, de sus sobrinos Ailén, Jesús y Lorenzo.
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0: Tal como eres, así se llama la canción.

Bueno, pues esta canción, otra de las solicitadas, ya me estaba quedando dormido, en serio. No, no se crea, es que está muy tranquila. Bueno, vámonos con música. Ahí está Paul Urías, Piensa Morena, nada más.

Bueno, pues ahí tenemos al Chonte Durán con esta bonita canción, se llama Guardemos el Secreto. Un saludo para Sheila y en Seguridad Pública, que también la quiere escuchar.

Bueno, pues ahí escuchamos al Chonte Durán, que por ahí anda en Wisconsin en esta mañana escuchándonos. Bueno, pues saludos para toda mi gente trabajadora. Tenemos una temperatura de 24 grados aquí en el sector centro, 21 grados en Altavista y 2 milímetros de precipitaciones cayó en esta noche. Fue poca la lluvia, están aquí en Camargo. Fue poca la lluvia, de repente nos dábamos cuenta y de repente nos quedamos dormidos. Son las 5 ya con 41. Ya casi se va yendo la hora. El llegar tarde de 10 minutos, pues como que sí marca. Santiago Ríos lleva un saludote especial allá en la Unión Americana, escuchándonos también a Celia y Chuy Durán, que nos escuchan aquí en Camargo. Allá la familia Cano Salcido también allá en la Unión Americana. Y a toda nuestra gente. Ahora anda desparramada la migra por todos lados, mi gente. Anda desparramada la migra por todos lados. Bueno, para Javier Silva y Gelacio también un saludo especial para ustedes. Allí para Eva y Doña Eva y Don Mauricio Rubalcaba, siempre escuchándonos. Gente trabajadora en Camargo, No se diga Doña Margarita Padilla, desde las 5 de la mañana ya está por ahí en la sintonía de la que manda en Camargo. Bueno, pues nos vamos con más música. Héctor Montemayor. Esto se llama Barrio Pobre. Allí en el barrio de La Lagunita, donde yo nací. No se crea, yo nací a espalda del Seguro Social. Ahí por la calle Doblado, por ahí nací yo. Y de ahí me llevaron a la...

Eso. A ver, vamos a ver el santoral de este día. Está medio extraño el santoral, ¿eh? Marcial es el único, más o menos. Lucina también. Pero Apiniano y Austricliniano, pues no, no creo que estos nombres existan todavía hoy en la actualidad. Ya están desapareciendo los nombres del ayer. Antes se nos ponían el nombre según como nos tocaba y ahora ya la gente ya cambió. Ya hasta los niños les ponen nombres de otros países. Es más, yo conozco una señora que le puso nombre a su niña de otros mundos. Ni ella le podía hablar, con eso le digo todo. 5:45, 5:45, seguimos avanzando. La temperatura en el Valle del Río Conchos, 24 grados y 34% humedad, nos reporta el ingeniero Humberto Márquez. Ramón Cimental de Altavista, 21 grados y 2 milímetros de precipitación. Saludos para todos y cada uno de ustedes. Una mañana bonita, especial, ya un fin de mes. Ya entramos mañana al mes de julio. Y saludos para ustedes. Qué bueno que usted esté escuchándonos. Esto se llama Te Vi Bonita. Y pues ya llevaba como cuatro. Dejen tomar al hombre, señoras. Las ve más bonitas, en serio.

a través de la que manda en Camargo. Vámonos con más música. Vaya un saludo para el comandante Villita y a su esposa. Allá nuestra gente que día a día escucha a la jefa desde muy tempranito.

Bueno, pues esta es otra canción de esas que usted quiere escuchar a esta hora. Saludos bien bonitos para toda mi gente trabajadora, gente que está en nuestra sintonía, escuchándonos desde las 5 de la mañana que empezamos a trabajar. Pues hoy es un día bonito. Mañana es día primero de julio. Y luego viene agosto, septiembre, octubre y otra vez noviembre y otra vez a disfrutar de la vida. Esperemos llegar este noviembre. Saludos para ustedes. Un saludo para el Güero Tape ahí de Maravilla, reportándose con 21 grados también. Le agradecemos. Un saludo especial para usted, Güero, y a toda su gente, a toda la familia. Otra de Homero Bell, órale. Esta noche voy a verla. Y a decirle que me haga la de harina.

Bueno, y nos vamos con más de lo que tenemos. Ya la última canción y nos vamos con el himno nacional. Un saludo bien bonito, especial para todos y cada uno de ustedes. Les mandamos un saludo a toda mi gente. Bueno, pues nos vamos con... A ver, déjenme nomás checar esta canción. Déjenme checar una canción que me habían solicitado. Y un saludo para todos los grandes amigos que están... ahí escuchándonos en este día. Bueno. Vámonos con una canción. Ahorita les voy a complacer después del himno nacional a mis camaradas de ahí, de la Jessica. Ahorita les complacemos con esa canción que me pidieron. Y un saludo para todos. Yo Jessica 1 y Jessica 2, un saludo a toda mi gente chambeadora y trabajadora. Nos vamos con música, órale. Ahí está.

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0: comienza un día en mi querido Camargo. Señor Dios, dales hoy a mis paisanos un día feliz, un día provechoso, un día bueno en su vida, que todos ellos disfruten de buena salud y bienestar. A los enfermos, dales fuerza para salir adelante y voluntad de vivir. Colma de beneficios al que trabaja con tesón y honradez. A los desocupados, a los sin empleo, extiende tu mano en la mano de alguien que les ayude. A los niños, dales felicidad. A los jóvenes, hazles realidad sus sueños. A los mayores, dales sabiduría y fortaleza, y que los viejos disfruten del solaz y esparcimiento con los suyos. A quien tenga pan, dale conciencia de caridad para darle al que no tiene. A quien sea feliz, hazle eterna esa felicidad. A quien sufra soledad, abre su boca y su corazón para que busque ayuda. Al hombre, dale conciencia de su hombría y de respeto a la mujer. Y a la mujer, dale fortaleza para que cumpla con su misión de creadora y formadora de buenos hijos para nuestra sociedad. A cada profesionista de Camargo, dale sabiduría y recto cumplimiento en el apostolado que exige su profesión. Que todos mis paisanos tengan paz en sus corazones. Para ellos, Señor, dales poder para olvidar el pasado oscuro. Dales providencia para su futuro y dales mucho amor para abrazar con valentía el presente, hoy, este día. Y con ese amor te amarán. Con ese amor se amarán ellos para cuidarse a sí mismos y convivir con aquellos que tú les asignaste en este mundo para vivir en familia y con los de la sociedad de nuestro querido Camargo. Señor, bendice este día para ellos. Bendice a mis paisanos. Bendice a mi Camargo.
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2: Bueno, pues nos vamos con más música, canciones bonitas, solo a través de la jefa, a través de la que manda en Camargo, ¿eh? Un saludo especial para todos ustedes, mis amigos que están escuchándonos a esta hora, desde muy tempranito. Les enviamos un saludo a toda mi gente trabajadora o trabajosa. Ah, no se crea. Un saludo para ustedes. Bonita mañana. Yo quiero mandar un saludo para los amigos de la Jessica, un saludo para el Gordo Bejarano, para la Chicota, para Martín Chavira Jr., para el Mocorro, de parte de su compadre Panchito, que cómo lo quiere, y siempre lo quiere, dice, siempre lo quiero. Ahí a mi compadre, el Mocorro, un saludote para el Muñeco, para el Cachorro, para, dice, para aquí, para el Jera, y para Panchito en la Jessica 12. Un saludo bien bonito para ustedes, mis amigos que nos están escuchando este y todas las mañanas. Les saludamos, les deseamos lo mejor de lo mejor. Y aquí estamos escuchando, cuando ya son las 6:09, una de esas canciones que me están solicitando hoy en este día, en este último día de este mes de junio. Mañana estrenamos el mes de julio. Felicidades para todos ustedes.

0: pregunta. Dígame. Le ha ido muy bien. ¿Cómo le ha hecho, hombre?
1: Compadre, si te platico, no me vas a creer, hombre.
0: Hombre, dígame.
1: No me vas a creer. Al rato le cuento.
2: Compadre, dígame.
1: ¿Por qué, compadre? No me van a creer, hombre. Por lo pronto, saludcita y más noche le platico.
0: Saludos.

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Bueno, pues ahí escuchamos esa canción, Celoso se llama la canción, Ya son las 6:16, rápidamente nos vamos con otra canción más, un saludo bien bonito especial para usted que está ahí de manteles largos cumpliendo años, mi gente, vámonos. Esta canción se llama La Maestra, en la voz de Sergio Vega. Yo quiero mandar un saludo a otra maestra. Ahorita le dedico a otra maestra que hoy cumple años. Esa canción no le cae.

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1: Palabras al corazón. La vida es única. La vida es única. Así que aprovecha cada instante y haz el bien. Cuando te despiertas por la mañana, muchas personas están cerrando los ojos por última vez. Mientras te quejas de tener que levantarte temprano y enfrentar un día de trabajo, hay quienes darían todo para salir de una cama donde se sienten atrapados y simplemente quieran vivir normalmente. Mientras consideras que tu vida es monótona o cansada, hay personas luchando con todas sus fuerzas solo por tener un día más. Cada nuevo amanecer es un regalo que muchos desearían recibir. La vida puede no ser perfecta, presenta desafíos, pero también está llena de oportunidades que debemos aprender a valorar. Está llena de oportunidades que debemos aprender a valorar. Quejarse de la rutina diaria no cambia nada, pero la gratitud puede transformar todo. Mira a tu alrededor, ese café caliente, el aire fresco de la mañana, la oportunidad de empezar de nuevo. Eso ya es motivo suficiente para estar agradecido. Aprende a ver más allá de la rutina diaria. Cada día es una nueva oportunidad para crecer, ayudar y hacer la diferencia, incluso si es con pequeños gestos. En lugar de quejarte, celebra con gratitud a Dios por la bendición de la vida. Valora lo que tienes ahora, porque un día hasta las cosas más simples serán extrañadas. Valora lo que tienes ahora, porque un día hasta las cosas más simples serán extrañadas. La vida es única. Vive plenamente. Esparce bondad. Distribuye sonrisas. Trata a las personas con amabilidad. Y demuestra que estás agradecido por un día más que Dios te dio en este planeta. Demuestra que estás agradecido por un día más que Dios te dio en este planeta. Palabras al corazón.
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2: Ahí estamos en el programa El Despertar del Gallo. Un saludo para usted también, ¿eh? Vámonos con otra canción de las solicitadas a esta hora. Con esa canción, Hasta el Cielo, José Antonio Herrera Muñoz le está recordando sus amigos, sus hermanos, pero muy en especial su mamá.

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1: Oración para pedir por la lluvia. Dios Todopoderoso, de quien depende todo nuestro ser, actividad y vida, concede a nuestros campos la lluvia necesaria a fin de que, asegurando nuestro sustento diario, podamos con tranquilidad buscar los bienes eternos. Por Jesucristo nuestro Señor. Amén.
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4: Bueno, y nos vamos con más música. Esta canción vamos a dedicarla hasta la ciudad de Kansas. Allí para la maestra Carle y Andrea Rodríguez Acosta. Y hoy cumpleaños. Un saludo muy bonito para ella en compañía de sus padres, de sus hermanos. Y de parte de todos sus tíos y primos, felicidades, en especial de tu abuelo, Carle.
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4: hermosa.

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Bueno, mandamos un saludo de nuevo para Marisa Irene Sánchez Delgado y cumpleaños de parte de su papá, su mamá y de parte de su hermana Denise. Un saludo tan bonito para ustedes, a toda nuestra gente de Altavista, saludos especiales a San Ignacio y para toda mi gente que nos escucha este y todas las mañanas. Les agradecemos, les saludamos, les deseamos lo mejor de lo mejor. Vámonos con más música, vámonos con más canciones, canciones alegres. Aquí llega el señor Joan Sebastián. Hoy está graduándose también ya el Fernando Acosta Salazar de la secundaria estatal de allá de Labrán González. Saludotes al nieto. Puros dieces en la escuela, ya él. Es el más aplicado de su salón.

0: Revista del Consumidor Radio.
1: Adivina, adivinador, las encuentras en cada esquina. Te acompañan en las fiestas y es casi imposible resistirse a ellas. ¿Ya sabes qué son?
0: Exacto, las papitas y las frituras. ¿Pero sabes todo lo que contienen? No te dejes llevar solo por el antojo. Acompáñanos a descubrir el estudio de calidad.
2: Revista del Consumidor.
0: Las papas y las frituras forman parte habitual de la dieta de muchas personas mexicanas. Pero, ¿sabías que las frituras que consumes son resultado de la transformación de un alimento originario de América? La papa y otros ingredientes como el maíz y el trigo son transformados en botanas mediante procesos como el corte, la fritura y el sazonado. De acuerdo con datos de Statista, en 2025, el consumo de botanas saladas en México alcanzó un promedio de 10.9 kilos por persona, lo que refleja su amplitud

0: disponibilidad y arraigo en los hábitos de consumo actuales.
1: Y ante la gran variedad de papas y frituras de maíz y trigo, el laboratorio se dio a la tarea de analizarlas para que sepas exactamente qué estás consumiendo. Se analizaron 67 productos en total, 33 papas, 4 productos a base de papa, 24 botanas de maíz y 6 botanas de trigo. Al examinarlos, se verificaron distintos aspectos. Se comprobó que la información en las etiquetas de los productos cumpliera con la norma oficial mexicana.
0: Además, para analizar el contenido dentro del empaque, se comprobó que todos los productos cumplieran con las cantidades declaradas de contenido neto, sodio y contenido energético.
1: También se analizó el aporte nutrimental, es decir, la cantidad de proteínas, grasas y carbohidratos, los principales componentes que aportan energía a nuestro cuerpo. Sin embargo, no hay que olvidar que es importantísimo mantener el equilibrio en su consumo.
0: ¿Cuáles fueron los resultados? Todos los productos cumplieron con el contenido neto declarado. Sin embargo, existen 7 productos que contienen más sodio del que declaran. 5 de la marca Great Value, los Sabritones Rodaca sabor sal y limón y los Totis Donitas chile y limón. Otro producto que no cumple con lo que declara es Bocados Bocachitos, ya que en su empaque indica que contiene queso, pero no es así.
1: Y hablando de veracidad, estos productos contienen más grasa de la que declaran. Las papas Great Value Jalapeño Crujientes, Sol Tubi Papa Adobadas, Totis Pops, Valley Foods Potato Chips Limón Crujiente, Totis Pops Corte Casero y las Valley Foods Potato Chips Rich Crujiente. También las frituras de trigo que excedieron la cantidad de grasas declaradas fueron Chicharrones de Fuego y Chicharrones Sabor Chile Limón, ambos de la marca Great Value. Y en cuanto a las frituras de maíz que no cumplen son Bocados Bocachitos, Churritos Natural Sol, Doritos Nacho y los Takis Chile Limón.
0: Las siguientes papas fritas que contienen menos proteína de la que declaran, dos de la marca Great Value en sus sabores queso jalapeño y adobadas, Sol Tubi Papa Rifaditas y Totis Paps Corte Casero. En el caso de las frituras de maíz, Fritos Sabor Chile y Limón, Quesabritas, Rancheritos Original y Tostitos. Y por último, las frituras de trigo, Sabritones Rodacas, Sabor Sal y Limón y Totis Donitas Limón y Sal.
1: Lo mejor para consumir estos productos es seguir las siguientes recomendaciones. Aunque las botanas tienen una vida en anaquel bastante amplia, no te confíes. Verifica siempre que el empaque esté íntegro y que la fecha de caducidad esté vigente. Conserva el producto en su empaque original bien cerrado, a temperatura ambiente y lejos del calor o la luz solar directa.
0: La Organización Mundial de la Salud recomienda no exceder los 2.000 miligramos de sodio al día, lo que equivale a menos de 5 gramos de sal. Una sola bolsa de estas botanas puede cubrir más de la mitad de ese límite. ¿Te imaginas? Recuerda que el consumo frecuente de estos productos procesados contribuye al sobrepeso y la obesidad.
1: ¡Ojo! Si vives con hipertensión arterial, diabetes, sobrepeso u obesidad, lo mejor es evitar o limitar su consumo debido a su alto contenido de sodio y grasas saturadas. Disfrútalas de vez en cuando y compensa siempre con una dieta rica en vegetales y actividad física. Tu cuerpo agradece los buenos hábitos.
0: Mantener una alimentación moderada, adecuada y equilibrada es la clave para prevenir enfermedades como diabetes o las cardiopatías. Pequeños cambios en tu dieta diaria pueden marcar la diferencia. Revista del Consumidor Radio.
1: Gobierno de México.
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3: Bueno, y nos vamos con más música. Cuando ya son las 6:43 minutos, aquí tenemos a Norteños y Paul Urías.

Bueno, pues ahí escuchamos esa bonita canción. En serio, que un saludo para usted también, que nos está escuchando. Es que se me olvida a veces las cosas, Dios mío. A ver, dice, mándenmele un saludo para Marisa Irene Sánchez Delgado, que hoy cumple año, de parte de su hermana Rocío, su cuñado Juan, de sus sobrinos Juan Manuel y Saúl Seí, de su tía Tola Delgado. Muchas gracias. Saludos y felicidades para ustedes. También vamos a enviar el saludo, dice, mándemele un saludo a mi nieto Oscar Jaciel Rey Cano, porque hoy está llegando a la mayoría de edad, dice, de parte de su abuela Leti, de sus sobrinos y sus dos hermanos, que lo queremos muchísimo. Salud, felicidades para todos y cada uno de ustedes, a toda nuestra gente chambeadora, trabajadora. Ya mero nos vamos a las mañanitas, que pronto se pasó el tiempo, de veras, hoy en este día. Y nos piden esta canción y vamos a escucharla. En la voz de don Javier Solís. Un gran éxito del ayer. Una gran voz.

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15: Bueno, y nos vamos con la siguiente canción. Ya nos despedimos enseguida las mañanitas. Uno de los éxitos del señor Joan Sebastián, que me solicitaron desde muy tempranito, se llama 50 años, nada más.

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1: Bueno, pues ahí estamos ya llevándoles lo mejor de nuestro programa de Mañanitas. De este martes 30 de junio, hoy terminamos, hoy finalizamos con este mes de junio. Marcial, Lucina, Apiniano y Austricliniano es el santoral de este martes 30 de junio de este año 2026. Saludos especiales para usted que hoy está cumpliendo años, que está de manteles largos. Un saludo para usted también que nos escucha por allá en la Unión Americana. Vamos a mandar un saludo de felicitación y lo hacemos con mucho gusto para el, dice, para mi nieto Oscar Jaciel Reycano, porque hoy está llegando a la mayoría de edad, de parte de su abuela Leti, de su sobrino y de sus dos hermanos que lo queremos muchísimo. Mil felicidades hoy en esta mañana. Para Maris Irene Sánchez Delgado, que hoy cumple años, de parte de su hermana Rocío, su cuñado Juan, de sus sobrinos Juan Manuel y Saúl Seide, de su tía Tola Delgado, que también les desean hoy mil felicidades en este día tan especial. Felicidades a todos y cada uno de ustedes. Y nosotros seguimos avanzando. De nuevo para Maris Irene Sánchez Delgado, que hoy cumple años, de parte de su hermana Zulema, de sus sobrinos Ailén, Jesús y Lorenzo, de parte de su papá, de parte de su mamá y de su hermana Denise, mil felicidades. Yo quiero enviar un saludo muy especial hoy este día para mi nieto y el Fernando Acosta Salazar. Hoy se gradúa de la secundaria estatal de Labrán González. Un saludo especial, Fernando, que te la pases bien feliz, bien contento en este día. Por allá nos vemos más al rato. Felicidades hasta la ciudad de Kansas, a la maestra, a mi nieta, Carla y Andrea Rodríguez Acosta, que hoy está cumpliendo años ella. Mil felicidades en compañía de sus padres, hermanos y de toda la familia. Los mejores deseos de parte de su abuelo de acá, de Camargo, Chihuahua. Saludos para ella. Amelia Rosa Rodríguez, hoy cumpleaños de parte de sus padres, hermanos, de parte de su esposo, sus hijos. A la señora Lorena Mendoza Salinas, que hoy cumpleaños de parte de toda la familia, en especial de parte de sus papás. Los mejores deseos para ustedes, mil felicidades, que se la pasen felices y contentos. Pues nosotros estamos finalizando, lo vamos con las mañanitas completitas con Pedro Infante, acompañado de la rondalla de Saltillo. Y después de esto ya viene lo que es la información. Quédese con nosotros, la noticia tal y como es.
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1: Hola, ¿qué tal? Muy buenos días. Buenos días, les saludamos en este martes 30 de junio de este 2026. 180 días llevamos, 185 nos restan. Dice, hombre ebrio da de reversa y provoca fuerte choque. Una mujer resultó lesionada. Bueno, pues ya rescataron al cuerpo de Tomás Hidalgo. Esto por allá, en San Francisco de Conchos. Esto fue desde el día de ayer. Localizó en el cuerpo 22 horas después de iniciar la búsqueda. Esto fue por ahí en el río Conchos. Lanzan ganchos, vuela dron y bueno, hicieron una serie de actividades. Hubo gente que se unió para el rescate. Aumento en el precio de la carne, sequía y producto importado afecta la actividad del rastro municipal. También esperan autorización de 8 millones de pesos para rehabilitar 17 puntos de Camargo. Esto es lo que comentan nuestras autoridades. Esta es la información. Deudores alimentarios investigados por violencia familiar o abuso sexual no podrían ser candidatos aquí en nuestra región. Este es lo más importante. Algo de precipitación se dio el día de ayer, al menos no como se esperaba, pero de todas maneras, pues ahí está. Ahorita checamos más y nos va a seguir lloviendo. Ayer teníamos 3-4 días, vamos a checar ahorita. Un tráiler rompe tubería y desata fuga de gas en maquiladora al norte, esto de la ciudad de Chihuahua. También dice otra vez una lista, Morena, Ariadna convoca coordinadores legislativos, destapes verdes. Cecilia Romero dice en esta ciudad de Camargo. Reportan más de 5,000 denuncias de maltrato animal y daños al medio ambiente, 289 rescates de animales en el último año. Pronostican más lluvias durante este día, durante este martes. Es la información que se dan en esta ocasión. Bueno, vamos a ir directamente para hablar sobre el clima. Aquí estuvimos con 24 grados a las 5 de la mañana. En el Valle Río Conchos 24, en Altavista 21 grados, en Maravillas 21 grados, nos reportan en este momento, 2 milímetros fue la precipitación por allá. En Altavista, agradecerle al ingeniero Humberto Márquez, a Ramón Cimental, a Jesús Sánchez y al Güero Tapia también por estos datos que nos proporcionan. Juan Antonio, muy buenos días.
2: ¿Qué tal, Javier? ¿Cómo estás? Buenos días.
1: A ver, espérame acá. Ahora sí. Ahora
3: buenos
1: sí.
3: Días.
1: Buenos días.
3: ¿Cómo amanecieron?
1: Bien. Bien, tranquilo.
3: ¿Qué tal de agüita?
1: Pues allá fue poquita, no sé allá. No sé quién.
3: ¿Sabes qué? Ayer andábamos en el área de San Francisco de Conchos. Ajá. Andábamos viendo precisamente lo que vienes comentando de esta persona que lamentablemente cayó al río. De regreso cayó un aguacero, pero bueno, en el Tecuán, en la laguna, toda la carretera. Buen aguacero les cayó.
1: Qué bueno. Fíjate, allí en Lomas, al menos donde yo me enteré, pues no. Sí llegó una lluvia, llegaba y se detenía.
3: Muy leve.
1: Otra vez. Pero bueno, muy muy leve. Uh-huh. Pero no sé si ya más tarde, pero no se vio mucho la evidencia, sobre ¿no? todo de que haya llovido bastante aquí en Camargo, pero llovía a los alrededores.
3: Sí. ¿Verdad? Allá por el área, rumbo a la carretera Ojinaga, se veían las nubes y se veía sí. el agua que estaba
1: acá
3: cayendo.
1: Por este bastante. Rumbo de acá de Los Reyes, de Ortegueño, sí. por acá, no sé, o más allá, ¿verdad? También se veía bastante, pues, no sé, como que estaba cayendo una fuerte lluvia también. Bueno, ahorita lo estaremos checando. Mira, vamos a hablarle precisamente sobre el pronóstico. Cielo medio nublado a nublado en el transcurso del día. Por la mañana ambiente de fresco a templado con bancos de niebla en zonas serranas de Chihuahua, Durango y Zacatecas. Durante la tarde ambiente cálido a caluroso en la mayor parte de la región y muy caluroso en el suroeste de Chihuahua. Lluvias puntuales a muy fuertes en Chihuahua, en Durango, también en Coahuila, San Luis Potosí, Zacatecas, Aguascalientes, las cuales podrían originar el incremento de los niveles de ríos, de arroyos, de daves, inundaciones y encharcamientos. También algunas lluvias para Nuevo León, todas con lluvias con descargas eléctricas y posible caída de granizo de componente sur de 30 a 45 kilómetros por hora. En Coahuila también, en Nuevo León, A igual intensidad en la zona de Chihuahua, rachas de 30 a 50 kilómetros por hora en zonas de Durango, Zacatecas, Aguascalientes y San Luis Potosí. Chequemos la información local a ver cómo nos va a ir ahora. ¿Cuál es el pronóstico para este martes, martes 30, que ya le estamos diciendo adiós al mes de junio? Vamos a checar aquí, dice, hoy 13 milímetros están pronosticados, tendremos una máxima de 35 grados. La lluvia se estará presentando a partir desde las 17 horas 5 de la tarde hasta las 11 de la noche. Va a haber precipitación, va a haber lluvia. El día de mañana 7.4 milímetros, 6 milímetros para el jueves, el viernes 1.7 milímetros. Fíjese que va a haber un poco más de lo que estaba pronosticado el día de ayer de lluvia, pues se va a reflejar el día de hoy. Ya a partir del próximo lunes, también próximo lunes tendremos algo de precipitación aquí en nuestra región. Déjeme nomás abrir esta página así. Fíjese que va a haber lluvia, Va a haber lluvia también a partir del próxima semana, el día 6, el 7, el 8, el 9, el 10, el 11, el 12 y el lunes. Va a haber bastante precipitación durante toda una semana. Ya no busquemos más, pero ya lo que sí tenemos hasta el lunes 13 de julio va a ser las lluvias constantes. Y lo que están las graduaciones también. Eventos que se hagan al aire libre, pues son riesgosas las graduaciones, al menos que se hagan en lugares cerrados. Eso es hablar sobre el pronóstico para el día de hoy. Vamos a primer corte de mensajes y ahorita regresamos para tenerle a usted pues ya toda la información.
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3: Muy bien, bueno, vamos avanzando con la información. Mire, aproximadamente 300 propietarios de vehículos de decreto que no lograron concluir el trámite antes de que fuera derogado por el gobierno federal el mecanismo para regularizar sus unidades, pues obtuvieron un amparo que les permite recibir las placas de circulación, según comentó Miguel Campos, quien expuso que a través de su empresa tramitadora HH Nevares ha logrado que los dueños de los vehículos puedan contar con las matrículas. mencionó que el objetivo del decreto es apoyo a las personas que ingresaron sus documentos en tiempo y forma, pero debido a que el 1 de enero fue derogado el decreto para la regularización de las unidades de procedencia extranjera, bueno, pues no pudieron realizar nuevos trámites. Añadió que en el estado son alrededor de 6,000 autos que están en esa situación y que es necesario que sea realizado el proceso de la solicitud del amparo para que pueda ser efectuada la dotación de placas. Recalcó que si bien las primeras dotaciones de placas fueron en uno de los módulos de Chihuahua Capital, es posible obtener en todo el territorio nacional. Ayer la entrega de los metales fue realizada en las oficinas de recaudación de rentas del Estado, del módulo Zaragoza, a donde acudieron los primeros propietarios. Así que, bueno, pues 300 vehículos aproximadamente están amparados para así pues poder recibir sus placas.
1: Bueno, localizan precisamente sin vida a Tomás Hidalgo Fierro, fue en el río Conchos, donde desafortunadamente él, dicen, se metió a nadar, pero pues no pudo sostenerse sobre el agua. Luego de varias horas de intensas labores de búsqueda, el lunes fue localizado sin vida Tomás Hidalgo Fierro, de 55 años de edad, originario del municipio de Camargo, quien había desaparecido tras ser arrastrado por la corriente del río Conchos. El hallazgo ocurrió a unos metros después del puente de la cabecera municipal sobre el cauce del río, donde un buzo que se integró al operativo logró sumergirse y localizar el cuerpo prácticamente de inmediato. En esos momentos, autoridades pues llevan a cabo el protocolo de extracción del cuerpo mientras se espera el arribo de personal de la Fiscalía General del Estado y de la Agencia Estatal de Investigaciones, quienes se harán cargo de las diligencias correspondientes. Esto fue el día de ayer.
3: Bueno, y el percance que hubo allá en la glorieta, ¿Pancho Villa se llama la glorieta? Ah. Donde los festejos de...
1: Allá, en la la glorieta Pancho Villa en Chihuahua.
3: Los festejos cuando ganó la selección mexicana, sí. La vez pasada. Ya, la única joven que estaba ingresada en el hospital con algunas lesiones, bueno, pues ya fue dada de alta. Yalcin CR, joven que permaneció por más de una semana internada en el hospital Morelos del IMSS debido a las lesiones que sufrió al ser golpeada por una camioneta que salió del área de glorieta de la Francisco Villa. Esto fue la madrugada del viernes, fue dada ya de alta. De acuerdo con el reporte de la Fiscalía Zona Centro, las condiciones de salud de la joven fueron favorables hasta que fue posible que dejara el hospital la tarde del viernes para estar en su casa. En lo que respecta al presunto responsable, Óscar C.E., según la Fiscalía de Zona, ambas partes acordaron que el proceso sea llevado a través del esquema de justicia alternativa con el objetivo de llegar pues a un acuerdo. Así que, bueno, pues afortunadamente ya esta joven fue dada de alta, era la única que estaba aún hospitalizada.
1: Pero tenemos también esta información el día del domingo, el lunes en la madrugada, dice, ocurrió un percance también por allí en Callejón Lareño. Fue a las 4:30 de la mañana del lunes, se registró un choque con proyección dejando daños materiales importantes. De acuerdo con los primeros reportes, una mujer viajaba en una camioneta Ford F-150 de modelo atrasado, perdiendo el control. Esto fue a dar contra un vehículo Toyota de color negro de modelo atrasado, que era conducido por un hombre de 31 años de edad. El vehículo responsable se proyectó hacia un predio nogalero, dañando entre 10 a 15 metros del cerco de alambre de púas y tirando 7 postes. La conductora fue certificada en primer grado de ebriedad, mientras que la víctima viajaba en tercer grado de ebriedad. Ambos lograron llegar a un acuerdo por los daños a raíz de este percance. Se menciona que el accidente vial se dio luego de que la mujer responsable invadiera el carril, provocando así el choque. Elementos de vialidad acudieron al lugar de los hechos para buscar que se llegue a un acuerdo por los daños materiales. Siguen ocurriendo los accidentes.
3: Javier, ¿te acuerdas que ayer mencionábamos que le habían quitado la vida a una persona que trabajaba como MP, una mujer, en Chihuahua?
1: Esto fue en Chihuahua, sí.
3: Bueno, pues detuvieron al hijo.
1: ¿Cómo?
3: Como probable responsable. Tras el hallazgo sin vida de Carla Judith A.A., agente del Ministerio Público, la Fiscalía de la Mujer informó que el hijo de la víctima fue detenido y que está siendo investigado como sospechoso. Además, dio a conocer que la causa de muerte fue por fractura de cráneo generada por un objeto contundente. Bueno, de acuerdo con el reporte policíaco, la mujer fue localizada sin vida la tarde de ayer en el interior de su domicilio, ubicado en el cruce de la calle 16 y Terrazas de la Colonia Pacífico, hecho que generó una intensa movilización por parte de elementos de distintas corporaciones de seguridad. Según las autoridades, fue a través de un llamado al 911 realizada por un familiar, quien alertó sobre la presencia de la víctima, quien fue encontrada desvanecida dentro del inmueble. Carla Judith era servidora pública, adscrita al Grupo Especializado de Vehículos Robados de la Fiscalía General del Estado de Chihuahua y docente en el Instituto Estatal de Seguridad Pública de la Secretaría de Seguridad Pública del Estado. La Fiscalía Especializada en Atención a Mujeres Víctimas del Delito por Razones de Género y la Familia, la FEM, atrajo las investigaciones por feminicidio hasta que esto sea descartado. El hijo es detenido como principal sospechoso de la muerte de esta mujer.
1: Bueno, qué lamentable, ¿no? Y es que
3: la verdad, sí.
1: Suceda.
3: Si fue él, pues...
1: Sí, qué lamentable, qué si lamentable. Fue el hijo. Mira, un hombre ebrio también da de reversa y provoca fuerte choque. Una mujer resultó lesionada. Esto también sucedió aquí en nuestra ciudad. Un hombre de entre 60 y 65 años, presuntamente en esta ebriedad, provocó un accidente vial al salir de reversa sin precaución de un bar ubicado en el cruce de la avenida Juárez y la calle Felipe Ángeles. De acuerdo con el reporte, el conductor tenía estacionada camioneta Ford Ranger color negro sobre la calle Felipe Ángeles en orientación de oeste a este. Al intentar incorporarse, dando de reversa, invadió el carril de circulación en la avenida Juárez sin percatarse de la presencia de una camioneta Dakota color negro con detalles en rojo que circulaba de sur a norte. Entre en la camioneta afectada viajaba un hombre y una mujer, ambos de aproximadamente de 30 a 35 años de edad. Tras el impacto, la mujer que viajaba como acompañante de la Dakota resultó con una probable fractura en el brazo izquierdo. Paramédicos de Cruz Roja le brindaron los primeros auxilios y posteriormente la trasladaron a un hospital de la ciudad para recibir atención médica especializada. Las 7:24. Vamos a mensajes y luego regresamos.
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3: Muy bien, bueno, vamos avanzando con la información rápidamente. Ah, mira, hubo una amenaza a una maquila en Chihuahua. Ajá. Bueno, vaya susto, dice, tenemos una bomba. Esto fue en una maquiladora. Y dice la información, la amenaza terminó siendo falsa, afortunadamente, pero el susto, ¿quién se los va a quitar? Pero no el supuesto narcomensaje, ese sí estaba el narcomensaje dejado en una cartulina en la maquiladora Alphabet del Complejo Industrial Américas, entre la Avenida Washington y el Periférico de la Juventud en Chihuahua. Aldama tiene dueño, si quieren creer o no, tenemos una bomba en estas instalaciones, un regalo de la Malliza. Chequen contrato, bola de, o no sé, ahí va algunas palabras que las cortan. Fue la amenaza reportada 911 lo que motivó el desalojo de más de 1.500 empleados en dos plantas y la movilización de las corporaciones de seguridad el pasado martes 16, hace justamente dos semanas. Después vendrán las revisiones minuciosas y la conclusión de que no existe ningún artefacto explosivo, o sea que la bomba no apareció. Por el miedo sí se hizo presente, el miedo se hizo muy, muy presente entre los trabajadores y directivos de la planta y de otras maquiladoras en el mismo parque. Eso es lo que, eso fue lo preocupante. Que una amenaza obligue a paralizar una empresa con cientos de trabajadores y movilice las autoridades, alerta a una dinámica económica y social que es vital para la ciudad. ¿Fue simple broma del mal gusto de alguien o de algún empleado sin ganas de trabajar o de algún ex empleado resentido? ¿Fue algo que realmente implica al crimen organizado dentro de la plantilla laboral de una maquiladora dedicada al ensamble de electrónicos y arneses de vehículos y electrodomésticos? ¿Hasta dónde ha llegado la capacidad de intimidación de quienes buscan imponer el terror? Así fue las frases que pusieron y la información es así tal como viene. Pero bueno, afortunadamente no hubo nada, solamente el susto que se llevaron en esta maquiladora.
1: Mira, también aprobada la reforma electoral en el estado, reduce de 16 a 14 regidores, esto aquí en la ciudad de Camargo. Confirmó el alcalde Jorge Aldana que la mañana de lunes 29 de junio se tuvo sesión extraordinaria en Cabildo de Camargo, donde se aprobó esta reforma electoral. Se votó por mayoría mandar dictamen hacia el Congreso, se aprobó por mayoría de modificaciones con 15 votos a favor y 2 en contra de diputados de Morena, destacó el alcalde. Entre las modificaciones está el reducir el número de regidores, pasando de ser ahora 14, cuando hasta ahora eran 16 regidores en Cabildo. Son 2 regidores menos para el municipio de Camargo, expresó el alcalde en cuanto a algunos cambios. Esta es la información. Vamos al corte de mensajes y ahorita regresamos con más de El Madruguete.
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2: Bueno, desde el día de ayer se publicaba esto a través de algunas páginas sobre el Facebook, sobre que hay luto, dice luto en el béisbol de Camargo, con profunda tristeza despedimos a Jesús Manuel Contreras, la querida planchita, el bad boy del equipo de Camargo durante muchos años y parte del inolvidable equipo campeón del 2004. Su entrega, cariño por el béisbol y compañerismo dejaron una huella en jugadores, aficionados y en toda la familia del deporte. Dice, mi más sentido pésame a toda la familia Contreras, que Dios les conceda fortaleza y consuelo en estos momentos tan difíciles. Descanse en paz. Tome a todos mis primos también. Pues hay un llamado, seguramente ya se enteraron de esto, ¿no? Toda la familia Contreras, sobre el deceso de esta persona que digo, nos lo topamos por ahí, en Lomas, al entrar en Lomas ahí.
3: La planchita.
2: Bueno, bueno, pues ahí está este lamentable caso de esta persona que fallece. Las razones no las sabemos, pero bueno, falleció, ahí está ahí escrito. Vamos a otro.
3: Muchos años, ¿no? Sí. Como bad boy de Mazorca.
2: Yo sí me acuerdo haberlo visto. Ah, sí, ahorita ya me están comentando cuál es la actividad que él hacía, ¿no? Como bad boy, ¿verdad? Uh-huh. Que era el de darle un seguimiento a quienes tiraban el bat. Uh-huh. Y él era el que lo recogía. Bueno. Ahí está, una actividad que seguramente para mucha gente no es, pero yo creo que para él la satisfacción fue mucha, ¿verdad? Y es, no sé si él también participó en otras cuestiones del béisbol, no lo sabemos, Pero bueno, él era su. Dice, el otro estaba escuchando una información de que todos nacemos con una misión ya, desde que nacemos ya llevamos la misión de lo que vamos a hacer, ¿verdad? Claro. Bueno, fue la misión de él.
3: Así es.
2: ¿Verdad? Y muy respetable, y además una persona que era muy estimada, tanto en la familia, me supongo, pero también en el béisbol.
3: Así es.
2: Ahí estamos, Juan Antonio.
3: Muy bien. Bueno, un abrazo a toda la familia. Sí. Bueno, vamos a continuar con más. Continúa también la capacitación de algunos veterinarios. Dice la Secretaría de Desarrollo Rural, inició pues la capacitación de 4 médicos veterinarios que operarán binomios caninos especializados en la detección de gusano barrenador del ganado, como parte de las acciones permanentes para reforzar la sanidad pecuaria y prevenir la propagación de esta plaga que representa un riesgo para la actividad ganadera. El proceso de formación tendrá una duración aproximada de un mes en la ciudad de Chihuahua, periodo durante el cual los especialistas reciben entrenamiento técnico y operativo para el manejo de los ejemplares caninos. Posteriormente, los binomios serán enviados a entidades del país donde actualmente se registran casos de miasis con el objetivo de operar en escenarios reales y consolidar su experiencia en campo. El jefe del Departamento de Ganadería, Juan Carlos Flores Márquez, explicó que la capacitación contempla la integración de 4 médicos veterinarios, quienes trabajarán de manera directa con cada uno de los 4 caninos especializados, conformando equipos individuales para optimizar su desempeño operativo. Una vez concluido el periodo de preparación, los binomios serán desplegados inicialmente en las estaciones cuarentenarias del Charco y Escalón, donde operarán 2 equipos en cada punto de inspección para fortalecer las labores de vigilancia sanitaria.
2: También localizan a 2 hombres asesinados en Río Grande, en Onoaba. Los cuerpos de 2 hombres con heridas producidas por arma de fuego fueron localizados en la comunidad de Río Grande, municipio de Onoaba, según confirmó el personal de la Fiscalía General del Estado. El hallazgo se registró apenas unas horas después del enfrentamiento armado ocurrido entre los municipios de Gran Morelos y San Francisco de Borja, en un hecho que dejó un saldo preliminar de 5 personas fallecidas, por lo que autoridades investigan si ambos sucesos guardan alguna relación. De acuerdo con el reporte oficial, elementos de la Agencia Estatal de Investigación acudieron al sitio tras recibir el reporte y localizaron sobre una superficie de terracería los cuerpos de 2 hombres que presentaban impactos de arma de fuego, principalmente en la cabeza. La primera víctima corresponde a un hombre de aproximadamente 20 años de edad, de tez morena clara, complexión delgada y una estatura cercana al 1,80 m. Vestía una playera tipo polo negra, pantalón de mezclilla azul y tenis negros. Como señal particular, portaba un tatuaje en el antebrazo derecho con la imagen de un querubín sosteniendo un rifle. El segundo fallecido es un hombre de aproximadamente de 40 años de edad, de tez morena clara, complexión delgada y una estatura aproximada a 1.70. Tenía cabello negro y corto, además de un tatuaje en el pectoral izquierdo con la imagen de una rosa de nombre Daisy. Al igual que la primera víctima, presentaba heridas de bala en la cabeza. Peritos y agentes ministeriales realizaron el procesamiento de la escena, recabando indicios de que serán integrados a la carpeta de investigación para esclarecer los hechos, así como determinar la identidad de las víctimas y el móvil del doble homicidio. Los cuerpos fueron trasladados a las instalaciones del Servicio Médico Forense, donde se les practicará la necropsia de ley y se llevarán a cabo los procedimientos correspondientes para su identificación oficial. La Fiscalía de Distrito Zona Occidente mantiene abiertas las investigaciones y no ha informado hasta el momento si este doble homicidio está relacionado con la confrontación armada registrada horas antes en San Francisco de Borja, por lo que se mantiene la investigación abierta. Vamos nuevamente al corte de mensajes y luego seguimos con más información hoy en este martes 30.
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3: Bueno, mira, vamos adelante, Juan Antonio. Sí. Ahí estamos viendo una información, pero ahorita lo estaremos checando también.
4: Bueno, mira, una joven perdió la vida cuando era trasladado, un joven, a bordo de una avioneta procedente de la sierra hacia la aeropista Frisco, ubicada sobre la carretera Parral-Guadalupe-Calvo, donde cuerpos de emergencia ya se encontraban en espera para brindarle atención médica. Según la primera versión, en la comunidad de Cinco Llagas, Guadalupe y Calvo, a la joven, entonces si es mujer, a la joven presuntamente le arrojaron un artefacto explosivo que impactó en una de sus rodillas provocándole lesiones de gravedad. Es toda la información que dice aquí. Bueno, es que aquí es como que me está fallando un poquito el tema, pero bueno, dice: el hecho ocurrió, como le digo, en un lugar conocido como Cinco Llagas. La fallecida llegó sin vida antes de que la aeronave aterrizara en la aeropista Frisco. Aquí lo que llama la atención es que a la joven, pues dice la información, que le aventaron un artefacto explosivo y eso fue lo que lamentablemente pues le quitó la vida a esta joven en la Sierra Tarahumara.
3: Bueno, también detienen a pareja por robar playeras de la selección mexicana, esto aquí en la ciudad de Chihuahua. Elementos del grupo Beta de la Policía Municipal detuvieron a un hombre y una mujer en el centro de la ciudad, luego de que el propietario de una tienda, que es Mr. Cachuchas, ubicada sobre la calle Libertad, los señalara como responsables del robo de varias playeras de la selección mexicana. Gracias a la rápida intervención de los oficiales, ambos fueron asegurados en el lugar de los hechos. Durante la revisión preventiva, a la mujer le fueron localizados diversos artículos, además de las playeras sustraídas, entre ellos camisetas, desodorantes, bolsas y otros objetos, los cuales quedaron asegurados como parte de la investigación. De acuerdo con el comerciante, la pareja intentó salir del establecimiento sin realizar el pago de la mercancía, por lo que se solicitó de inmediato el apoyo de las autoridades. El hombre fue señalado como cómplice de la mujer, ya que ambos habrían actuado de manera conjunta durante el robo. Los detenidos fueron trasladados a la Comandancia Sur y quedaron a disposición del juez cívico en turno, quien determinará su situación jurídica conforme al procedimiento correspondiente. Esto en Chihuahua.
4: Muy bien. Bueno, el registro de celulares, dice Luisa Fernanda Sandoval, quien es delegada de Profeco en el estado de Chihuahua, expuso que no pueden atender quejas contra el registro de líneas de telefonía celular, pues no pueden sobreponerse a la ley. Cabe recordar que esto fue pospuesto ya hasta diciembre. En entrevista para tiempo.com, la directora en el estado de Chihuahua de la Procuraduría Federal del Consumidor, la Profeco, aclaró que no es la instancia competente para recibir inconformidades o resolver procedimientos relacionados con el registro de líneas telefónicas, ya que este tema corresponde a la Comisión Reguladora de Telecomunicaciones. Luisa Fernanda Sandoval Guerrero, directora de Profeco en la región Felipe Ángeles, explicó que la dependencia federal busca informar a la ciudadanía sobre los alcances legales que tienen en esta materia, luego de que Chihuahua se realizó una clausura simbólica en sus oficinas por parte de un legislador. Me parece muy importante aclarar la competencia que tiene Profeco respecto a este tema. Realmente el registro de las líneas telefónicas no le compete a la Procuraduría, sino únicamente a la Comisión Reguladora de Telecomunicaciones, señaló.
3: Localizan cadáver de adulto mayor en descomposición. Esto fue también en Chihuahua, en la ciudad de Chihuahua. Un adulto mayor de 88 años de edad fue localizado sin vida y en avanzado estado de descomposición al interior de su vivienda. Está ubicada en la colonia Unidad Proletaria, en el sector sur de la ciudad capital. El hallazgo del cuerpo de la persona de la tercera edad se registró específicamente sobre las calles Vicente Suárez, entre las 32 y 30.

0: del hombre y procedieron a resguardar la escena para las diligencias correspondientes. Personal pericial de la Fiscalía Distrito Zona Centro se encargó de realizar el levantamiento de evidencias en el lugar de los hechos. De manera preliminar, todo apunta a que el deceso obedeció a causas estrictamente naturales debido a la edad del masculino. No obstante, las autoridades correspondientes precisaron que se tendrá que esperar el traslado del cuerpo y a que médico forense realice la necropsia de ley para determinar con exactitud la causa real del fallecimiento.
1: Bueno, vamos a continuar con la información en estos momentos. Bueno, pues el equipo de Donald Trump en la Casa Blanca analizó durante los primeros meses del 2025 los medios a través de los cuales el presidente pudiera cumplir su promesa de campaña de lanzar un ataque militar en México en contra de los cárteles del narcotráfico, revela un nuevo libro publicado la semana pasada. Según la obra escrita por dos reporteros del diario The New York Times, bajo el título Cambio de Régimen, el asesor de seguridad interna de la Casa Blanca, Stephen Miller, analizó un ataque militar en México, pero resultó complicado ante la amplia cooperación antinarco aportada por la presidencia de la República. Durante la campaña, Trump prometió usar a los militares para destruir a los cárteles mexicanos de la droga que producen el fentanilo que mata a tantos estadounidenses. En los primeros meses de la administración, Trump, dentro del Consejo de Seguridad Interna de la Casa Blanca, Stephen Miller analizó cuáles podían ser los medios para cumplir esa promesa de Trump, pero esto resultó complicado, dicen en su libro los periodistas Maggie Eberman y Jonathan Swan, donde relatan este segundo periodo presidencial de Trump. La presidenta de México, Claudia Sheinbaum, había estado cooperando con el equipo de Trump, haciendo prácticamente todo lo que se le pedía para frenar el flujo de migrantes y droga, pero Sheinbaum había puesto una línea roja, no podía permitir ataques militares de Estados Unidos en el país. Esto es lo que dice la información.
0: Bueno, y también reporta más de 5,000 denuncias por maltrato animal y daños al medio ambiente y 289 rescates de animales en el último año. Rocío Reza, que es la titular de Coordinación del Medio Ambiente y Protección Animal del municipio, informó que del 9 de junio al 25 del 2025 al 26 de junio del 2026 recibió un total de 5,288 denuncias relacionadas con el bienestar animal y medio ambiente, de los cuales 3,951 pues ya fueron atendidas, lo que representa 74.7%, mientras que 1,337 permanecen pendientes, equivalente al 25.3%. De acuerdo con las estadísticas presentadas por la dependencia, durante junio del 2026 se registraron 484 denuncias, siendo las principales causas las relacionadas con emergencias y salud animal, que concentraron 156 reportes. El segundo rubro con mayor incidencia fue la omisión de cuidados, con 125 denuncias, seguido del maltrato animal, con 79 casos, también y riesgo, con 46 reportes. Asimismo, la coordinación reportó 21 denuncias relacionadas con animales de granja, 20 por abejas o avispas, otras por gatos, otras por comercialización de animales, además de otros conceptos de menor incidencia. En materia de atención directa, la dependencia informó que durante el periodo reportado realizó 289 rescates de animales como parte de las acciones de respuesta a reportes ciudadanos y operativos de protección animal. Por su parte, Reza Gallego reiteró el llamado a la ciudadanía a denunciar cualquier caso de maltrato, abandono o riesgo para los animales. Esto con el objetivo de fortalecer las acciones de bienestar animal y garantizar una atención oportuna a los reportes. Mira, antes de irnos a los mensajes, nada más quiero mencionarle que los semáforos del Pablo Ginter y el Par Vial todavía no están trabajando. Hoy en la mañana todavía estaban sin trabajar. Lo que sí observamos es que ya se empezaron a abrir una especie de zanjas mínimas donde pasa el cableado, que seguramente allí es donde tienen el problema y le estarán dando mantenimiento seguramente durante hoy o durante estos días. Ojalá y que lo arreglen, porque sí, de que hacen falta, hacen falta los semáforos.
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14: Alberto era un hombre joven cuyo hijo había nacido recientemente y era la primera vez que sentía la experiencia de ser papá. Un buen día, le dieron ganas de entrar en contacto con la naturaleza, pues a partir del nacimiento de su bebé, todo lo veía hermoso. Y aún el ruido de una hoja al caer le sonaba a lindas notas musicales. Así fue que decidió ir a un bosque. Quería oír el canto de los pájaros y disfrutar toda la belleza. Caminaba plácidamente respirando la humedad que hay en estos lugares, cuando de repente vio posada en una rama a un águila que lo sorprendió por la belleza de su plumaje. El águila también había tenido la alegría de recibir a sus polluelos y tenía como objetivo llegar hasta el río más cercano, capturar un pez y llevarlo a su nido como alimento, pues significaba una responsabilidad muy grande criar y formar a sus aguiluchos para enfrentar los retos que la vida ofrece. El águila, al notar la presencia de Alberto, lo miró fijamente y le preguntó: ¿A dónde te diriges, buen hombre? Veo en tus ojos alegría. Es que ha nacido mi hijo y he venido al bosque a disfrutar, pero la verdad es que me siento un poco confundido. Oye, preguntó el águila, ¿y qué piensas hacer con tu hijo? Pues ahora y desde ahora, siempre lo voy a proteger. Le daré de comer y jamás permitiré que pase frío. Yo me encargaré de que tenga todo lo que necesite. Y día con día, seré quien lo cubra de las inclemencias del tiempo. Voy a defenderlo de los enemigos que pueda tener y nunca dejaré que pase situaciones difíciles. Es mi hijo, lo amo y no permitiré que pase problemas o necesidades como las que yo pasé. Nunca dejaré que eso suceda, porque para eso estoy aquí, para que él nunca se esfuerce por nada. Y para finalizar, agregó: yo, como su padre, seré fuerte como un oso, y con la potencia de mis brazos lo rodearé, lo abrazaré, y nunca dejaré que nada ni nadie lo perturbe. El águila no salía de su asombro. Atónita lo escuchaba y no daba crédito a lo que había oído. Entonces, respirando muy hondo y sacudiendo su enorme plumaje, lo miró fijamente y le dijo: escúchame bien, buen hombre. Cuando recibí el mandato de la naturaleza para empollar a mis hijos, también recibí el mandato de construir mi nido. Un nido confortable, seguro, a buen resguardo de los depredadores, pero también le he puesto ramas con muchas espinas. ¿Y sabes por qué? Porque aun cuando estas espinas están cubiertas por plumas, algún día, cuando mis polluelos hayan emplumado y sean fuertes para volar, haré desprender todo ese confort, y ellos ya no podrán habitar sobre las espinas. Eso les obligará a construir su propio nido. Todo el valle será para ellos, siempre y cuando realicen su propio esfuerzo para conquistarlo con todo: sus montañas, sus ríos llenos de peces y praderas llenas de conejos. Si yo los abrazara como un oso, reprimiría sus aspiraciones y deseos de ser ellos mismos. Destruiría irremediablemente su individualidad y haría de ellos individuos indolentes, sin ánimo de luchar ni alegría para vivir. Tarde o temprano, lloraría mi error, pues ver a mis aguiluchos convertidos en ridículos representantes de su especie me llenaría de remordimiento y gran vergüenza, pues tendría que cosechar la impertinencia de mis actos, viendo a mi descendencia imposibilitada para tener sus propios triunfos, fracasos y errores, porque yo quise resolver todos sus problemas. Yo, amigo mío, dijo el águila, podría jurarte que después de Dios, he de amar a mis hijos por sobre todas las cosas. Pero también he de prometer que nunca seré su cómplice en la superficialidad de su inmadurez. He de entender su juventud, pero no voy a participar de sus excesos. Me he de esmerar en conocer sus cualidades, pero también sus defectos, y nunca permitiré que abusen de mí en aras de este amor que les profeso. El águila cayó, y Alberto no supo qué decir. Pues seguía confundido, y mientras entraba en una profunda reflexión, esta, con gran majestuosidad, levantó el vuelo y se perdió en el horizonte. Alberto empezó a caminar mientras miraba fijamente el follaje seco disperso en el suelo. Solo pensaba en lo equivocado que estaba y el terrible error que iba a cometer al darle a su hijo un abrazo como el de un oso. Reconfortado, siguió caminando. Solo pensaba en llegar a casa, con amor, abrazar a su pequeño bebé, pensando que abrazarlo solo sería por segundos, ya que el pequeño empezaba a tener la necesidad de su propia libertad para mover piernas y brazos, sin que ningún oso protector se lo impidiera. A partir de ese día, Alberto empezó a prepararse para ser el mejor de los padres.

0: Bueno, y esta reflexión se llama El abrazo del oso.
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2: 21 de junio de 1867, toma de la Ciudad de México, triunfo de México sobre el Imperio de Maximiliano. 21 de junio de 1916, batalla del Carrizal y muerte del general revolucionario Félix Su Gómez. 21 de junio de 1968, fallece el doctor japonés Octavio Casusa. 21 de junio del 2011, fallece la maestra Enriqueta Visconti Acosta, la teacher. 23 de junio de 1914, toma de Zacatecas por el general Francisco Villa, al mando de la División del Norte, que derrotó a las fuerzas de Victoriano Huerta. 23 de junio de 1976, inauguración del trenecito Sertoma, hoy el trenecito del Parque Infantil. 24 de junio de 1604, es fundada la misión de San Francisco de Conchos por el misionero franciscano Alonso de Oliva. 24 de junio, día del socorrista. 24 de junio de 1892, es inaugurado el reloj público de nuestra ciudad por el jefe político Don Juan Ortiz Uranga. 25 de junio de 1954, nace el licenciado Jesús Ignacio Arrieta Aragón, expresidente municipal. 26 de junio de 1811, fallecen los caudillos de la independencia Juan Aldama y Mariano Jiménez. 26 de junio, Día Mundial contra el Abuso de las Drogas. 27 de junio de 1814, fallece el mariscal insurgente Don Hermenegildo Galeana. 28 de junio de 1983, son asesinados en un mitin del Partido Acción Nacional el señor Vidal Pizarro, Ramón García y la señora Anita Muñoz de Castañeda. 28 de junio, Día Internacional del Árbol. 28 de junio del 2001, fallece Hugo Piñera Limas, pionero de la radio aquí en Camargo. 28 de junio del 2023, fallece en la Ciudad de México la actriz y periodista Dalina Fernández, conocida como la Dama del Buen Decir. 28 de junio del 2023, fallece el profesor Mario Nájera Salazar, fundador del Mariachi Camargo y de grupo de música en varias escuelas. 29 de junio de 1961, nace el líder estudiantil de la UAS, luchador social, director de varias revistas, el ingeniero Pablo Alvídez Arispe, conocido como Pablito. 29 de junio de 1973, fallece el actor y comediante Germán Cipriano Teodoro Gómez Valdés y Castillo, conocido como Germán Valdés Tintán. 29 de junio de 1995, fallece Francisco El Charro Avitia, el orgullo de Pilar del Conchos, hoy Valle de Zaragoza, Chihuahua. 30 de junio de 1520, derrota de Hernán Cortés, conocida como la noche triste. 30 de junio de 1914, se terminó la construcción de la fuente de la Plaza Hidalgo. 30 de junio de 2000, fallece Tavo Barraza Torres, propietario de Publicaciones Barraza. 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
3: Oración para pedir por la lluvia. Dios Todopoderoso, de quien depende todo nuestro ser, actividad y vida, concede a nuestros campos la lluvia necesaria a fin de que, asegurando nuestro sustento diario, podamos con tranquilidad buscar los bienes eternos. Por Jesucristo nuestro Señor. Amén.
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0: Vamos a escuchar el mensaje del padre Luis Armando Carrasco desde la parroquia de Santa Rosalía. Aquí lo tenemos.
4: Momento de oración. Señor mío y Dios mío, al comenzar este nuevo día te entrego todas mis preocupaciones y tormentas. Te pido, como hicieron los discípulos, que calmes la tempestad en mi corazón y me des la paz. Fortalece mi fe para que, guiado por tu justicia y el ejemplo de los mártires, sea un testigo valiente de tu amor. Amén. Bendiciones.
0: Bueno, pues ahí está este comunicado del padre Luis Armando Carrasco. Adelante, Juan Antonio.
5: Bueno, vamos a avanzar con la información. Ahorita que platicabas de esta nueva reforma, Javier, donde se van a reducir los regidores. Vamos a escuchar al presidente municipal, Jorge Aldana, precisamente para que nos diga de este tema y bueno, la opinión, vaya, de esto, ¿no? Esto fue ya aprobado y, bueno, esta es la información y el comentario del presidente municipal, Jorge Aldana. Vamos a escucharlo.
6: Por eso nos hace llegar a través de nuestra Secretaría del Ayuntamiento unas reformas al tema electoral en el Estado. El día de hoy, a las 9 de la mañana, tuvimos una sesión extraordinaria donde se votó por mayoría mandar este dictamen por parte del gobierno municipal hacia lo que es el Congreso del Estado, donde es aprobado ahí por mayoría sus modificaciones.
7: ¿Cómo quedó la votación final de esta?
6: Sí, fueron 15 votos a favor, 2 en contra. Ahí lo que es la bancada de Morena fueron los que votaron en contra de esta reforma electoral.
7: Que incluía, entre otras cosas, la elección directa de regidores, que yo creo que es el punto más llamativo, ¿no?
6: Sí, y el tema de la reducción de lo que son los regidores. Viene una reducción de 2 regidores aquí para el municipio de Camargo. Entre otras de sus modificaciones es el tema, ahora sí, de no tener algunos, o que sea personas de buena moral. Puntos específicos era el tema que no puede ser deudor alimenticio, el tema de denuncias de violencia familiar, de abuso sexual o de tener algún nexo con el crimen. Entonces, estas son algunas de las reformas que se estuvieron aprobando. También el tema de las candidaturas indígenas, en el tema de paridad. Entonces, algunas cosas ahí que en sí son de beneficio para todas y todos los chihuahuenses.
8: ¿Cómo cambiaría la dinámica de la dinámica electoral, pues, y la dinámica del ejercicio del municipio en cuestión del ayuntamiento?
6: Sí, pues quedaríamos con 14 votos a favor, 14 regidores a favor. Yo creo que va a ser mucho también el tema ahí del voto del alcalde ya en la próxima legislatura o en la próxima administración. Entonces, pues hay que hacer un buen consenso y sobre todo que esta reforma viene a apoyar no solamente en la reducción, sino también en las finanzas, porque pues es un tema que va a pegar a las finanzas el próximo año y pues seguir trabajando, yo creo que es lo principal.
7: Claro. Presidente, ¿algo más que quieras hacer?
6: No, sería todo y pues un buen punto en el tema de la reforma electoral.
0: Bueno, miren, un adolescente se lanza de puente de la Avenida Tecnológico y Homero. Este adolescente se lanzó anoche desde este puente ubicado al norte de la ciudad, al parecer con la intención de quitarse la vida, sin embargo, solo resultó con lesiones leves. Se trata de una menor de edad de apenas 14 años, la cual se lanzó desde lo alto del puente de la Avenida Tecnológico y Homero. La adolescente saltó prácticamente, resultó ilesa solo con algunos raspones y heridas leves. Al lugar arribaron paramédicos y elementos policíacos quienes rescataron a la jovencita y fue entregada a un familiar. Se desconocen las causas de por qué atentó contra su vida. No le tocaba a esta jovencita, ¿eh? No le tocaba. Bueno, pues adelante, Juanito.
5: Muy bien. Bueno, vamos a más información. El número de adolescentes imputados por la presunta comisión de delitos en carpeta de investigación iniciadas por las fiscalías o procuradurías estatales, pues aumentó a 55% entre 2021 y 2024, mientras que el de que aquellos ingresados a centros de centros de internamiento, disminuyó 3% en el mismo periodo, reportó el INEGI. En las estadísticas sobre personas adolescentes en conflicto con la ley, difundidas el día lunes, indicó que en 2021 fueron imputadas 22.654 cifras, que se elevó a 35.193 en 2024. Casi 4 de cada 5 adolescentes imputados, 79% fueron hombres. Las entidades con mayores tasas de adolescentes imputados fueron Aguascalientes con 841 por cada 100.000 habitantes de entre 12 y 17 años. Nuevo León con 665 y Sonora con 631. En tanto, las tasas más bajas correspondieron a Nayarit con 49, Chiapas con 36 y Tlaxcala con 31. Las lesiones desplazaron el robo como principal delito registrado en las carpetas de investigación iniciadas en materia de justicia penal para adolescentes a nivel nacional, con 23.5% del total. El narcomenudeo disminuyó de 14 a 8.4% entre 2021 y 2024. Durante el 2024 se registraron 27.912 víctimas en las carpetas de investigación iniciadas en materia de justicia penal para adolescentes, de las cuales 6 de cada 10 fueron mujeres y 58.9% era menor de 20 años. La mayor proporción de mujeres víctimas se encontró en el grupo de 10 a 19 años, detalló el INEGI. El número de adolescentes ingresados a los centros de internamiento estatal disminuyeron de 1.608 en 2021 a 1.562 en 2024. Quiere decir que aumentó el 55% de los adolescentes imputados por delitos. Esto según el INEGI.
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0: Bueno, mire, nos están reportando de que por la 20 de noviembre, entre cuarta y quinta, hizo un trabajo la Junta Municipal de Agua y Saneamiento. Anoche estuvo a punto de ocurrir un accidente debido a que no taparon correctamente la zanja, no deja ningún señalamiento y un motociclista estuvo a punto de tener el percance. Afortunadamente no pasó a mayores, pero hacen un llamado los vecinos de este sector para ver si pueden regresar a arreglar este trabajo que quedó por ahí incompleto. Mire, esta información es de Cuauhtémoc. A las 5:55 horas de este 30 de junio, en la avenida Jorge Castillo Cabrera, en Cuauhtémoc, en el camino que conduce al fraccionamiento Pedregales del Bosque, se reportó una persona tirada. La policía municipal que atendió el llamado informó que se trataba de un hombre sin vida. A simple vista se le apreciaban lesiones consistentes con disparos de arma de fuego. Además, a su lado había varios casquillos percutidos, posiblemente con un calibre 223. La víctima era de complexión delgada y tez morena clara. Usaba un pantalón de mezclilla color azul y playera color guinda y calzaba unos tenis negros. De la escena se hizo cargo personal de la Fiscalía Distrito Zona Occidente.
5: Bueno, vamos a continuar con otra información. Mira, con el inicio del periodo vacacional de verano, miles de familias salen de la ciudad por varios días. Y mientras muchas pues dejan a sus perros y gatos al cuidado de familiares o amigos, ya sea vecinos o pensiones especializadas, pues aún se presentan casos en los que las mascotas permanecen encerradas y sin supervisión durante varios días. Una práctica que puede construir una infracción e incluso un delito en el estado de Chihuahua. De acuerdo con el Código Penal del estado de Chihuahua, las personas propietarias de animales de compañía tienen la obligación de proporcionarles los cuidados necesarios para garantizar su bienestar, por lo que dejarlos solos, sin alimento, agua suficiente o atención puede ser considerado una omisión de cuidados. Asimismo, el Reglamento de Protección Animal del municipio de Chihuahua, en su artículo 11, prohíbe abandonar a los animales, realizar actos que los maltraten, lesionen o pongan en riesgo su salud o integridad física, así como privarlos de alimento, agua, espacio, abrigo contra la intemperie, atención médica, higiene y un alojamiento adecuado. La legislación estatal establece que quien dolosamente omita brindar los cuidados indispensables a un animal de compañía, poniendo en riesgo su salud, pues puede recibir una multa de hasta 2,000 unidades de medida y actualización, la UMA. Si como consecuencia de esa omisión el animal sufre lesiones que comprometan su vida, la persona responsable puede enfrentar una pena de 6 meses o hasta 1 año de prisión, además de la multa correspondiente. En caso de que el animal fallezca por la falta de cuidados, la sanción puede aumentar hasta 2 años de prisión. El Código Penal precisa que salir de vacaciones no constituye una conducta sancionable. Lo que puede ser castigo es abandonar a las mascotas en condiciones que comprometan su bienestar o las expongan al sufrimiento. Ahí está. En ese sentido, se considera importante fortalecer campañas permanentes de concientización dirigidas a la comunidad con el apoyo de medios de comunicación y redes sociales para recordar que salir de vacaciones no exime a las personas de su responsabilidad hacia sus animales de compañía. Así que ya lo sabe, no deje a su mascota pues sola en la casa, en lo que se va usted muy padre de vacaciones. Ajá, pues sí. Puede ser cárcel, hay hasta 2 años de prisión por dejar a estas mascotas solas sin alimento.
0: Después de regresar de vacaciones a la cárcel.
5: Pues sí.
0: Por dejar una mascota.
5: Exactamente, así que mucho cuidado.
0: Bueno, mira, hubo un tiroteo nuevamente sobre la cuestión del mundial que deja una persona sin vida, esto por allá en California. Al menos una persona murió, una segunda resultó herida de gravedad a causa de un tiroteo registrado en un punto de la ciudad estadounidense de San José, en el estado de California. Según informaron las autoridades, sin que por ahora haya más detalles sobre el incidente. La policía de San José indicó que una víctima ha sido declarada muerta en el lugar. La segunda víctima ha sido trasladada a un hospital local con heridas que ponen en riesgo su vida. El incidente está siendo investigado como un homicidio. Esto menciona un mensaje en redes sociales. Antes de resaltar que numerosas calles de los alrededores han sido cerradas por las autoridades y evitan que en esta zona usen rutas alternativas. El suceso ha tenido lugar en la Plaza de San Pedro, una de las zonas que acoge con motivo del Mundial de Fútbol. Sin embargo, en el momento del incidente, pues no se estaba retransmitiendo partidos en las pantallas gigantes del lugar, dado que el Sudáfrica-Canadá de 16avo había concluido unas horas antes. Son zonas que se dedican, como suele suceder en México, donde la gente sale a festejar el triunfo, ¿verdad? Y vienen este tipo de acontecimientos. Hay otro caso más que se me fue, donde una persona que en California se vio afectado, ahí dice que pues atropelló varias personas, pero atrás del atropello pues viene a pasar lo mismo, Juan Antonio, que primero son los jugadores los que andan festejando, que agarran un vehículo y ya es una costumbre y le empiezan a menear, a empujar, y los dueños pues ya es la imposibilidad de quitarse o de hacerlos a un lado, le acelera y se llevó a unas personas. Bueno, pues esta persona que pasó por aquí en México, en el país México, se llevó a algunas personas. Las mismas personas que fueron familiares de los atropellados, pues lo lincharon al señor, lo golpearon hasta que desafortunadamente pierde la vida. Ve tú, fíjate cómo sucede lo que es unos festejos, que por un gol, porque ganó tal país, hasta por eso pasan tragedias.
5: Sí.
0: Y por diversión o entretenimiento.
5: Mira, lo que pasó en Chihuahua, el hombre alcanzó a escapar.
0: Sí.
5: O sea, fue de ahí.
0: Ajá.
5: Lamentablemente para esta otra persona en Cancún, se estrelló en un poste y ahí fue detenido y sacado por las personas.
0: Ajá.
5: Era lo más, yo creo que es lo más normal que sucede en esos casos, de que pues la gente enojada va, fue y lo sacó, y yo creo que le ha de verdad hasta que se cansaron.
0: Así es.
5: Por eso pues ahí desafortunadamente él choca y pues es presa de esta gente que estaba eufórica. Todo lo contrario, lo que sucedió en Chihuahua, que esta persona sí alcanzó a huir, a escapar, fue detenido y todo, pero digo, no fue alcanzado por la gente que estaba enojada, ¿no?
0: Porque la gente que hace las bromas no como que no puede pensar que el que va arriba de la camioneta, que es el dueño de la camioneta y que seguramente están bloqueando alguna arteria que es para circular, ¿verdad?
5: Uh-huh.
0: Oye, debería de haber, Juan Antonio, por ejemplo, aquí quieren festejar algo, algún logro, no en la puerta de la ciudad. Háganlo en el Poliforo al interior, en los terrenos de la feria, o en los terrenos donde se paran los circos, ¿no? Ahí hagan el ambiente, ni quien los moleste, pero tampoco no molesten a quienes tienen que transitar por alguna calle y esta se encuentra bloqueada.
5: Claro. Pues hoy juega la selección.
0: Ahora, ¿quién juega
5: hoy? Juega México.
0: Hoy juega México.
5: A las 7 de la tarde.
0: ¿Con quién juega, Juan Antonio?
5: Juega con Ecuador.
0: Con Ecuador.
5: Pero te digo, este es el partido decisivo, porque si pierde México, se va del Mundial.
0: Ok.
5: Entonces, esperemos y gane, y esperemos la gente se comporte, si es que sucede esto.
0: Ojalá y que sí. Ojalá que la gente lo tome de esta manera. No hay que afectarnos unos a otros, Juan Antonio.
5: Así es.
0: No es un buen negocio. Bueno, son las 8:22. Vamos al corte de mensaje, regresamos.
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5: Bueno, en otro tema, la detección de 9 casos de gusano gobernador en el estado de Durango, uno de ellos en el municipio de Santa María del Oro, Durango, encendió la alerta entre los productores pecuarios de la región centro-sur de Chihuahua ante el riesgo de que la plaga llegue a la entidad y afecte la actividad ganadera y lechera. Así lo informó el productor Santos Sanchón Donájera, quien señaló que agropecuarios de Durango les hicieron llegar un comunicado donde confirma la detección reciente de animales infestados con el gusano gobernador en Santa María del Oro, municipio ubicado aproximadamente 2 horas de Parral. Explicó que, aunque hasta el momento Chihuahua permanece libre de esta plaga, la cercanía de los casos de la entidad incrementa la preocupación entre los ganaderos, quienes consideran que existe la posibilidad de que el gusano gobernador sea detectado en cualquier momento en el estado. De acuerdo con información del Servicio Nacional de Sanidad, Inocuidad y Calidad Agroalimentaria, en el país hay registro de 1,907 casos activos de la plaga. Del total, 955 corresponden a bovinos, 588 a caninos, 115 a porcinos, 111 a equinos y 58 a ovinos, además de 4 animales afectados. En Durango, el reporte oficial indica la existencia de 9 distribuidos en los municipios de Santa María del Oro, Mezquital, Nombre de Dios, Pánuco de Coronado, San Juan de Guadalupe, Santa Clara y Xúchil, además de Pueblo Nuevo, donde han encontrado 2 casos. Presidentes de las asociaciones ganaderas locales de Meoqui y Saucillo han señalado que desde la aparición de los primeros casos de gusano gobernador en el sur del país, las autoridades sanitarias de México no implementaron medidas suficientes para contener la propagación de la plaga.
0: Bueno, también damos a conocer que crece 14% de recolección de envases de agroquímicos. Preocupa el manejo de los residuos por parte de agricultores. A recolección de envases de agroquímicos para uso agrícola aumentó en un 14% en la región centro-sur del estado, gracias a la instalación de crevas en distintos puntos donde los productores pueden depositar los recipientes después de realizar el triple lavado y perforarlos para evitar su reutilización. El programa Campo Limpio busca recolectar envases de agroquímicos de manera segura. Están colocados los depósitos en crevas en los distintos módulos del riego del Distrito de Riego 05. En el 2025 se recibieron 27 toneladas de y en este 2026 van 30.8. Para ponerlos en las crevas se debe hacer el triple lavado y perforarlos. Es sobre la recolección de envases de agroquímicos que no se queden a la deriva porque puede traer consecuencias lamentables pues a quienes los logren usar y darles un uso inadecuado, ¿no? Vamos a los mensajes y luego regresamos.
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0: Bueno, ya faltan 29 minutos para llegar a las 9:29.
5: Bueno, en Ciudad Juárez, tras más de 6 horas de intensas labores del Departamento de Bomberos, pues continúan luchando contra el incendio de grandes proporciones de un centro de acopio de residuos industriales. Ante la magnitud del siniestro, el capitán de bomberos Ignacio Puentes fue tajante sobre la dificultad de la situación. Es un incendio de grandes magnitudes donde casi puedo asegurar que no hay poder humano que lo pueda extinguir en el momento. La emergencia comenzó alrededor de las 10 de la mañana cuando se recibió el reporte de un incendio inicialmente descrito como en basura. Sin embargo, al arribar la primera unidad de ataque rápido y una pipa, los elementos se percataron de que se trataba de una recicladora con una acumulación masiva de material combustible. En el sitio trabajan actualmente 25 elementos del departamento, apoyados por 3 cisternas, 4 unidades y una motobomba que está suministrando el vital líquido. El capitán Puentes explicó que, debido a la intensidad de las llamas, la estrategia ha girado en torno al enfriamiento y la contención. Es un trabajo que vamos a ir realizando estratégicamente. Ahorita van a empezar las máquinas a remover todo el material que no se ha quemado. El propietario del establecimiento informó que las autoridades en el lugar funciona como un centro de acopio para diversas industrias, recolectando material como plástico y madera. Según el testimonio del dueño, el material que hoy alimenta el fuego se estuvo acumulando durante un periodo de entre 3 y 5 meses. A pesar de la ferocidad del incendio, Puentes confirmó que no se reportan personas lesionadas, aunque el desgaste físico de los cuerpos de rescate es evidente. Esto en Ciudad Juárez.
0: Bueno, tenemos la siguiente información. Estamos viendo por aquí sobre lo que suele ocurrir con las bebidas alcohólicas y si están adulteradas, pues todavía la situación se convierte en un serio pues peligro, sobre todo para la salud. 6 personas murieron en Guanajuato tras consumir tequila adulterado. Esto fue el pasado 8 de junio. Se reportaron múltiples casos de intoxicación en Salamanca. Pues todos los pacientes tenían en común haber asistido a una fiesta de 15 años. Esto posiblemente ya se lo habíamos compartido, pero bueno. La Secretaría de Salud de Guanajuato reportó la muerte de 2 personas, mientras que el IMSS, la de un tercer paciente. Una cuarta persona murió en su domicilio. Posteriormente se reportó la muerte de una persona más. Entre las víctimas se encuentra el padre de la quinceañera. Al cabo de varias semanas, el fin de semana, se reportó la muerte de un hombre de 52 años. José Luis, como se llamaba también, tomó tequila, pero no asistió a los 15 años, como las víctimas anteriores. Se descubrió que el hombre había comprado una botella de la bebida embriagante días antes sin ir a Poato. Descubren origen del tequila adulterado. La Fiscalía General del Estado de Guanajuato abrió una investigación por la intoxicación masiva tras consumir tequila. Se halló que el alcohol estaba adulterado, pues análisis arrojaron una concentración excesiva de metanol. La gobernadora Livia García detalló a medios de comunicación que ya habían identificado el origen del tequila adulterado, si bien se reservó proporcionar mayores detalles. Por su parte, el fiscal Gerardo Vázquez informó la identificación de los responsables y varios detenidos. Sí hay detenidos, pero no voy a dar más información. La carpeta va bien, está firme, pero no los voy a anunciar cuánto hemos hecho, refirió el fiscal de Guanajuato a medios de comunicación. Ahí deberían de haber dicho nada más de perdido el nombre del tequila, ¿verdad? Sí. ¿Cómo que no digo nada? ¿Cómo que los de allá tengo a los responsables, pero no voy a decir sus nombres?
2: ¿Esto fue dónde?
0: En Guanajuato.
2: En Guanajuato. Parece, sí.
0: Vamos a checar, aquí tenemos una llamada y te platicamos sobre las bebidas y sobre por qué a veces la gente calla las noticias o las esconde, sobre todo cuando hay riesgos de salud. Bueno, Saúl, buenos días.
3: Buenos días, señor Acosta. Oiga, pues ya estamos acostumbrados a ganar, hombre. Ahora sí hay buenos deportistas, buenos futbolistas. Qué así bonito es. que ahora, a hoy va a ser el otro juego.
0: Sí.
3: Vamos a ganar, entonces ya como personas adultas debemos ser responsables de los festejos. Recomendaríamos que si vamos a festejar aquí, porque si lo vamos a festejar, que nos vayamos al estadio donde no cobra nada, donde no hacemos mucho perjuicio. Es aquí en el terreno de las ferias, ¿verdad?
0: Así es.
3: Sí es penoso y sí es ofensivo andar tapando las vías públicas. Nada tiene la culpa los automovilistas que van bien, ellos van a su destino. Le digo porque acá en el Panteón cada vez que se muere alguien bloquean las calles. Y como las calles son angostitas, pues ellos las bloquean. Pues sí sentimos mucho la muerte, como estamos sintiendo ahorita los de la colonia Revolución, la muerte de nuestro amigo La Planchita, ¿verdad?
0: Ajá.
3: Es un hombre mucho, muy positivo. Se me fue el mejor rentero. Él sí me daba algo. Bueno, entonces, mire, en paz descanse. Y pronta resignación a todos sus amigos y familiares, principalmente. Oiga, las calles del Panteón bloqueadas, tuvo bien el doctor García de pavimentar. Pues no caminan recio, hasta eso que no, porque están escuadradas las callecitas. Pero se muere un muerto y como ya todo el mundo tenemos 2-3 coches, pues ahí atravesamos y bloqueamos las calles, hombre, pues tampoco no es la de ahí, porque sí hay como estacionando, pero como que lo hacen de albrede para llamar la atención. Pues sí, vamos y los desviamos con la música tan bonita que les dieron, que yo creo que ni en vida se la llevaron, ya muertos pues se la llevan, pues ya, bueno, costumbres mexicanas. Y no es correcto eso, andar bloqueando las vías, no es correcto de ninguna manera. Entonces, pues hay un una reflexión para ver si agarramos la onda. Y fíjense sí. Lo que comentamos los vecinos, señor Acosta. Uh-huh. Los locutores de Camargo dicen, ¡ay, pobres gatos! Pero pues ya la perrera fue de lujo, nomás ahí, nomás gastaron los 2 millones de pesos. Y ahí está Dioquis la perrera, entonces un gatal y un perral tremendo en todo Camargo, todas las calles, oiga. Hace muchos años, el año 60, yo conocí un rastro en el centro de Camargo, un rastro clandestino. Había muchos gatos, muchos perros y burros, y bueno, de ahí salió la carne. La gente del sur somos buenos para reciclar todo.
0: Pues sí.
3: Un rastro tremendo que duró muchos años allá. Y nosotros pues andábamos jugando a los bandidos por las bardas y todo eso. Nos llamaba la atención ese corral tan lleno de animales. Pues era pura carne, oiga, y ahorita que están tan gordos los perros, ay, ya no queremos carne de gato ni de perro.
0: Así no, es. Oiga, bueno,
3: señora Costa, le agradezco mucho su atención a su medio.
0: Muchas gracias, muy amable. Ahorita que habla Saúl de los perros que están gordos. El otro día estaba viendo y escuchando y viendo al padre Pistolas. Y estaba haciendo algunos comentarios también de que la gente no pone atención en la misa, que nada más van a uh-huh. la misa por ir, pero ni siquiera saben rezar el Padre Nuestro, por ejemplo. Y a su manera les decía, pues, ¿qué onda? ¿A qué vienen? Órale. Y con puras malas palabras, ya que este padre no habla una palabra sin ofender, quisiera. Mucha gente ya está acostumbrada a ir a la misa. Pero lo que llamó la atención, dice, antes comíamos esto, y hablaba de ratas, de cosas así, y de perros, dijo, en la misa. Dijo, y acabo de disfrutarme unos chicharrones de perro, y si supieran que están más ricos que los de puerco. Bueno, ahí les va. Para que cuide a los perros, si los quiere mucho, cuídelos, téngalos dentro de la casa, porque si no al rato nos los vamos a estar comiendo, Y no nada más los perros, los gatos, ya ve que normalmente y antes lo comentaban, vamos a los tamalitos de pisaquedito, que eran los que la rifaban antes. Ahora las cosas cambian, todo lo que hagamos, si no hace daño, pues qué bien, pero si no la gente se entera después de que se comió unos chicharrones o unos tamales, y si los tamales son de pisaquedito o los chicharrones son de perro, pues a lo mejor hasta se enferma del estómago. No que le haga daño lo que come, sino simplemente el saber que le dieron gato por liebre. Así que ahí está el llamado. Faltan ya 20 minutos. Vamos al corte de mensaje y luego regresamos.
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5: Bueno, vamos avanzando con la información. La gobernadora del estado de Chihuahua, María Eugenia Campos Galván, habló sobre una presunta guerra sucia entre aspirantes de la alcaldía. Refirió que buscan dividirlos, sin embargo, han caminado juntos por 5 años y la única forma de darle respuesta a la población, a los chihuahuenses, de parte de un gobierno humanista, es manteniéndose unido y caminando juntos. afirmó la mandataria que el PAN mantendrá la alianza que han sostenido en los últimos 5 años para seguir entregando programas sociales como NutriChihuahua y servicios médicos de MediChihuahua a la población. Como gobierno humanista, dijo, tenemos muy claro que hemos caminado juntos 5 años y vamos a seguir caminando juntos, dijeron según el mensaje que difundió la dirigencia y el gobierno. Asimismo aseguró, hay grupos que intentaron dividir la coalición porque los programas entregaron resultados visibles. Señaló que esos intentos buscan generar confusión electoral, perdón, y política, pero aseguraron que tales maniobras no lograrán fracturar la unidad mostrada por autoridades y representantes partidistas. Esto es lo que dice la gobernadora del estado. Quieren dividirnos, no lo van a lograr. Maru, es lo que dice la gobernadora María Eugenia Campos por pleito en galopada.
0: Bueno, tenemos esta información sobre el trabajo legislativo en el marco del mes de junio dedicado a reconocer la labor y el esfuerzo de los padres de familia. La diputada del Partido Acción Nacional por el Distrito 16, Carla Rivas, convivió con papás y vecinos de la colonia Santa Rosa en un encuentro en el que, además de celebrar esta fecha especial, escuchó de primera mano las principales necesidades de las familias del sector. Durante la convivencia, la legisladora felicitó a los padres presentes, reconociendo el papel fundamental que desempeñan en la formación de sus hijos y en el fortalecimiento de las familias, destacando que su trabajo y compromiso son el motor de muchas historias de esfuerzo

0: Polonia. Carla Rivas aseguró que cada una de las solicitudes será canalizada ante las autoridades correspondientes y reiteró su compromiso de dar seguimiento puntual a las gestiones, manteniendo una comunicación cercana con las familias al sur de la ciudad. Es el trabajo legislativo. Adelante, Juan Antonio.
1: Bueno, el empresario Eduardo Almeida comentó que la riña en que estuvo involucrado el sábado en la región de la Haciendita, donde estuvimos comentando esto, que salió a relucir un arma de fuego, Javier, que ya habíamos comentado esto. Bueno, esto ocurrió, según él, a que en una reunión ejidal acusó a un grupo de ejidatarios de coludirse como empresas dedicadas a la venta de terrenos para hacerse de por lo menos 120 hectáreas que son propiedad legalmente de todos los que forman parte del ejido. Expuso que han sido convocadas asambleas sin citar a la totalidad de los afectados, lo que representa una irregularidad. Añadió que en la sesión cuestionó por qué no habían sido cumplidos los procedimientos para realizar las asambleas, las cuales son obligatorias para el tema de decisiones en el tema que afectan el ejido. Mencionó que la explicación que le dieron fue que lo hicieron a través de mensajes de texto, lo que cumple con la ley agraria. Mencionó que sus cuestionamientos provocaron que hubiera reclamos en su contra, por lo que fue golpeado y debido a esto sacó el arma que tiene autorización de portar, la cual accionó con disparos hacia el techo, con lo que logró en ese momento salir del lugar. Apuntó que presentará cargos por las agresiones, además de que denunciaron las irregularidades ante la autoridad agraria para impedir que sea realizada la venta de los terrenos. Expuso que los predios están en una zona de alta plusvalía y que según estimaciones podrían valer a precio de mercado alrededor de 1.500 millones de pesos. Fíjate nada más lo que está en juego. Sí. Y por eso ahí se empezaron a reclamar y fue el tema de haber sacado el arma. Bueno, pues imagínate hasta dónde llegó lo caliente de esa reunión. Bueno, y lo que están defendiendo.
0: Los intereses, sí, por supuesto, ¿verdad? Exacto. Bueno, mira, se queda dormido. Este accidente acaba de suceder ahorita en la ciudad de Chihuahua. Se queda dormido y cae conductor de tundra a canal en La Nogales. Una familia dedicada a trabajar en ferias sufrió un fuerte accidente luego de que el conductor presuntamente se quedara dormido al volante. Dos personas que viajaban en la caja de la camioneta resultaron con lesiones de consideración y fueron hospitalizadas. Bueno, pues quiero mencionarle que fue durante la tarde el conductor de una camioneta Toyota blanca presuntamente se quedó dormido mientras circulaba por el retorno de la vialidad Los Nogales a la altura de la Avenida de la Mancha en la colonia Quintas Quijote. De acuerdo con los primeros reportes, el conductor perdió el control de la unidad, derribó la barrera metálica de contención y terminó dentro de un canal. La familia se dirigía a otro punto del país por cuestiones de trabajo, ya que se dedica a operar juegos mecánicos y participar en ferias y exposiciones, por lo que el cansancio habría sido un factor determinante en el percance. Los ocupantes que sufrieron las lesiones más severas fueron dos personas que viajaban en la caja de la camioneta, quienes presentaron diversos golpes y heridas tras el fuerte impacto. Paramédicos de Cruz Roja y de Urge les brindaron atención en el lugar antes de trasladarlos a un hospital para recibir atención médica. Juan Antonio, llegamos ya al final.
1: Así es. Bueno, con esto nos retiramos. Gracias, Javier. Gracias a todos. Síganla pasando de lo mejor. Si Dios quiere, nos escuchamos a la 1:00 p.m. con más información.
0: Claro que sí. Gracias, Juan Antonio. Nos quedamos un rato para darle a conocer su signo zodiacal.
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6: Bueno, y aquí vamos a arrancar con Aries. Aries, sepa cómo utilizar su empuje y fuerza de voluntad para poder continuar por el camino que eligió. Sepa que esto lo ayudará a su crecimiento personal. En el amor, piense bien qué es lo que quiere y luego vea si le es conveniente terminar esa relación de tantos años. Procure reconciliarse con su alma gemela si es necesario, Tauro, no permita que sus pensamientos solo giren en torno a lo material. Tendrá que valorar más el cariño que da y el afecto que recibe de la gente que lo quiere. En el amor, cuando mantenga un diálogo con su enamorado, trate de manejar las palabras y de no irritarse. Sepa que sus opiniones podrían lastimarlo y alejarlo de usted. Géminis. Con la luna en oposición en su signo, deberá tener cuidado de no descartar sus objetivos de forma radical. Deje de tomar decisiones de manera apresurada. En el amor serán días donde sus relaciones afectivas se verán complicadas. Hoy no es el momento para enfrentar reclamos de su familia. Espere tener una mejor oportunidad. Cáncer. Debe entender que la prudencia será la herramienta necesaria para afrontar cualquier decisión difícil que no puede seguir postergando en el tiempo. En el amor, prepárese, ya que todos sus sueños de amor cobrarán forma y podrán conquistar a esa persona que tiene en mente hace tiempo gracias a su elevado magnetismo. Para el signo de Leo, haga todo lo que esté a su alcance para controlar un poco la impaciencia. A veces la realidad no siempre se ajusta a sus deseos y usted tendrá que aceptarlo. En el amor, si continúa con las peleas y desacuerdos maritales, no permita que otras personas influyan en las decisiones que solo deben ser suyas y de su pareja. Virgo. Avance, ya que hoy nada podrá detenerlo. Actúe con certeza y así podrá llegar a alcanzar sus metas. Aproveche, ya que tendrá su vitalidad al máximo, Virgo. En el amor, no caiga en la rutina y concrete los cambios que desee en su vida amorosa para sentirse aún más feliz. Si siente ganas de comprometerse, hágalo ya. Libra, relájese, ya que no habrá ningún obstáculo que pueda detenerlo en este día. La aguda intuición se combinará con su habilidad como estratega y conseguirá lo que desee. En el amor, intente dejar de forzar a su pareja o tomar definiciones apresuradas. Respete sus tiempos, no la involucre en los problemas que usted tiene y lo persiguen. Escorpión. Aprenda que muchas veces la libertad no siempre es peligrosa. Muchas veces puede ayudarnos a liberar lo mejor de nosotros. Intente soltarse y que todo fluya por sí solo, ¿eh? En el amor, como usted sabe, esa pelea que tuvo no fue justificada. Pídale perdón a la persona con quien discutió y así encontrará el equilibrio emocional que tanto busca. Sagitario, intente romper su orgullo y permítase oír las sugerencias de sus amigos aunque le cueste. Con ellos encontrará la solución para cada uno de los conflictos que deba afrontar. En el amor, intente no desperdiciar esta magnífica etapa, ya que contará con el apoyo de la luna. Será ideal para tomar decisiones en cuestiones del corazón, ¿eh? Capricornio, prepárese ya que transitará un día muy complicado, ¿eh? No se involucre en discusiones inútiles y espere que pase la tormenta para poder dar su opinión. En el amor, déjese llevar por lo que siente y así experimentará un acercamiento corporal más intenso con su pareja. Evite limitarse y entréguese por completo. Acuario, durante esta jornada podría sentirse desestabilizado emocionalmente a causa de los inconvenientes que sufrió. Tendrá muchas dudas a la hora de tomar decisiones. En el amor, mantenga un diálogo pacífico con su enamorado. De esta forma podrá aclarar y resolver viejos desentimientos o desentendimientos que hubo en la relación de pareja. Es Acuario. Y ahora concluimos con el signo de Piscis. Piscis, intente organizar mejor sus actividades diarias. Sepa que el desorden y la falta de objetividad podían ser los obstáculos en el éxito de sus proyectos. En el amor, concédale un espacio a la pasión en su vida amorosa. Rompa con la monotonía. Sepa que su enamorado se lo agradecerá y así podrá afianzar el vínculo con su alma gemela.

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1: Bueno, y tenemos en esta ocasión nada más mencionarle y saludar a quien hoy está cumpliendo años, es día de su santoral, Marcial, Lucina, Apiniano y Autricliniano. Son los que hoy están celebrando su santoral. Les felicitamos también, por supuesto, a quienes cumplen años. Tenemos la mejor programación para ustedes todo el día y que se quedan ahorita con Oscar Sánchez, quien estará acompañándole durante las próximas dos horas.
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3: 21 de junio de 1867, toma de la Ciudad de México, triunfo de México sobre el Imperio de Maximiliano. 21 de junio de 1916, batalla del Carrizal y muerte del general revolucionario Félix Su Gómez. 21 de junio de 1968, fallece el doctor japonés Octavio Casusa. 21 de junio del 2011, fallece la maestra Enriqueta Visconti Acosta, la Tiche. 23 de junio de 1914, toma de Zacatecas por el general Francisco Villa, al mando de la División del Norte, que derrotó a las fuerzas de Victoriano Huerta. 23 de junio de 1976, inauguración del trenecito Sertoma, hoy el trenecito del Parque Infantil. 24 de junio de 1604, es fundada la misión de San Francisco de Conchos por el misionero franciscano Alonso de Oliva. 24 de junio, día del socorrista. 24 de junio de 1892, es inaugurado el reloj público de nuestra ciudad por el jefe político Don Juan Ortiz Uranga. 25 de junio de 1954, nace el licenciado Jesús Ignacio Arrieta Aragón, expresidente municipal. 26 de junio de 1811, fallecen los caudillos de la independencia Juan Aldama y Mariano Jiménez. 26 de junio, Día Mundial contra el Abuso de las Drogas. 27 de junio de 1814, fallece el mariscal insurgente Don Hermenegildo Galeana. 28 de junio de 1983, son asesinados en un mitin del Partido Acción Nacional el señor Vidal Pizarro, Ramón García y la señora Anita Muñoz de Castañeda. 28 de junio, Día Internacional del Árbol. 28 de junio del 2001, fallece Hugo Piñera Limas, pionero de la radio aquí en Camargo. 28 de junio del 2023, fallece en la Ciudad de México la actriz y periodista Talina Fernández, conocida como la Dama del Buen Decir. 28 de junio del 2023, fallece el profesor Mario Nájera Salazar, fundador del Mariachi Camargo y de grupo de música en varias escuelas. 29 de junio de 1961, nace el líder estudiantil de la UAS, luchador social, director de varias revistas, el ingeniero Pablo Alvídez Arispe, conocido como Pablito. 29 de junio de 1973, fallece el actor y comediante Germán Cipriano Teodoro Gómez Valdés y Castillo, conocido como Germán Valdés Tintán. 29 de junio de 1995, fallece Francisco El Charro Avitia, el orgullo de Pilar del Conchos, hoy Valle de Zaragoza, Chihuahua. 30 de junio de 1520, derrota de Hernán Cortés, conocida como la noche triste. 30 de junio de 1914, se terminó la construcción de la fuente de la Plaza Hidalgo. 30 de junio de 2000, fallece Tavo Barraza Torres, propietario de Publicaciones Barraza. 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
4: Palabras al corazón. La vida es única. La vida es única. Así que aprovecha cada instante y haz el bien. Cuando te despiertas por la mañana, muchas personas están cerrando los ojos por última vez. Mientras te quejas de tener que levantarte temprano y enfrentar un día de trabajo, hay quienes darían todo para salir de una cama donde se sienten atrapados y simplemente quieran vivir normalmente. Mientras consideras que tu vida es monótona o cansada, hay personas luchando con todas sus fuerzas solo por tener un día más. Cada nuevo amanecer es un regalo que muchos desearían recibir. La vida puede no ser perfecta, presenta desafíos, pero también está llena de oportunidades que debemos aprender a valorar. Está llena de oportunidades que debemos aprender a valorar. Quejarse de la rutina diaria no cambia nada, pero la gratitud puede transformar todo. Mira a tu alrededor, ese café caliente, el aire fresco de la mañana, la oportunidad de empezar de nuevo, eso ya es motivo suficiente para estar agradecido. Aprende a ver más allá de la rutina diaria. Cada día es una nueva oportunidad para crecer, ayudar y hacer la diferencia, incluso si es con pequeños gestos. En lugar de quejarte, celebra con gratitud a Dios por la bendición de la vida. Valora lo que tienes ahora, porque un día hasta las cosas más simples serán extrañadas. Valora lo que tienes ahora, porque un día hasta las cosas más simples serán extrañadas. La vida es única. Vive plenamente, esparce bondad, distribuye sonrisas, trata a las personas con amabilidad y demuestra que estás agradecido por un día más que Dios te dio en este planeta. Demuestra que estás agradecido por un día más que Dios te dio en este planeta. Palabras al corazón.
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excelente, excelente mañana de martes, mi gente. Ya martes 30 de junio de este 2026. Aquí estamos con el gusto de siempre, saludándoles a través de la frecuencia correcta, la que manda la jefa 96.1. Su amigo y servidor Oscar Sánchez dándole la bienvenida a todos y cada uno de ustedes que están en sintonía a través de 96.1, por supuesto también a través de www.lajefaradiocamargo.com.mx. Gracias a ustedes que nos están escuchando por medio de su dispositivo Alexa. Gracias también, muchísimas gracias por su preferencia. Oscar Sánchez saludándoles. El mismo que les hace la invitación a que se comunique, se reporte a través de la línea telefónica 648-462-5666. O bien envíeme su mensaje al 648-465-4384. Así que estamos a sus órdenes en esta mañanita. Agradable, agradable hasta el momento. La temperatura es de 29 grados. El santoral de este martes 30 de junio es Marcial, Lucina, Apiniano y Austricliniano. Así que si usted lleva uno de esos nombres, a la gente que esté cumpliendo años o festejando cualquier motivo, deseando que se la pasen excelente, que se la pasen de lo mejor. Muy buenas rolas las que vamos a escuchar, por supuesto. Si quiere escuchar alguna en especial, bueno, pues márqueme, envíeme su mensajito. En esta mañana de martes, que para eso venimos, para pasar la chavarca, chavarca, chavarca, chá. Es de la cumbia, las norteñitas, las de mariachi, que el reggaetón, que el pop. Aquí estamos a sus órdenes. Exactamente, ya son las 9:08, ya las 9:08, así que nos arrancamos con la primera rola. Mira nomás esta versión del paisa Homero Vela Junior. Que no se apague la lumbre. Sóplele, compadre, échale ahí.

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7: 9:13 en este momento, ya las 9:13 para los cumpleaños. 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Y el sorteo, bueno, pues ya sabe que lo hacemos después de las 10:30. ¡Más ritmo! Bueno, pues vamos agarrando vuelo, ¿no? Vamos agarrando vuelo en esta mañana de martes. ¡Vamos! Las últimas horas de este mes número 6. Ah, mitad de año. Rápido, rapidísimo. La cobra. Cuidado, cuidado, cuidado.

0: Esto fue a cargo de Vicente Fernández. Lástima, hombre, sí, lástima que seas ajena y mejor, ¿verdad? Ahí pues ya no hay nada que hacer. Ya son 9:21, 9:21.
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Conjunto Primavera y eso que sabe cautiva cuando ya son 9:27 minutos, ya las 9:27. 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Vámonos pues con más buena música. Algo que nos solicita la gente por allá, el Rancho del Campeón. Hasta allá les enviamos este buen tema, este buen corridito. El corrido de Don Juan.

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1: Oración para pedir por la lluvia. Dios Todopoderoso, de quien depende todo nuestro ser, actividad y vida, concede a nuestros campos la lluvia necesaria a fin de que, asegurando nuestro sustento diario, podamos con tranquilidad buscar los bienes eternos. Por Jesucristo nuestro Señor. Amén.
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9: 26 minutos para que sean ya las 10, rápidamente 26 minutos y serán ya las 10 en esta mañana de martes. No, por nada, saludos al tremendísimo Lalo Vela, sí, ahí muy pendiente, sí, pues escuchó el corrido de su señor padre, al cual enviamos un saludo por allá en la hacienda de Río del Parrale, con gusto, ahí para los papás del buen Lalo Vela. Estamos a la orden, muy bien. A la gente por allá de Rancho del Campeón, gracias por comunicarse. Vámonos pues con más buena música, más buenas rolas en esta mañana, cuando ya son 26 minutos, únicamente 26 minutos para que sean ya las 10. Temperatura 31 grados. Aquí está esto que se llama No Capea.

0: Cuando Julio Preciado andaba con el recodo como el primer día, buena rola que a través de la que manda 19 minutos para que sean ya las 10, únicamente 19 minutos y serán ya las 10. 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
0: La invitación, por supuesto, a que se siga comunicando 648-462-5666 y 648-465-4384 para que ustedes se anoten para la rifa del pastel si desean, ¿verdad? Y hay que estar cumpliendo años, por supuesto. No es que desea Día de su Santo, no hay que estar cumpliendo años. Así que si quiere escuchar alguna rola también, bueno, pues con gusto estamos para servirles. Por favor, me complaces con la canción del chico aquel con Marisela. Vamos avanzando, temperatura 33 grados para ustedes. Ahí para las amitas de casa, hombre, para ustedes que están almorzando en estos momentos o ya están haciendo el quehacer, ahí pues en sintonía de la que manda. Gracias, muchísimas gracias. Hay que darle. Para ustedes que ya están de vacaciones, a disfrutarlas, ¿no? A disfrutarlas como se merece. Vámonos pues con eso a cargo de los Dinámicos Juniors. Saludos a toda la gente del sector centro. Desde muy temprano, pues ahí nos permiten acompañarles en su negocio. Hay para ustedes que andan en la labor, andan en la

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La música de Patrulla 81, esto que se llama ¿Cómo? Pero ¿cómo me haces falta? Cuando ya son 5 minutos, únicamente 5 minutos para que sean ya las 10, 33 grados de temperatura. Oiga, pues ya van avanzando, ¿eh? Ya los 16avos en el Mundial, pues ahí van avanzando. Ya, ¿quiénes son los que ya están en los octavos? Ayer hubo 3 partidos. Canadá está adentro. ¿Quién más está? ¿Quién más está? Brasil. Está Marruecos en penales. Y por supuesto, pues a lo mejor la sorpresa, ¿no? La sorpresa es que Paraguay eliminó también en penales a Alemania. Les hizo juego y muy bien los llevó hasta la orilla, la orilla, la orilla, la orilla. Y bueno, pues ahí está el equipo guaraní en la siguiente fase. Y el día de hoy, pues hay 3 encuentros. Ahorita a las 11 de la mañana es Costa de Marfil contra Noruega. Vamos a ver cómo se ponen. Bueno, deben de estar muy buenos los partidos, le digo, porque ya es ganar o ganar. Después a las 3 de la tarde, Francia va contra Suecia. Y, por supuesto, el que nos interesa, por supuesto, apoyando totalmente a México a las 7 de la tarde contra Ecuador. Ecuador, pues, dicen que se sienten confiados y ya dijeron que en las otras sedes que tenían, que donde estuvieron por ahí en Estados Unidos, toda la lógica estuvo muy bien. Y aquí en México, pues no, que llegaron tarde, que vienen cansados. Pues yo no sé si abriendo, como se dice, abriendo el paraguas, ¿no? Poniendo ya los pretextos antes de. Vamos a echarle toda la buena vibra al equipo, a la selección mexicana a las 7 de la tarde. Así que hay que sacar la verde, ponernos la verde, la negra, la blanca, la que tengamos ahí, hombre. La que tengamos ahí, pero apoyar a México para que avance a la siguiente ronda. Ese 5º partido tan anhelado. Esperemos que así sea, 7 de la tarde. Bueno, esperemos que nos dé esa alegría a los que nos gusta el fútbol. Y todos con México, todos con México. 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Ahí les esperan los buenos amigos de Ferretería 2M. 3 minutos y las 10. ¡Caña! Esto que se llama por ti, por mí.

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1: 21 de junio de 1867, toma de la Ciudad de México, triunfo de México sobre el Imperio de Maximiliano. 21 de junio de 1916, batalla del Carrizal y muerte del general revolucionario Félix Su Gómez. 21 de junio de 1968, fallece el doctor japonés Octavio Casusa. 21 de junio del 2011, fallece la maestra Enriqueta Visconti Acosta, la Tiche. 23 de junio de 1914, toma de Zacatecas por el general Francisco Villa, al mando de la División del Norte, que derrotó a las fuerzas de Victoriano Huerta. 23 de junio de 1976, inauguración del trenecito Sertoma, hoy el trenecito del Parque Infantil. 24 de junio de 1604, es fundada la misión de San Francisco de Conchos por el misionero franciscano Alonso de Oliva. 24 de junio, Día del Socorrista. 24 de junio de 1892, es inaugurado el reloj público de nuestra ciudad por el jefe político Don Juan Ortiz Uranga. 25 de junio de 1954, nace el licenciado Jesús Ignacio Arrieta Aragón, expresidente municipal. 26 de junio de 1811, fallecen los caudillos de la independencia Juan Aldama y Mariano Jiménez. 26 de junio, Día Mundial contra el Abuso de las Drogas. 27 de junio de 1814, fallece el mariscal insurgente Don Hermenegildo Galeana. 28 de junio de 1983, son asesinados en un mitin del Partido Acción Nacional el señor Vidal Pizarro, Ramón García y la señora Anita Muñoz de Castañeda. 28 de junio, Día Internacional del Árbol. 28 de junio del 2001, fallece Hugo Piñera Limas, pionero de la radio aquí en Camargo. 28 de junio del 2023, fallece en la Ciudad de México la actriz y periodista Talina Fernández, conocida como la Dama del Buen Decir. 28 de junio del 2023, fallece el profesor Mario Nájera Salazar, fundador del Mariachi Camargo y de grupo de música en varias escuelas. 29 de junio de 1961, nace el líder estudiantil Tite Laguas, luchador social, director de varias revistas, el ingeniero Pablo Alvídez Arispe, conocido como Pablito. 29 de junio de 1973, fallece el actor y comediante Germán Cipriano Teodoro Gómez Valdés y Castillo, conocido como Germán Valdés Tintán. 29 de junio de 1995, fallece Francisco El Charro Avitia, el orgullo de Pilar del Conchos, hoy Valle de Zaragoza, Chihuahua. 30 de junio de 1520, derrota de Hernán Cortés, conocido como la Noche Triste. 30 de junio de 1914, se terminó la construcción de la Fuente de la Plaza Hidalgo. 30 de junio de 2000, fallece Tavo Barraza Torres, propietario de Publicaciones Barraza, OH96.1 FM, la jefa, la que manda, recordando nuestra historia.
2: Oración para pedir por la lluvia. Dios Todopoderoso, de quien depende todo nuestro ser, actividad y vida, concede a nuestros campos la lluvia necesaria a fin de que, asegurando nuestro sustento diario, podamos con tranquilidad buscar los bienes eternos. Por Jesucristo nuestro Señor.

cuando no cobraba tan caro el chino para cantar, ¿verdad? Eso que se llama ¿Dónde estás? Musical Premier. Sí, hombre, ahora pues no, ya es la cuota ya, ¿verdad? Los ceros ya son más, no le llega cualquiera para que cante. No, qué barbaridad. Ahí está esto a cargo de Musical Premier, algo pasadito, pero bastante, bastante bueno. Ya son 10:07, ya las 10 de la mañana, 7 minutos. Vámonos pues con el siguiente tema. ¿Qué tenemos? ¿Qué tenemos, DJ? ¡Intocable! Con eso que se llama Obsesión, 10:08. Excelente mañana de martes 30 de junio, último día de este mes de junio.

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11: Yo le digo que en ese momento ya son las 10 con 12 minutos, ya las 10 con 12 aquí a través de la jefa 96.1. Vamos avanzando a ver qué dicen los mensajes. ¿Qué onda, carnal? ¿Cómo andas? Saludotes ahí para los aborrecidos. Ahí que estábamos echándole ganas, machín, rin, rin, ahí con la cumbia de la Candona. Saludos al tremendísimo Jando Alvarado, que hoy está cumpliendo años. Ah, pues con razón lo llevaron a pasearse el domingo. Sí lo sacaron al tremendísimo Jando. Dijeron, órale, ahí está tu regalo de cumpleaños adelantado. Perfecto, ¿eh? Así que saludos y felicitaciones, mi Jando. GPI, GPI. Manda Ubi. A ver qué rollo. No, pues muchas felicidades, mi Jando. Que se la pase al cienazo, ¿eh? Hola, Karim, buenos días. Cuando más tranquila te hallas con los montañeses del Álamo. Vamos, México, sí se puede. Claro que se puede. Todo se puede en esta vida. Vamos, claro que sí. Buenos días para apuntar y felicitar a Ángel y Said Martínez Núñez. Hoy por su cumpleaños, ahí de parte de toda la familia. Aquí lo apuntamos. También, si usted quiere participar, quiere anotarse, bueno, pues adelante, ¿eh? Adelante, con gusto. Aquí estamos para servirles, para atenderles. ¡Música del Mazore! ¡Eso que es el Oso Polar! 10 con 13 minutos, mi gente.

0: Arrolladora Banda Limón, con eso que se llama Descuide, ya son 10:21 minutos. Oiga, la gente por allá del Ojo Caliente nos habló que la gente del camión de la basura, pues ya tiene una semana que no ha ido, así que pues ojalá y solucionen esto pronto, ¿verdad? Este problema que siempre pues tenemos, así que el llamado ahí para la gente ahí de los camiones recolectores de basura, bueno, pues ahí en el Ojo Caliente, pues ya tienen una semana, ¿no? Ahí para que se echen la vueltecita, porque sí, mire, ya con los calores y luego la lluvia de repente, pues ahí por favor, ¡ay, por favor! Voy a mensajes, regreso.
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0: 10:25, 10:25. 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De verdad, muchísimas, muchísimas gracias. Que si están trabajando los de presidencia, también me marcaron. Pues me imagino que sí, ¿no? No tengo yo algún dato de si que hayan o por qué en caso no hayan trabajado, pero sí, parece que sí, ¿no? Le digo, no tengo ningún dato, el que no hayan han tenido acudido a trabajar, deben de estar laborando. Saludos a los buenos amigos, a toda la gente ahí de Presidencia Municipal, que porque no les contestan, 28100. Ahí a la gente de Presidencia Municipal. 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Ahí con gusto le atienden. A la gente que se anotó para la rifa del pastel, bueno, pues ya en unos instantes estaremos haciendo el sorteo, ¿eh? Así que si usted está en esta lista, bueno, pues listos, porque ya mero haremos el sorteo. Esto que se llama Últimas Noticias, Viento y Sol, 10:27 minutos, mi gente, ya las 10:27 minutos son 34 grados y medio.

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0: 27 minutos para que sean ya las 11, únicamente 27 minutos y serán ya las 11, es momento de regalar el pastel en esta mañana de martes, el último pastel de este mes, martes 30 de junio de este 2026. Como siempre, agradecerles a ustedes que amablemente se anotaron a través de las llamadas, a través de sus mensajes, muchísimas gracias. 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Cuenta con tres direcciones, las cuales ahorita vamos a escuchar. A todos los cumpleañeros hoy en su día, deseando que se la pasen excelente, que se la pasen de lo mejor. Y si usted está aquí en esta lista y quiere ser el ganador o ganadora del pastel, márqueme. La primera persona que se ponga en contacto aquí a cabina al 648-462-5666 nos dé la información, podrá disfrutar de este pastel totalmente, totalmente gratis por motivo de su cumpleaños y por estar siempre al pendiente de la que manda. Buenos días. Bueno, no quieren, a ver, se cortó, qué sé yo, pero bueno, seguimos esperando esa persona que está cumpliendo años el día de hoy para que disfrute del pastel que la Casa Amarilla y la Jefa 96.1 les obsequian. Buenos días. Válgame, ¿qué está pasando? ¿Qué estará pasando? No quieren. Nosotros nos lo quedamos, ¿eh? Y luego pues más porque ya es el último de mes, ya hay que cerrar el mes de buena manera. Ahí el mes que entra como quiera la dieta, pues a ver, ¿no? Vamos a dejar que timbre otro poquito, ¿no? A lo mejor nosotros nos aborazamos y todo eso. Y tenemos ahí algo de culpa. Y eso no queremos, ¿verdad? Y eso no queremos. Bueno, pues no. Sí, ahí ya no marcaron. Bueno, pues seguimos esperando pues a la persona que quiera ganarse este pastel rápidamente. 648-462-5666, ¿eh? No marque al 648-465-4384. Así que el primer cumpleañero que se comunique, se reporte en esta mañana, podrá disfrutar de este pastel que la Casa Amarilla y la que manda les obsequian, ¿eh? A ver. ¿Qué estará pasando, hombre? ¿Qué estará pasando? A lo mejor tenemos el problema, pero pues no, porque ya recibimos llamadas y demás, ¿verdad? No, mire, es que nada más hacen dos timbradas y tan tan. Nada más dos timbradas, mire, ahí está, ¿eh? Ahí estamos, libretas, como se dice, libre la línea. Pues márqueme, porque si no, nos quedamos con el último pastel de este mes. Y nosotros, pues no somos quien para decirle que no a un rico y delicioso pastel. ¿Y qué clase de pastel? Bueno, es la misma, ahí está, mire. O estarán jugando, o no quieren pastel. O denle chancita a otra persona, ¿no? Digo, vamos a ver si esta vez si entra la llamada. Y si no, pues que nos marquen al 465-4384, ¿no? Sí, para ver si es el teléfono, si es la línea. Oh, qué show, qué rollo. Porque se nos está escapando, se nos está yendo el tiempo, ¿eh? Tenemos el tiempo, pues, contado. Así que algún cumpleañero que está aquí en esta lista, si no lo sacamos nosotros y rápidamente, ¿no? Que se comuniquen, si no, pues nos quedamos, le digo, nos quedamos nosotros con el pastel. ¿Lo sacamos o qué? El primero, ¿no? Sí, para irnos rapidito. Bueno, pues ahí está timbrando, pero mire, es el mismo número. Vamos a ver, aguanten ahí, hombre, poquito. Y ya, mire, es que nada más son dos timbradas y ya. Ya no marcan. En fin. Bueno, vamos a ver. Vamos a sacar a la primera persona que vamos a mencionar. Se comunica rápidamente porque pues acá parece que no. No sé si nosotros o ellos tengan el problemita. Bueno, el primer nombre. Vámonos riendo. Ángel Isaid Martínez Núñez. Bueno, pues tiene esta oportunidad, si no sacamos otro nombre, si no, pues nos quedamos con el pastel, pues cómo no, ¿verdad? Así nosotros, pero bien contentos. Sí. A ver, vamos a checar. ¡Buenos días! No, pues sigue pasando lo mismo. Bueno, pues es que no sabemos si es la persona que nosotros mencionábamos o es otra. Ángel Isaid Martínez Núñez. Comuníquese 648-462-5666. Si no, mire, vamos a hacerle el último intento por la línea 25666. Si no nos, si nos está escuchando, pues no nos marca el 465-4384. Pero mire, nada más son dos timbradas. Márquenos mejor al 465-4384, por favor. Ángel Isaid Martínez Núñez. A ver. Porque pues no, aquí estamos todo bien. según nosotros estamos todo bien, pero sí les encargamos que sea pronto, pronto, porque mire, el tiempo ya lo tenemos encima. Ya tenemos que ir al corte, pero queremos regalar el pastel. Sí, porque es el último, oiga, también es el último. Es el último, pues no, no, no. Seguimos en las mismas. Me hace que nos vamos a quedar con el pastel, Marlet. Otra vez. Ni modo, porque ni Ángel ni nadie. Bueno, pues qué caray. Pero queremos que se vaya el pastel, queremos que se vaya el pastel. Sí, oiga, nosotros no estamos cumpliendo años, pero pues no le hacemos el feo, ¿no? ¿Cómo le vamos a hacer el feo a un pastel de la Casa Amarilla? Bueno, pues no, no, a lo mejor, mire, vamos a hacer lo siguiente, ¿eh? Como el tiempo, pues ya lo tenemos aquí encima, ya lo tenemos aquí casi, casi ya para ir el corte. Se nos termina. Pero el pastel lo vamos a regalar antes de que concluyamos nosotros. Vamos a ver, a checar, vamos a tratar de ver qué es lo que está fallando. Si es que es la línea telefónica, la de nosotros la que está fallando. O es el número telefónico de las personas que se están reportando. Pero de que se puede y queremos que se vaya el pastel, se va. ¿Eh? ¿Sale y vale? Entonces, ahorita, pues le digo por el tiempo. Vamos a esperar, no le hace que fuera el aire o vamos a checar, es que es el mismo número, oiga, si vamos a ver, mire, timbra dos veces y ya, hasta ahí. Y nada más, bueno, entonces como le dije, de que se va el pastel se tiene que ir, porque pues no, oiga, pues cómo vamos a, ¿verdad? El último pastel, pues queremos que el cumpleañero que se haya anotado se lo lleve. Vamos a checar. Acá están marcando de otro número. Vamos a ver. Vamos a ver si a lo mejor era el otro número. Buenos días.
1: No es la línea, joven.
0: Entonces.
1: ¿Será que no quieren el pastel?
0: No lo quieren. Y nosotros, pues obligados, pues es que nos obligan. Le digo, no queremos ya muchas calorías, pero pues nos están obligando.
1: Sí.
0: Bueno, pues ahí está para que chequen que la línea está libre, está correcta, ¿verdad, señor?
1: Sí, señor. Gracias.
0: No, gracias a ustedes por esta ayuda. Bueno, ahí está. Entonces ya checamos de que no es la línea telefónica. Nos vamos a tener que quedar con el pastel, Marlene. Ni modo, ¿eh? Ni modo. No se crea, pero vamos a... Misha. Sí, pues ya. No, le digo, vamos a tratar. Les vamos a dar chancita. No le hace que ya en este momento no, ¿verdad? Pero, pues de que nos marquen. Vamos el último intento, ¿eh? Buenos días.
2: Buenos días.
0: Sí, ¿quién habla?
2: Apunta Ángel.
0: Usted apuntó a Ángel. Perfecto, mire, porque tenemos ya el tiempo encima, ¿eh? Porque tenemos el tiempo encima. ¿Qué es suyo, Ángel?
2: Es mi sobrino.
0: Es su sobrino. Dígame una dirección y un número telefónico de la Casa Amarilla.
2: Es Avenida Juárez y Mina. Ajá. Uh-huh. 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
0: Ándele, muy bien, perfecto. Por último, ¿cuántos años cumple Ángel?
2: 12.
0: 12 años. Muy bien, señor. Le digo, por el tiempo y porque ahí, pues, no sé, a lo mejor era al número telefónico. Pero
2: no entraba la llamada.
0: Pues entraba, pero nada más timbraba dos veces. Pero bueno, lo importante es que, mire, ahí está ya Ángel. Isaid Martínez Núñez es el ganador. ¿De dónde nos habla?
2: De aquí, de Corraleño.
0: De Corraleño. ¿Ángel también es de ahí?
2: Sí.
0: Perfecto. Seño, después de las 12 del mediodía, con la identificación del cumpleañero, pueden pasar a recoger el pastel, ¿le parece?
2: Muy bien, muchas gracias.
0: No, a ustedes por participar. Bueno, pues ahí está, ¿eh? Es lo que queríamos, que este pastel se fuera sí o sí. Pues ahí está, para que vea que era un problemita con el número telefónico de donde nos estaban marcando. ¡Felicidades a todos los cumpleañeros y muy en especial Ángel Isaid Martínez Núñez! Es el ganador del pastel, el último de este mes de junio.
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10: 14 minutos, únicamente 14 minutos los que nos están separando ya de las 11. Rápidamente avanzamos en este martes. ¿Qué vamos a...? Ah, ok. Hijo de su... Lo que le digo, no se aguanta, raza, no se aguanta. Dice, ¿qué rollo, Karim? ¿Cómo no me manda saludos ahí para la cuadrilla y los tazos dorados? Saludos ahí para Pichu y para Cristian, Mafafo, Peter, Javier Nevares, Julio Lozoya, Gabriel, Luis y el Manotas, la Changa, el Maestro Charcos y la Reina de Reinas, Lucha Villa, con la roleta de Simón Blanco. Gracias, Karim. Órale, la de Simón Blanco. Muy buenos días, Oscar. ¿Me puede poner una canción de Laureano Brizuela? Se llama Sueños Compartidos. Vamos, pues ojalá, ojalá, pues tenemos que, es lo que queremos, anhelamos, todos los Mexican Boys, todo el power futbolero, esperemos que sí, esperemos que sí. Mensaje,

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aquí a través de la que manda. Saludos ahí para la gente de Constru Ramos, saludos ahí para el tremendísimo Yupa Yupas y para el Porras ahí que anda de supervisor. Ya les cayó el chahuizcle, lo que le digo, ¿qué pensaron? ¿Que no iban a supervisar? No, ya, pues es que sí, tiran mucho barranco y así pues no, Atención, tú ya conoces los beneficios del silicio, te limpia tu sangre, el 90% de la recuperación de la salud es nuestra sangre limpia, te regenera las arterias, regenera las células, en el núcleo de las células debe haber silicio, si no se muere, envejeces y te enfermas. 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Aquí se las vamos a obsequiar. Y así es como llegamos ya a la parte final. La invitación para que no se despegue, no le cambie. Lo mejor de la cumbia a continuación aquí a través de la Jefa 96.1. Sí, ya viene. El niño héroe de la OH con lo mejor de la cumbia. Temperatura en ese momento 35, son 35 grados.

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1: 21 de junio de 1867, toma de la Ciudad de México, triunfo de México sobre el Imperio de Maximiliano. 21 de junio de 1916, batalla del Carrizal y muerte del general revolucionario Félix Su Gómez. 21 de junio de 1968, fallece el doctor japonés Octavio Casusa. 21 de junio del 2011, fallece la maestra Enriqueta Visconti Acosta, la teacher. 23 de junio de 1914, toma de Zacatecas por el general Francisco Villa, al mando de la División del Norte, que derrotó a las fuerzas de Victoriano Huerta. 23 de junio de 1976, inauguración del trenecito Sertoma, hoy el trenecito del Parque Infantil. 24 de junio de 1604, es fundada la misión de San Francisco de Conchos por el misionero franciscano Alonso de Oliva. 24 de junio, Día del Socorrista. 24 de junio de 1892, es inaugurado el reloj público de nuestra ciudad por el jefe político Don Juan Ortiz Uranga. 25 de junio de 1954, nace el licenciado Jesús Ignacio Arrieta Aragón, expresidente municipal. 26 de junio de 1811, fallecen los caudillos de la independencia Juan Aldama y Mariano Jiménez. 26 de junio, Día Mundial contra el Abuso de las Drogas. 27 de junio de 1814, fallece el mariscal insurgente Don Hermenegildo Galeana. 28 de junio de 1983, son asesinados en un mitin del Partido Acción Nacional el señor Vidal Pizarro, Ramón García y la señora Anita Muñoz de Castañeda. 28 de junio, Día Internacional del Árbol. 28 de junio del 2001, fallece Hugo Piñera Limas, pionero de la radio aquí en Camargo. 28 de junio del 2023, fallece en la Ciudad de México la actriz y periodista Dalina Fernández, conocida como la Dama del Buen Decir. 28 de junio del 2023, fallece el profesor Mario Nájera Salazar, fundador del Mariachi Camargo y de grupo de música en varias escuelas. 29 de junio de 1961, nace el líder estudiantil de la UAS, luchador social, director de varias revistas, el ingeniero Pablo Alvídez Arispe, conocido como Pablito. 29 de junio de 1973, fallece el actor y comediante Germán Cipriano Teodoro Gómez Valdés y Castillo, conocido como Germán Valdés Tintán. 29 de junio de 1995, fallece Francisco El Charro Avitia, el orgullo de Pilar del Conchos, hoy Valle de Zaragoza, Chihuahua. 30 de junio de 1520, derrota de Hernán Cortés, conocida como la noche triste. 30 de junio de 1914, se terminó la construcción de la fuente de la Plaza Hidalgo. 30 de junio del 2000, fallece Tavo Barraza Torres, propietario de Publicaciones Barraza, OH 96.1 FM, la jefa, la que manda, recordando nuestra historia.
2: Oración para pedir por la lluvia. Dios Todopoderoso, de quien depende todo nuestro ser, actividad y vida, concede a nuestros campos la lluvia necesaria a fin de que, asegurando nuestro sustento diario, podamos con tranquilidad buscar los bienes eternos. Por Jesucristo nuestro Señor. Amén.
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Hola, ¿qué tal, mis amigos? ¿Cómo están? Un placer saludarles, acompañarles en esta mañanita ya de martes 30 de junio. Ya prácticamente diciéndole bye bye, sayonara a este mes de junio, en este 30, martes 30 de junio. Hoy en este día que se festejan los santos de Marcial, Lucina y Apiniano. Así que el saludo especial para todas aquellas personas que estén festejando su romántico, su cumpleaños o cualquier otro motivo. Le deseamos lo mejor de lo mejor. Listos y dispuestos para compartir la buena música a través de lo mejor de la cumbia. Así que la invitación para que marque nuestra línea telefónica, envíe sus mensajes a la vía celular con todo gusto. 11 de la mañana con 14 minutos, saludándoles, capitaneando la nave, el Rubén Boys. Llegamos a la temperatura a esta hora, 35 grados centígrados. Saludos a nuestra gente que nos acompaña a internet, gracias, A ustedes que nos sintonizan a través de la frecuencia en el 96.1 FM Radio. Así que mi gente cumbiambera, todo listo, arrancamos nuestra aventura musical.

Oiga, mis amigos, antes de iniciar lo mejor de la cumbia, sabe que pues otra noticia muy triste el día de ayer, ya por la tarde-noche, nos informaban del fallecimiento de nuestro amigo Jesús Manuel Contreras, mejor conocido como La Planchita. Pues todo un ídolo, todo un espectáculo en el béisbol, siempre en el equipo de Mazorqueros, en las buenas y en las malas. Era nuestro bad boy, el buen Chumelón. Gratos recuerdos que tengo de él en nuestras giras que nos aventamos en aquellas épocas cuando las vacas estaban muy flacas, ¿eh? La verdad, nos hubiera tocado esta época, sepa Dios, ¿eh? Pero nos tocaron las vacas, pero muy flacas. Llegamos a viajar hasta en camiones urbanos, en camionetas propias, y siempre andaba el buen Jesús Manuel Contreras, La Planchita, y siempre pues se daba la vueltecita ahí a nuestro cuarto cuando salíamos a las giras. Casi por lo regular siempre se quedaba conmigo mi compadre, en paz descanse también mi compadre Cirilo Delgado, y luego nosotros nos acoplamos ahí, La Changa Peña. No, hombre, cállese la boca, muchacho malcriado, pues puro Big Leaguer, ¿verdad? De aquella época, puro Big Leaguer. Y La Planchita siempre nos visitaba. Siempre llegaba, me ru... Ya llegué, chiquitín. Hoy lo recordamos con mucho afecto. Una pronta resignación ahí para la familia del buen amigo Jesús Manuel Contreras. La Planchita, que lamentablemente pues falleciera el día de ayer. Lo vamos a recordar con mucho afecto, le digo, con mucho entusiasmo. Toda la raza beisbolera, descanse en paz nuestro cuatacho La Planchita, Jesús Manuel Contreras. Bueno, y el show de continuar, arrancamos con la música, el son de Juárez, el embrujo, muchas anécdotas de La Planchita. Y otras muy prohibidas, ¿eh? Pero bueno, en fin, lo recordamos con grato y mucho afecto a Jesús Manuel Contreras, La Planchita.

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0: pausa y regresamos.
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0: Es un tema con Hugo Ruiz, esto que se llama El Trenecito. Solamente 28 minutos y las 12, pausa.
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0: 24 minutos nos separan ya únicamente de las 12 del día, 24 y las 12. Mucha atención. 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Vamos con la música, el conjunto 4 Norte. Las Montoneras.

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1: Vamos con la música, faltan 18 minutos y las 12 de la agrupación Liberato. Por este popurrí cumbianchero.

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3: Hola, soy ChatGPT, tu asistente virtual. Estoy aquí para ayudarte con lo que necesites. ¿En qué te puedo ayudar hoy?
4: ¿Alguna vez le has hecho una pregunta a tu celular y te ha contestado como si fuera una persona?
5: ¿O te ha aparecido un anuncio de algo que juras que solo pensaste pero nunca buscaste?
4: ¿Te ha corregido la ortografía un programa antes de que termines de escribir? Bienvenidos al mundo de la inteligencia artificial. Esa tecnología que parece sacada de película de ciencia ficción, pero que ya vive en tu bolsillo. Todo comenzó con una pregunta. En los años 50 del siglo pasado, el matemático británico Alan Turing se atrevió a plantear algo que a muchos les pareció una locura. ¿Pueden pensar las máquinas? Esa pregunta encendió la mecha de una disciplina científica cuyo objetivo es lograr que las computadoras imiten los procesos de nuestra mente. Aprender, razonar, decidir. Hoy esa tecnología ya está en todos lados. Hay sistemas capaces de jugar ajedrez y ganarle al mejor del mundo, de conducir un coche sin que nadie toque el volante,
5: de traducir idiomas en tiempo real
4: y hasta de detectar enfermedades en una radiografía. La inteligencia artificial trabaja con algo que se llama algoritmos. Instrucciones matemáticas que procesan montañas de datos para encontrar patrones.
6: Otra IA autónoma, ¿eh? Interesante.
4: Como un detective digital que revisa millones de pistas en segundos. ¿Y cómo aprenden estas máquinas? Existe un modelo llamado aprendizaje profundo,
5: inspirado nada menos que nuestro cerebro.
4: Así como nuestras neuronas fortalecen conexiones cuando aprendemos algo nuevo, las redes neuronales artificiales refuerzan ciertos caminos cada vez que reciben información. Eso sí, nuestro cerebro tiene más de 80 mil millones de neuronas y la máquina más sofisticada aún está lejos de igualar esa complejidad.
6: Comprendido. También soy una IA, responsable de los controles de seguridad.
4: ChatGPT, Cloud, Gemini, ese asistente virtual que responde preguntas como si platicara contigo. Lo que hace es analizar la probabilidad de que una palabra funcione después de otra, basado en millones de textos. ¿Impresionante? Sí, pero cuidado. Sus resultados no siempre son exactos. La recomendación científica es clara. Verifica, compara y no te quedes con la primera respuesta. Ahora bien, no todo es maravilla. La sociedad también ha levantado la mano con preocupaciones legítimas. Los algoritmos pueden arrastrar sesgos de género o discriminación. Hay quien teme que las máquinas

0: mañana sustituyan empleos humanos. Y en varios países ya se comienza a regular esta tecnología para evitar malos usos. En México, científicos trabajan en inteligencia artificial para identificar inundaciones. La ciencia mexicana no se queda mirando desde la banca.
1: Soy ChatGPT, tu asistente virtual. ¿En qué te puedo ayudar hoy?
0: La inteligencia artificial ya está aquí. Vive en tu teléfono, en tu correo y hasta en la música que te recomiendan las plataformas cuando te sientes triste. La pregunta ya no es si las máquinas pueden pensar, sino qué vamos a hacer nosotros, los humanos, con todo este poder. Porque al final, detrás de cada algoritmo, siempre hay una persona que decidió qué enseñarle. Con información del doctor Luis Alberto Pineda, del Instituto de Investigaciones en Matemáticas Aplicadas y en Sistemas de la UNAM. Les saluda Mónica Genis.
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los invitamos a un momento de reflexión. El ángel del Señor anunció a María y concibió por obra del Espíritu Santo. Dios te salve María, he aquí la esclava del Señor, hágase en mí según tu palabra. Dios te salve María, el Verbo se hizo hombre y habitó entre nosotros. Dios te salve María, ruega por nosotros Santa Madre de Dios, para que seamos dignos de alcanzar las promesas de Jesucristo. Derrama Señor tu gracia sobre nuestros corazones, para quienes hemos conocido por el anuncio del ángel la encarnación de tu Hijo Jesucristo, lleguemos por su pasión y cruz a la gloria de la resurrección, por Jesucristo nuestro Señor. Oh Dios, que te has dignado alegrar al mundo con la resurrección de tu Hijo Jesucristo, te rogamos nos concedas que por la intercesión de tu Madre la Virgen María alcancemos la felicidad de la vida eterna por el mismo Cristo nuestro.

0: decimos y no hacemos, que vemos la paja del ojo ajeno y no la viga del nuestro, que apartamos el mosquito y tragamos el camello, que amamos al amigo y aborrecemos al enemigo, que no perdonamos las ofensas, que pretendemos servir a Dios y al egoísmo, que no nos atrevemos a ir por la senda estrecha, que nos contentamos con clamar, Señor, Señor, que no amamos con obras y de verdad, que queremos servirte, pero sin tomar la cruz, sin negarnos a nosotros mismos. Te di tampoco, Señor Jesús, pero tú hiciste de eso algo tan grande. Soy tan poca cosa ante ti, y me tornaste tan rico. No conseguí darte todo lo que hubiese deseado, ni logré amarte como yo quería y soñaba. Te di tan poco, de verdad tan poco, y con tan poco entusiasmo y alegría. Sin embargo, tú sabes que en ese poco yo quise poner todo mi corazón. Tú ves el fondo de mí mismo, con mi deseo de darte mucho más. Cómo transformas mi pobreza en riqueza y mi vacío en plenitud. Toma mi don tal como es, toma también lo que él no es, a fin de que en mí haya entrega total, con mi propia miseria, y ser todo de nuevo recreado por el poder soberano de tu amor. Amén.
1: De junio de 1867, toma de la Ciudad de México, triunfo de México sobre el imperio de Maximiliano. 21 de junio de 1916, batalla del Carrizal y muerte del general revolucionario Félix Su Gómez. 21 de junio de 1968, fallece el doctor japonés Octavio Casusa. 21 de junio del 2011, fallece la maestra Enriqueta Visconti Acosta, la Tiche. 23 de junio de 1914, toma de Zacatecas por el general Francisco Villa, al mando de la División del Norte, que derrotó a las fuerzas de Victoriano Huerta. 23 de junio de 1976, inauguración del trenecito Sertoma, hoy el trenecito del Parque Infantil. 24 de junio de 1604, es fundada la misión de San Francisco de Conchos por el misionero franciscano Alonso de Oliva. 24 de junio, día del socorrista. 24 de junio de 1892, es inaugurado el reloj público de nuestra ciudad por el jefe político Don Juan Ortiz Uranga. 25 de junio de 1954, nace el licenciado Jesús Ignacio Arrieta Aragón, expresidente municipal. 26 de junio de 1811, fallecen los caudillos de la independencia Juan Aldama y Mariano Jiménez. 26 de junio, Día Mundial contra el Abuso de las Drogas. 27 de junio de 1814, fallece el mariscal insurgente Don Hermenegildo Galeana. 28 de junio de 1983, son asesinados en un mitin del Partido Acción Nacional el señor Vidal Pizarro, Ramón García y la señora Anita Muñoz de Castañeda. 28 de junio, Día Internacional del Árbol. 28 de junio del 2001, fallece Hugo Piñera Limas, pionero de la radio aquí en Camargo. 28 de junio del 2023, fallece en la Ciudad de México la actriz y periodista Dalina Fernández, conocida como la Dama del Buen Decir. 28 de junio del 2023, fallece el profesor Mario Nájera Salazar, fundador del Mariachi Camargo y de grupo de música en varias escuelas. 29 de junio de 1961, nace el líder estudiantil de la UAS, luchador social, director de varias revistas, el ingeniero Pablo Alvídez Arispe, conocido como Pablito. 29 de junio de 1973, fallece el actor y comediante Germán Cipriano Teodoro Gómez Valdés y Castillo, conocido como Germán Valdés Tintán. 29 de junio de 1995, fallece Francisco El Charro Avitia, el orgullo de Pilar del Conchos, hoy Valle de Zaragoza, Chihuahua. 30 de junio de 1520, derrota de Hernán Cortés, conocida como la Noche Triste. 30 de junio de 1914, se terminó la construcción de la Fuente de la Plaza Hidalgo. 30 de junio del 2000, fallece Tavo Barraza Torres, propietario de Publicaciones Barraza, OH96.1 FM, la jefa, la que manda, recordando nuestra historia.
2: Oración para pedir por la lluvia. Dios Todopoderoso, de quien depende todo nuestro ser, actividad y vida, concede a nuestros campos la lluvia necesaria a fin de que, asegurando nuestro sustento diario, podamos con tranquilidad buscar los bienes eternos. Por Jesucristo nuestro Señor. Amén.
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Bien amigos, ya regresamos con más de la buena música a las 12 del día con 17 minutos. La temperatura 33 grados centígrados. Llega a la calle colombiana, los zapatitos rojos.

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Es un tema con Tito Camacho y su grupo Sensación, esto que se llama Ven Chiquita Ven. Ya a las 12 con 26 minutos nos vamos con Tito, el padrino de la cumbia. Yo no sé mañana.

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1: Faltan ya 28 minutos y la 1 de la tarde, Generación X.
5: ¡Míralo!

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0: Bien, amigos, ya estamos en la recta final. Solamente 7 minutos nos separan de la 1 de la tarde, 7 y la 1. Déjeme checar los mensajes. Dice: mándale un saludito al Bola de Humo, que dice que ya es futbolista ahora, mi Rubén Ceste. Que se va a ir en la tarde para entrar de relevo en la selección. No, este ni beisbolero ni futbolista. Ay, déjenlo a la carpintería. Déjenlo las 24 horas. Vamos con la música a cargo de la mera vena.

Bien, amigos, llegamos a la parte final. Con su permiso, gracias. Hoy es martes de milanesas, ¿eh? Ahorita nos vamos a las milanesas de 50 lanas con papitas fritas. Allá con el compa Flavio Acevia. Está muy Flavio, ya te la sabes, ¿eh? Allá lístate la mesa que más aplauda. Hay que darnos un buen banquete el día de hoy, porque hoy vamos a ver el Juego de México a las 7 de la tarde. Así que ahí nos vemos, mi Flavio, en Cafetería del Parque. Amigos, ya viene toda la información en Hoy en la Noticia. Los vamos a dejar con la Sonora Dinámica. Esto que se llama...

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1: Hola, ¿qué tal? Muy buenas tardes. Les saludamos en este martes 30 de junio de este 2026. 180 días, llevamos 185, nos resta Juan Antonio. Buenas tardes.
2: ¿Qué tal, Javier? ¿Cómo estás? Buenas tardes. Buenas tardes a todos. Listos ya con la información. Ahorita le vamos a dar a conocer lo que sucedió en La Boquilla, una importante obra de alcantarillado que se dio el día de hoy. Estuvo presente el ingeniero Mario Mata, director ejecutivo de la Junta Central de Agua y Saneamiento, y por supuesto Norma Pavía, alcaldesa de San Francisco de Conchos. Ahorita le damos los detalles.
1: Bueno, también hablar aquí de nuestra región, le tenemos la siguiente información o el avance, lo que le estaremos informando. Un hombre ebrio da reversa y provoca fuerte choque, una mujer resultó lesionada. Esta es la información que le proporcionamos desde la mañana. También cerrará junio con 6 personas que se quitaron la vida en la región, en esta región de Camargo, y ya empiezan a ampliar más la información, sobre todo algunas dudas de esas que normalmente el público se pregunta, ¿por qué hacen esto? Bueno, en caso de esto, si hay alguna respuesta. También identificados 3 vehículos que pudieron participar en atropello y homicidio de hombre en Camargo, 2 y ya se presentaron. También presentan en Camargo la convocatoria para un premio estatal de periodismo. Ahorita lo estaremos compartiendo más adelante, tendremos esta información. Vamos a la información también estatal, que es lo que se prende en esta ocasión. Reportan un incendio de vehículo al interior del C7 frente a Periciales. Localizan a un hombre sin vida al interior de una vivienda en la colonia Bellavista. Investigan homicidio de una mujer en Guadalupe y Calvo con un dron explosivo. Dicen, espera de audiencia contra hijo de MP asesinado, seguramente de esta mujer. También ejecutan a un hombre en la ciudad de Cuauhtémoc, localizan casquillos calibre 223. Ya ve que hoy en la mañana le damos un avance sobre una camioneta que había tenido por ahí algún accidente y cayó en el canal. 2 personas resultaron lesionadas tras la volcadura de esta camioneta en la vialidad Los Nogales. Se da esto. Y un adolescente se lanza del puente de la avenida Tecnológico y Homero, y si es la misma que le comentamos en la mañana, pues salió con suerte. Algunos raspones, pero ahorita tendremos seguramente más información también para ver cuál es el seguimiento que se le da a esta jovencita, ¿no? Que pues trató de escapar por la puerta falsa. Juan Antonio.
2: Y que afortunadamente fue.
1: Sí, que puro raspones, ¿verdad? Mira. Le fue bien. Y la verdad, porque no está muy bajito el puente, ¿eh? Está alto. Uh-huh.
2: Y bueno, una persona más. Intenta salir por la puerta falsa.
1: Aquí la pregunta, la verdad, mira, uno de los casos de aquí de Camargo dice, no, pues es que la persona aquí lo está leyendo ahorita, uh-huh, acaba de llegar de Estados Unidos. Ah. Uno. El otro, que por el caso de una mujer o por la esposa, no sé, algo pasó también en el entorno de la familia. Son comentarios que se dan que seguramente pues es lo más esencial cuando hay una gente que se quita la vida, es por la ansiedad que le provoca a la persona el saber que hay una cosa que es imposible a veces de arreglar, ¿eh?
2: Así es.
1: A veces hasta la relación de dos o del propio matrimonio. Bueno, pues ahí está. Ahorita lo tendremos toda esta información. Claro. Vamos adelante, Juan Antonio.
2: Bueno, mira, a través de sus redes sociales, la Profepa dio a conocer que aseguraron más de 11,000 huevos de tortuga marina en Colima, los cuales creen que proceden de Michoacán. Se dice que hay un hombre detenido. La Procuraduría Federal de Protección al Ambiente, Profepa, dio a conocer que gracias a un retén de seguridad establecido por la Secretaría, mejor dicho, por la Sedena, ¿sí?, en Estapilla, Colima, Gracias a esto detuvieron a un hombre que transportaba huevos de tortugas marinas. La persona fue detenida por el delito de contrabando y, bueno, pues de alguna manera en la modalidad de posesión ilícita de huevos de tortuga marina y puesto a disposición de la Fiscalía General de la República en la entidad. Comentan que el hombre llevaba 11,175 huevos de tortuga marina golfina en 5 cajas de cartón y 3 costales, los cuales provenían de Michoacán, por lo que fueron asegurados y examinados para ver si alguno salió dañado. Para tratar de minimizar el daño, se recomendó pues la siembra de los huevos. Hay un periodo breve en el que los huevos aún pueden ser visibles para eclosionar. Sin embargo, ante el desconocimiento del tiempo que llevaban fuera del nido y la forma en que fueron transportados, pues es incierta la viabilidad. La Profepa continuará con su compromiso con la conservación y cuidado de las tortugas marinas, las cuales cumplen un papel fundamental en los ecosistemas costeros y marinos.
1: También localizan a un hombre sin vida al interior de una vivienda. Esto fue la colonia Bellavista. Un hombre fue localizado sin vida al interior de un domicilio ubicado en el cruce de la calle 16 y privada de Ochoa. Esto es en la colonia Bellavista, al sur de la ciudad de Chihuahua. El cuerpo presentaba un disparo en la cabeza que aparentemente él mismo se propinó con un arma larga. De acuerdo con el reporte preliminar, fue la madre de la víctima quien encontró el cuerpo en el baño de la vivienda y de inmediato dio aviso a los números de emergencia. Elementos de la Policía Municipal acudieron al lugar para atender el reporte y tras confirmar el fallecimiento, acordonaron un amplio perímetro para preservar la escena. Posteriormente, agentes de la Agencia Estatal de Investigación y peritos de la Fiscalía General del Estado realizaron el procesamiento del lugar, así como el levantamiento de indicios para integrar la carpeta de investigación y esclarecer las circunstancias del deceso. El cuerpo fue trasladado por personal de servicio médico forense para la práctica de la necropsia de ley e iniciar los procedimientos correspondientes de identificación en caso de ser necesarios. Esto es un caso más, vamos, que sucede de alguien que se quita la vida.
2: Así es. Bueno, y en otro tema, la gobernadora de Chihuahua, María Eugenia Campos, negó despidos masivos en el estado ante recortes de participaciones federales. Descartó el despido masivo de empleados y anunció que no reducirá los ingresos de las familias ante la crisis económica. La decisión de recortes, dijo Maru, respondió al aumento de la inflación y al alza en los precios de la canasta básica que afectaba el poder de compra. Señaló que desde el gobierno del estado priorizarán la protección del ingreso familiar de los empleados a cargo de dicho órgano. Descartó también recortar salarios o aplicar reducciones directas al ingreso como alternativa para reducir gastos. Rechazaron la idea de que los despidos constituyeran la única vía para ajustar las finanzas públicas y advirtió el impacto social que tales medidas provocarían.
1: Bueno, mira, una mujer originaria de Sinaloa y residente en Cinco Llagas, en el municipio de Guadalupe y Calvo, murió tras ser localizada con una lesión en la pierna. Allegados mencionaron una explosión y la presencia de un dron, y autoridades investigan, así lo informó la Fiscalía General del Estado. El encargado del despacho de la Fiscalía General del Estado, Francisco Sainz Soto, informó que la mujer falleció el día de ayer tras ser trasladada a la pista del grupo minero Frisco en San Francisco del Oro. Al arribar, el personal de la Agencia Estatal de Investigación reportó que en un primer momento viajaba una persona lesionada y que al llegar pues ya se encontró una mujer sin vida con una lesión en una de sus piernas. Acompañantes facilitaron datos sobre su identidad. El acompañante que viajaba con la víctima declaró que la mujer sufrió una lesión a raíz de una explosión. Mencionó de la existencia de un aparato explosivo y dijo que más tarde observó un dron en la zona, según el relato recabado por los agentes. Las autoridades en Guadalupe y Calvo realizaron las primeras actuaciones y comenzaron el levantamiento de toda la información para determinar la mecánica de los hechos. Investigaron si la lesión en la pierna fue la causante del deceso y si estuvo vinculada a dicho dispositivo. Las corporaciones locales y las fiscalías continuaron con las indagatorias y con la recopilación de pruebas para esclarecer el hecho y confirmar posibles responsabilidades. Vamos a los mensajes de esta hora. 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
1: Bueno, por la mañana nos reportaban ya 2 milímetros en la precipitación de ayer por allá en el valle de Río Conchos, o ahí en por parte del ingeniero Humberto Márquez, pero aparte también nos reporta el ingeniero Chacón desde Saucillo, allá también fueron 2 milímetros los que pues se vieron beneficiados. Bueno, la gobernadora reconoce valor y compromiso de la Guardia Nacional en su 7º aniversario. Esto es lo que comenta la gobernadora de Chihuahua, quien reconoció el valor y compromiso en el marco de la ceremonia conmemorativa por el 7º aniversario de su creación, efectuada en las instalaciones de la corporación. Hoy más que una institución, celebramos a las personas que la conforman, que dejaron casa a padres, a madres, a esposas y esposos, a hijos para asumir este mandato como mucho más que un empleo, como una convicción trascendental, dijo la mandataria. Añadió que quienes han asumido su labor con esta convicción son los que cada día se eligen el camino de la legalidad, una elección que no se hace solo al momento de su juramento, sino que se renueva día tras día, en cada turno y con cada decisión. Se renueva cuando se porta el uniforme, no como un símbolo de poder, sino como un símbolo de servicio. Es gracias a ustedes que hoy, trabajando en coordinación con todas las fuerzas del orden del Estado, podemos hablar de resultados que se traducen en vidas protegidas y familias que duermen con más tranquilidad. Esto dijo la mandataria en su participación. Esto explicó que se ha visto relajado en una menor incidencia delictiva, toda vez que la entidad cerró junio con casi 21% menos de homicidios dolosos, la menor cifra registrada de los últimos 8 años. Estos resultados significan paz y seguridad para los chihuahuenses. Por ello, este es un día de reconocimiento y, por supuesto, de gratitud. Y más allá de cualquier diferencia o circunstancia políticas, este es un día para retirar una responsabilidad que nunca admite divisiones. Durante este protocolario, la titular del Ejecutivo, en conjunto con integrantes de la corporación y autoridades de los 3 niveles de gobierno, rindió los correspondientes honores a la bandera. También reconoció el valor de quienes conforman esta agrupación fundada en el 2019. Bueno, pues ahí está la gobernadora de Chihuahua dando a conocer el valor y el compromiso en su 7º aniversario. Adelante, Juan Antonio.
2: Vamos avanzando con la información en estos momentos y vamos a escuchar lo que sucedió hoy en San Francisco, bueno, en La Boquilla. Este evento fue ahí en La Boquilla, en el lugar donde le dicen el 28, son ahí. Hubo una obra importante de alcantarillado, estuvo por supuesto Norma Pavía, alcaldesa de San Francisco de Conchos, Mario Mata, el director ejecutivo de la Junta Central de Agua y Saneamiento. Y bueno, pues esto es, de eso se trata la obra. Vamos a escuchar precisamente a las autoridades.
8: Le damos la bienvenida también a los medios de comunicación, les agradecemos su presencia, muchísimas gracias a los invitados, público en general. A continuación vamos a tener palabras de bienvenida, de agradecimiento y resumen de la obra por parte de nuestra alcaldesa Norma Pavía.
9: Muy buenos días, ya casi tarde, ¿verdad? Pues, aparte de los invitados que mencionó Julio, aparte del presidio, muchísimas gracias. Es un honor, de verdad, ingeniero, tenerlo aquí. Y que no sea la primera vez de estos meses que nos quedan, ¿verdad? Que sean muchísimas veces. También quiero agradecerle a nuestro padre Horacio. Gracias por estar aquí, como siempre, en las cuestiones importantes. Gracias. Es nuestro sacerdote. Pues déjenme decirle que hace como el día 10 de diciembre del 2025 empezamos una obra. Una obra que hoy vamos a inaugurar, de la cual me siento muy orgullosa aquí en el seccional de Boquilla, precisamente en la colonia El 28. Esta obra beneficia a algunas familias, pero sobre todo este proyecto consistió en la instalación de 654 metros lineales de red de alcantarillado sanitario y la construcción de 16 pozos de visita, fortaleciendo la infraestructura básica de esta comunidad y contribuyendo a mejorar las condiciones de salud, higiene y bienestar de las familias. La obra representó una inversión total de 2.332.225.67 pesos, integrada por una inversión municipal de 1.214.520.000 pesos. Y una aportación de la Junta Central de Agua y Saneamiento por 1.117.700.67 pesos. Resultado del trabajo coordinado entre los diferentes niveles de gobierno. De verdad que es una obra de alto impacto de la cual nos sentimos muy orgullosos en esta administración. Queremos darle nuestro sincero agradecimiento a la maestra María Eugenia Campos, gobernadora de nuestro estado, así también al ingeniero Mario Mata, secretario de la Junta Central de Agua y Saneamiento de Gobierno del Estado, por su respaldo, ingeniero, por su colaboración y por hacer posible una obra de esta magnitud, porque esta es la primera etapa, pero el ingeniero sabe que vamos con el compromiso de una segunda etapa, compañeros. ¿Y saben por qué? Porque muy agradecida por nuestra gobernadora, pero sobre todo por el trabajo que usted ha hecho, ingeniero, en beneficio de este hermoso municipio. Llévele un saludo a la gobernadora y un abrazo sincero y decirle que las mujeres vamos dando y empeñando palabras. Gracias.
10: Gracias, presidenta. A continuación, tenemos palabras por el ingeniero Mario Mata. Adelante.
11: ¿Qué tal? Muy buenas tardes y muchas gracias por la invitación. La verdad me siento, ándele, muy honrado de estar aquí. Le estaba platicando a Norma, que tengo muchos años, que desde que era niño, hace unos poquitos años, que venía con mis padres, y ya después con mis hijos, y ahora con mi nieto. Muy contento. Gracias, alcaldesa. La verdad, tiene un municipio, y además unos lugares hermosos, y para mí siempre es un gusto estar con nosotros. Con el permiso del presidium, igualmente saludo a don Jaime, al párroco. Gracias, padre, por estar con nosotros, al secretario municipal. ¿Qué vamos a entregar? Vamos a entregar una obra, definitivamente. Es una inversión de 2.654 metros lineales. Pero aquí la idea es que poco a poco vayamos metiendo el sistema de agua, alcantarillado y saneamiento. Ese debe ser nuestra estrella que nos guíe, ¿no? Sé que por muchos años ha sido, pues, que aquí el agua es el agua de la presa y que tuvimos que meter una purificadora, ¿verdad? Bueno, pues hay que meter otra, ¿no? Hay que meter otra purificadora y hay que seguir trabajando. El tener agua potable. Déjenme darle algunos datos que poca gente conoce. Estaba el otro día discutiendo ahí con unas personas porque me decían, es que en los kilómetros allá de Juárez no hay agua. Sí, le digo, es cierto, los kilómetros de Juárez no hay agua, está fuera de la zona servida. Pero Chihuahua, que es un desierto, es la número uno en cobertura de todo el país. ¿Y saben cuál es la número 32? Chiapas. Y en Chiapas llueve pues 10 veces más que aquí. Aquí llueven 440 milímetros, 44 centímetros al año en promedio. Chiapas supera los 3-4 metros al año. 9 de cada 10 chiapanecos no tienen agua potable en su casa. Y 9 de cada 10 chihuahuenses tienen agua potable en su casa. Y esa diferencia es por los gobiernos que se ha tenido. Yo agradezco mucho a mi gobernadora, Maru Campos, que cuando a mí me invitó, yo era diputado federal, ustedes, algunos de ustedes lo recuerdan, ¿verdad? Cuando no, tuvimos algunos problemitas aquí en la boquilla y todo eso. Fui dos veces, 2018, 2021 y 2021, 2024. Y yo no quería dejar la diputación porque a mí me gusta mucho esta región centro-sur. El quinto distrito abarca desde Matamoros hasta Ojinaga. Imagínense, 17 municipios. Y afortunadamente yo visité todos, Manuel Benavides, Coyame, se los puedo decir de memoria a todos. Me gusta mucho la región, porque más mi familia por los dos lados, tanto por mi madre y por mi padre, pues son de aquí, y de Parral, entonces de Santa Bárbara. Y el terruño siempre lo jala uno, aunque uno salga a estudiar o a trabajar, el terruño. Y por eso le agradezco mucho, alcaldesa, lo que está haciendo por su municipio. Porque solamente cuando se coordinan los gobiernos, tanto el municipal como el estatal, ¿quién gana? Pues los ciudadanos. Cuando están peleados, nosotros no tenemos una buena relación con la federación, una excelente relación tenemos con la federación, con Conagua, hemos bajado muchos recursos con Conagua, ya se los dije, con el Banco de Norteamérica de Infraestructura, y seguiremos bajando también recursos. Las presas que hicimos una presa de 30 millones, de agua potable, o sea, una presa de 30 millones, pues sería de las más grandes del estado. Bueno, digo agua potable porque es agua de lluvia, no que esté potabilizada, pero es agua de lluvia, no es agua para riego, es agua que se puede utilizar después para surtir a los hogares. Y la infraestructura hidráulica generalmente no se agradece, porque no se nota más que cuando falta. El agua, mientras existe, mientras uno abre la llave, no pasa nada. El día que no sale es cuando empieza el enojo. Por eso es muy ingrato la gestión hídrica. Pero también da muchas satisfacciones cuando se puede entregar una obra a los ciudadanos. Y no hay nada mejor, alcaldesa, que ser presidente municipal. No hay nada mejor. Ni los diputados, ni los senadores, nada, nada, nada. ¿Por qué? Porque ser presidente municipal, yo fui municipal de Delicias, soy presidente municipal de Delicias. Es la tierra que lo vio nacer a uno, que lo vio crecer. Entonces ahí no, pues no se puede esconder uno, ¿verdad? Hasta las 10 de la noche, los sábados van y le tocan a uno, oiga, anda borracho mi hijo y lo detuvo ahí la patrulla. Digo, puede pasar, ¿verdad? No pasa, pero puede pasar. Claro. No, la verdad es que es una gran satisfacción caminar por la calle con la frente en alto, que el apellido, los hijos, la familia. Es muy bonito. Claro, pues hay que hacer un buen trabajo, ¿no? Definitivamente. Esa es una condición sine qua non. Lo primero es un buen trabajo, estar cercano a la gente, contestar siempre el teléfono, recibir a la gente. Eso es indispensable para un presidente municipal. Quien no tiene esa cercanía, nunca va a progresar en política, ¿eh? A mí se me enoja mucho mi señora todavía. Pues dice, ¿por qué contestas el teléfono? Bueno, digo, porque yo vivo de eso, ¿verdad? Así como hay gente que vive de vender burritos o de vender cosas, pues yo vivo de contestar el teléfono. El día que lo deje de contestar, pues ya se le subió, es más, ya trae carro nuevo, etcétera, etcétera. Gracias, gracias por estar aquí. Estoy muy contento. Siempre es una gran satisfacción entregar una obra y trabajar con gente como Norma, que le pone al camello todos los días. Muchas gracias. Que tengan buen día.
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1: 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La Fiscalía de Distrito Zona Norte obtuvo un auto de vinculación a proceso penal en contra de Uriel Adolfo S.R., por el delito de homicidio calificado cometido a un masculino el pasado 10 de junio en Ciudad Juárez. En la audiencia inicial, un agente del Ministerio Público de la Unidad Especializada en la Investigación de Delitos contra la Vida le hizo del conocimiento que se le atribuye su posible participación en la muerte de Víctor Kessen. De acuerdo con la investigación ministerial, el homicidio sucedió al interior de una tapia ubicada en la calle Loma Azul de la colonia Loma Blanca, en donde luego de un altercado golpeó varias veces a la víctima para después, con un cable en el cuello, asfixiarla hasta privarla de la vida y posteriormente huir del lugar. Policías investigadores le cumplimentaron una orden de aprehensión y fue puesto a disposición de la autoridad correspondiente. El juez de control impuso la medida cautelar de prisión preventiva al imputado y fijó 3 meses de plazo para las investigaciones correspondientes. Juan Antonio.
2: Muy bien, bueno, vamos avanzando con la información. Ahí mismo en Boquilla entrevistamos a la alcaldesa Norma Pavía. Con el tema de esta persona que lamentablemente se metió a nadar al río y bueno, ya sabemos esta lamentable historia, pierde la vida al ser arrastrado por estas aguas. Y bueno, ¿qué medidas van a tomar? ¿A quién quiere agradecer la alcaldesa por el esfuerzo que se hizo para poder localizar a esta persona? Bueno, vamos a escuchar, como le digo, a la alcaldesa de San Francisco de Conchos.
20: ya los muchachos de Seguridad Pública, Protección Civil, Vialidad y nuestros paramédicos tienen las instrucciones precisamente de estar vigilando un poco más de cerca lo que es las orillas del río, pero sobre todo sí apoyarnos en solicitarle a las personas que se retiren cuando estén entrando a este río, al cauce, porque volvemos a lo mismo, tienen que extremar precauciones, sinceramente, por la cuestión de que es mucha la corriente, porque ahorita viene mucha agua.
21: Sí. Oiga, presidenta, mucha gente se excusa aquí en el principio del municipio que porque conocemos, que porque toda la vida, que porque sabemos nadar, pero la corriente va muy fuerte, es un río sumamente turbulento. Esto no va a ser justificación para no retirarlos del agua, ¿verdad?
20: No, sí te lo vuelvo a reiterar, mucha gente que hemos crecido en estar nadando en nuestro río, pero eso no es excusa, tú lo acabas de decir, Dani, sobre todo porque aunque lo conozcan, no saben ni las dimensiones, ni la corriente, ni las turbulencias que vengan. No puedes confiar de verdad en todo el agua que viene. Por favor, les vuelvo a reiterar, cuídense, sean responsables, cuiden su familia, porque hay un espacio muy pequeño que es donde a lo mejor los niños pueden ahí con supervisión de adultos, y aún así los adultos tienen que ser muy responsables, muy cuidadosos, pero ya están las instrucciones giradas para que puedan retirar a esas personas de la orilla de lo que es el río.
2: Me imagino que habrá operativos constantes.
20: Claro que sí.
2: A lo largo y ancho del río.
20: Así es, de hecho, en la deportiva es donde más se concentra la gente para meterse. Volvemos a lo mismo, aunque conozcamos el cauce, no tenemos la responsabilidad ni la precaución de meternos. Responsabilidad porque a veces no nos cuidamos nosotros.
21: Ahora, aquí a 10 minutos están los balnearios, están los cuerpos de agua aptos para esto.
20: Precisamente.
21: Y bueno, pues ustedes están más cerca incluso que Camargo para poder disfrutar de estas aguas, ¿no?
20: Así es, yo les reitero, vengan a los filtros. Ahí es, como dices tú, es mucho más viable que vengan a los filtros. A lo mejor mucha gente se basa en la economía, pero es mejor estar seguros en un balneario,
21: claro,
20: y que no, de veras, de que no hacer la aventura de meterte al río.
2: Claro. ¿Agradecer a quién, alcaldesa? Aquí estuvo...
20: Pues yo tengo muchísima gente que agradecer, a los halcones, Perlas del Concho.
2: Sí,
20: A Protección Civil de Gobierno, a la Policía de Camargo, a la Cruz Roja, a los bomberos, pero sobre todo a la gente de la corporación de este ayuntamiento, a Vialidad, a Seguridad Pública, Protección Civil, paramédicos, al presidente seccional,
21: a
20: Javier Batierres, a Toñito, pero sobre todo hago un agradecimiento de todo corazón, con admiración y respeto, para Jesús Pérez Arredondo, que le dicen el Toro. Fue la persona, tan hermoso ser humano, que va y me pide permiso para entrar. Yo estaba muy preocupada, le digo, Jesús, es que no podemos arriesgarlo. Dice, yo puedo hacerlo. Créanme, desde que él entra empezamos a estar pendientes, y gracias a él logramos encontrar el cuerpo de este señor Tomás.
21: Perfecto. Por último, preguntarle, no nada más está ese cuerpo de agua, también aquí en el Tigre se acostumbra a hacer esto, quizá con menos peligro, pero al final de cuentas también con un terreno desconocido.
20: Y vaya,
21: ¿también
20: que
21: ahí van a aplicar estos operativos?
20: Sí, claro que sí, Dani, porque tú dices, a lo mejor quizás con menos peligro, pero el Tigre sí nos ha dado mucho más personas en esta situación que el río. Así que tenemos que implementar en lo que es el lago Toronto, en lo que es nuestro río. Así es, Dan.
21: Muy bien. Presidenta, ¿cómo se quiere agregar?
20: Pues nada más el agradecimiento, porque sé que hubo muchas personas que estuvieron haciendo oración porque lo encontráramos. A todas, gracias cada una. Y también a las familias que vinieron a traer víveres. Una familia de Camargo, Sánchez Mancha o Mancha Sánchez, no recuerdo ahorita bien, y a la familia Carrillo Salas de San Francisco de Conchos, que ellos fueron con los voluntarios, con nuestros agentes de seguridad y con todos los que estábamos ahí a entregar comida. Muchísimas gracias de todo corazón.
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2: Muy bien, avanzando con más información local, vamos a escuchar al ingeniero Manuel Cáceres porque llegan o van a plantar casi 100 árboles ahí al polideportivo que se está construyendo. Estos árboles ya vienen de tamaño regular, de tamaño más o menos para empezar ya a sembrarlos y empezar a regarlos y que pronto pues den la sombra que se está requiriendo para ese lugar. Vamos a escuchar, como les digo, al director de Obras Públicas.
25: Sí, ¿qué tal? Buen día. Mira, efectivamente, como lo comentas, el polideportivo pues es un proyecto integral que aparte de áreas deportivas también va a haber áreas de esparcimiento, entre las cuales pues la idea es poner árboles para que el polideportivo sea un espacio que puedan pasar ahí las familias en calma y sobre todo cuando las inclemencias del clima estén como en estos días, pues sea un resguardo cuando las personas estén jugando en ese tema.
2: Ok, ¿cuántos árboles se planean? ¿De qué manera se van a distribuir? ¿Qué tipo de árboles? ¿Esos detalles, ingeniero?
25: Mira, del tipo de árboles van a ser árboles que vimos aquí en un vivero local para que sean árboles que soporten las temperaturas de estos climas. Me reservo ahorita un poquito el tipo de árbol para que lo vean, pero sí el alcalde nos encargó que sean árboles que ya en un año estén en condiciones de generar sombra, que es lo que estamos solicitando. Los árboles, la idea es que lleguen ya de cierta altura y ciertas dimensiones para que en el momento que ya el polideportivo esté funcionando ya generen sombra. Ahorita lo que estamos haciendo es colocarle un sistema de riego a esos árboles y el vivero local nos va a ofrecer un servicio de mantenimiento por aproximadamente 6 meses para que los árboles a vuelta de año todavía estén en perfectas condiciones.
3: ¿Hablamos de cuántos árboles más o menos?
25: Alrededor, esperamos que sean más de 100 árboles los que se estén colocando en el polideportivo. Todavía ahorita estamos en lo que es el trazo, pueden ser muchos, muchos menos, pero sí la intención es que sea esa cantidad.
2: ¿Y se van a poner alrededor o sea, habrá un área específica?
25: No, es todo en todo el polideportivo para que en cualquier lugar la persona pueda tener ahí una sombra.
3: Hablamos de árboles que van a llegar ya muy desarrollados, ¿no? No son arbolitos de 30, 40 centímetros.
25: No, la idea, como te comento, es que sea de alrededor de unos 4 metros para que ya el año que entra ya puedan dar o generar la sombra adecuada.
3: Perfecto. Eso en cuanto al tema de las áreas verdes, ¿cómo vamos en los avances últimamente?
25: Mira, en lo que es los avances, ahorita ya el polideportivo en lo que es la parte de cordones y delimitaciones ya está al 90% todo delimitado. Lo que es la instalación de los arbortantes esta semana queda completa y esperemos ya la semana que entra empezar a hacer las pruebas de luz. Va muy avanzado. Lo que es la cancha de fútbol, ya estamos próximos a que nos llegue el pasto sintético. Y ahorita ya estamos o ya quedó terminado todo lo que es el andador, el corredor. Nada más estamos haciendo ahí unas correcciones en cuestión de niveles para poder continuar con los trabajos.
2: Así como vamos... No sé, ¿vamos rápido o vamos lento?
25: Mira, vamos un poco lentos debido a que la realidad que el presidente está muy metido en el polideportivo y le gusta mucho la supervisión. Entonces le avanzamos y esperamos a que el presidente dé su visto bueno. Pero en cuestión de tiempo, la idea es terminar todo en diciembre, tanto el parque infantil como el polideportivo, más tardar, brincando el año, para que ya puedan disfrutar los camarguenses en este periodo de estos dos lugares.
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5: Bueno, dice, estamos tranquilos, dice Claudia Sheinbaum a horas de la revisión del TECMEC. Esto lo compartió hoy en la mañanera. La presidenta Claudia Sheinbaum afirmó que llega tranquilo el inicio de la revisión del TECMEC al asegurar que el gobierno mexicano cumplió con el trabajo técnico y las negociaciones previas, por lo que ahora la decisión sobre el futuro del acuerdo corresponde a Estados Unidos. Estamos tranquilos, hicimos todo lo que teníamos que hacer y vamos a seguir hacia adelante. Ahora depende de la posición del gobierno de Estados Unidos, dijo la presidenta. Durante la mañanera del pueblo, la mandataria informó que este 1 de julio se sostendrán una reunión virtual el secretario de Economía de México, Marcelo Ebrard, el representante comercial de Estados Unidos y el ministro de Comercio de Canadá. Esto con el propósito de definir el siguiente paso en el proceso previsto por el propio tratado. Explicó que una de las posibilidades de extender la vigencia del TECMEC por otros 16 años mediante una carta que deberá firmarse antes del miércoles. En caso de que Estados Unidos no opte por esa alternativa, iniciará un proceso formal de revisión contemplado en el propio acuerdo comercial. La presidenta Claudia Sheinbaum precisó que esa revisión no implica negociar el tratado cada año ni modificar de inmediato su contenido, sino abrir un periodo de análisis para determinar si son necesarias las adecuaciones. En caso de cambios de fondo, estos tendrían que ser aprobados por los congresos de México, Estados Unidos y Canadá. La presidenta adelantó que el jueves el secretario de Economía acudirá a la conferencia matutina para informar sobre los resultados de la reunión y explicar el alcance de los acuerdos que se alcancen entre los tres países. Al ser cuestionada sobre la expectativa del sector empresarial de que un acuerdo definitivo pudiera concretarse después de las elecciones de noviembre en Estados Unidos, la presidenta reconoció que la postura del gobierno estadounidense responde a una estrategia de mayor protección comercial impulsada por el presidente Donald Trump. No obstante, sostuvo que existe optimismo porque los principales interesados en mantener vigente el TECMEC son las empresas que operan cadenas de producción integrada entre los tres países.
6: Muy bien. Bueno, mira, en otra información, pide Arturo Zubía, el diputado, redistribuir extracción de agua entre la Boquilla y las Vírgenes. El legislador de Conagua, bueno, el legislador está exhortando a Conagua a abrir las Vírgenes y reducir la presión sobre la Boquilla durante el ciclo agrícola, con el objetivo de equilibrar la extracción de agua en el distrito de riego 005 y proteger la seguridad hídrica de la región. De la región centro-sur del estado, el diputado Arturo Zubía, integrante del grupo parlamentario del PAN, presentó un exhorto a la Comisión Nacional del Agua para que, ordene la apertura inmediata de la presa Francisco y Madero, conocida como Las Vírgenes, y pues revise a la baja el volumen de extracción que actualmente se realiza de la Boquilla. Zubía Fernández explicó que la Boquilla registra el 24.21% de su capacidad de almacenamiento, equivalente a 689.24 hectómetros cúbicos, mientras que Las Vírgenes mantiene el 61.29% con 56.54 hectómetros cúbicos.

0: Añadió que el ciclo agrícola 2026 inició con la boquilla en alrededor de 38% de su capacidad, pero en pocos meses ha perdido más de 12 puntos porcentuales por el ritmo de extracción autorizado para riego. No se trata de suspender el suministro para la actividad agrícola, sino de distribuir racionalmente las extracciones para proteger una reserva estratégica para las siguientes o los siguientes ciclos, expresó el diputado.
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0: Bueno, pues hoy, ya lo repetimos, juega la selección de México contra Ecuador, Ecuador con México, y en torno a todo este partido, bueno, la selección de Ecuador reclamó a la FIFA en calidad de organizador del Mundial por hechos antideportivos de la afición de México en el partido previo a los 16avos de final. Este 30 de junio jugará México y Ecuador en el Estadio Azteca, el partido de 16avos de final de la Copa del Mundo de Fútbol. Anoche, múltiples aficionados realizaron una reunión afuera del hotel que albergó a la selección ecuatoriana para hacer ruido a altas horas de la noche con festejos, bocinazos, música y gritos. A horas de iniciar el partido, la Federación Ecuatoriana de Fútbol hizo público su reclamo a los organizadores por lo que llamó algunas acciones extrafutbolísticas y hechos antideportivos. Sobre algunas acciones extrafutbolísticas acontecidas en la previa al fútbol de 16avos de final, la Federación Ecuatoriana de Fútbol informa que ha enviado un reclamo a la organización, pues este proceder dista mucho de los principios de juego limpio, equidad y unidad que un mundial de fútbol debería representar. Por ello, se hace un llamado respetuoso a las autoridades competentes a prestar mayor atención a estos acontecimientos y a adoptar las medidas necesarias para salvaguardar la integridad de nuestros jugadores. Eso es lo comunicado que dice la delegación de ecuatoriana. Bueno, hasta baterías, Javier, se llevaron allá a las afueras del hotel donde estaba el Ecuador. Sí. Me río porque hicieron una batería con ¿cómo se llama? Con platillos, sí, pero okay, con botes, esos botes chileros, los que le conocemos nosotros. Y bueno, hicieron de todo a las afueras del hotel de la concentración de Ecuador para tratar de desvelarlos, tratar de que no descansaran bien.
19: Ah, okay.
0: Y no vayan al 100 al partido. Bueno. No es la primera vez que sucede. A México le ha sucedido.
19: Sí.
0: A México también le han hecho eso en Honduras.
19: Ajá.
0: Es muy, muy ¿cómo se puede decir? Es muy practicada esto, o es muy practicado por parte de la afición hondureña cuando visita México, aquel lugar, y no es la primera vez que pasa esto.
19: Vamos a ver cómo le va a México.
0: A ver, vamos a ver ahorita a las 7 de la tarde.
19: Sí, mira, la rifa de vehículo y electrodoméstico sería el próximo 19 de junio, esperan ya nada más la aprobación. Destacó el oficial de Catastro Municipal en Camargo que con el vehículo a sortearse entre contribuyentes cumplidos, Ya solo restan algunos pormenores para el evento que se llevará a cabo en próximos días. El modelo nuevo llegó hace unas semanas a Camargo, por lo que estará por presentarse las bases. Se espera que el evento sea el domingo 19 de julio en la Plaza Constitución, la cual se debe aprobar por Cabildo de Camargo el día de mañana, el día miércoles. Mira, ya antes de irnos, Juan Antonio, vamos a mencionarle que acaba de haber un sismo magnitud de 5.3 en Durango. Es en El Salto, al este del Salto, Durango. Ahí se registró este sismo. Es la información que nos llega. Fue hace unos minutos. No hay información más al respecto, pero bueno, a veces lo compartimos. Ya estaremos ampliando más la información seguramente mañana.
0: Raro, ¿no? Que en Durango sí, se presente esto. Bueno, te digo, pues la tierra, no sé, desde lo de El Salvador,
19: sí,
0: como que se está acomodando, ¿no? La tierra ahí. Sí, ahí,
19: y además sí, también ahí hay mucha lluvia, Juan Antonio.
0: Sí, también, puede ser
19: también parte de esto, ¿no? Aquí en Chihuahua estamos secos.
0: Sí.
19: ¿Verdad?
0: Pues sí,
19: ojalá,
0: vamos a ver.
19: Que nos lleva ahora, ¿eh?
0: Hay pronóstico,
19: hay,
0: ¿no?,
19: pronóstico para el día de hoy. Ojalá que nos llueva bastante.
0: Dios
19: Juan Antonio,
0: quiera.
19: Llegamos ya al final.
0: Gracias, Javier. Gracias a todos, como siempre. Tengan buen provecho y hasta la próxima. Y acuérdense, hay que ir a apoyar o hay que ver para apoyar a la selección mexicana el día de hoy a las 7.
19: Claro que si no se lo pierda. Nosotros también nos hacemos a un lado porque viene Javier Ríos Silva con toda la información deportiva.
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5: Oración para pedir por la lluvia. Dios Todopoderoso, de quien depende todo nuestro ser, actividad y vida, concede a nuestros campos la lluvia necesaria a fin de que, asegurando nuestro sustento diario, podamos con tranquilidad buscar los bienes eternos.

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0: Hola amigos, ¿qué tal? Muy buenas tardes, ¿cómo les va? ¿Cómo están? Qué placer saludarles aquí en La Que Manda, en nuestro espacio de noticias. Tenemos una insulina, es insulina glargina. A ver si alguien la necesita, es una ampolleta para que venga por ella ahorita, porque pues esta debe estar fresca, ¿no? Bueno, de cualquier manera aquí la tenemos a buen clima, tenemos a 20 grados centígrados, ¿verdad? Entonces sí aguanta. Así que pues ahí vamos a esperar si alguien la ocupa. Es insulina glargina, ¿eh? Oye, pero parece que está caducada, ¿no? Abril 26. ¿De este año? Está caducada, ¿no? Pues perdón, retiro lo dicho. Ingeniero Rubén Ramón Ramírez Muñoz, ¿cómo estás?
1: Hola, Chino, gusto saludarles. Ya martes último del mes, aquí estamos listos para entrar en acción musical y deportiva, más que todo. En esta ocasión, pues ya ayer vivimos juegos muy dramáticos en los 16avos de final, en donde pues tuvimos dos partidos, Chino. El primero pues estuvo relativamente tranquilo, pero pues batalló el equipo de la fuerza brasileña al vencer 2-1 de último momento al equipo de Japón, así que pues el equipo de Brasil tiene ya el pie en la siguiente tanda. Posteriormente vimos dos juegos muy muy movidos y en la tanda de penales, en el cual el equipo de Paraguay hace la hombrada y vence en penales al equipo de Alemania, que se queda nuevamente pues en el camino, no avanza después de fase de grupos. Está,
0: oye, pues, ese gol es que les anularon en tiro de esquina, ¿no? ¿Por qué lo anularon?
1: Lo anularon ahí por en cierta manera pasaron los vectores del VAR, hicieron una revisión de jugada y pues se fijaron que la situación estaba pues muy muy estricta, muy rigorista, y les anularon ese gol.
0: O sea, ¿anularon la falta o alguna falta o alguna? Me quedé yo en duda. Todavía estaba aquí en la radio, todavía lo estaba viendo, y yo en ese momento lo apagué porque pensé, dije, no, pues ya ganó Alemania, ¿verdad? Entonces, sí está buena. Ah, del 2028. Sí, no, entonces sí está buena.
1: Así que, pues, se dieron las cosas el día de ayer, así, Chino. Jugada polémica, yo también no tuve la oportunidad de ver el detalle. Se fueron a revisarlo al VAR y pues, eso pudo hacer la calificación de Alemania. Se van a tiempos extras, Alemania y Paraguay. Después se van a tanda de penaltis y ahí, pues, factores importantes como el portero de Paraguay, que hizo su trabajo, y pues también la parte correspondiente de los tiros bien ejecutados. Se combinaron varias cosas. Hay gente que pues está obviamente triste, gente a nivel México que le va a Alemania, y pues no se pudo. Mientras tanto, allá en Monterrey, ayer el juego ya nocturno, Países Bajos contra Marruecos, pues también todo pintaba que Países Bajos se llevaba la eliminatoria.
0: Países Bajos es lo que era la maquinaria naranja, ¿ok? Es lo que era.
1: Sí, la naranja mecánica.
0: La naranja mecánica, Holanda. Fíjate, y sí, lo eliminó Marruecos.
1: Sí, Marruecos, que desde el Mundial de Qatar ha dado las muestras precisamente de tener buenas condiciones y un equipo peleador que le juega tú por tú a los equipos europeos y demás. Entonces ya no es obra de la casualidad. Marruecos también es campeón sub-21 y también de la Copa Sudafricana, en donde pues ganó en la mesa, pero pues ganó al final del día el equipo de Marruecos, quien pues el caballo que alcanza gana. El equipo de Marruecos se lleva la victoria en tanda de penales. También se cansaron de pegarle a los travesaños, sino y a los postes, no se dieron las cosas, y al final, en muerte súbita, lo gana Marruecos, y dicen que fue la cábala o la justicia divina del no era penal de tiempo atrás, y pues ahora en territorio mexicano queda fuera el equipo de Países Bajos, antes Holanda, la naranja mecánica. Hoy martes 30 de junio la agenda mundialista comenzó ya hace rato, Chino, en donde batalló Noruega, pero le venció a Costa de Marfil en los últimos minutos, así que Noruega será el rival de Brasil. Costa de Marfil se va a su casa. Ahorita más tardecito tendremos el juego precisamente a las 3 de la tarde de la Ciudad de México, Francia contra Suecia. Buen partido, duelo importantísimo de uno de los serios aspirantes al título. Y el uh-huh. estelar a las 7 de la tarde, que será por televisión abierta en Canal 5 y Azteca 7, será México contra Ecuador. Así que ahí va a estar precisamente México contra Ecuador hoy a las 7 de la tarde. Y pues es importante por ahí estar bien concentrados, jugar de una manera pues muy, como dijéramos, Chino, muy muy concentrados, porque sí, Ecuador, sí. Ecuador viene con la moral en el alto porque dejó fuera a el equipo de Alemania. Y pues Alemania también quedó eliminado por Paraguay, entonces uh-huh. El equipo de Ecuador viene muy motivado. Obviamente que la ventaja de México es estar jugando en su casa con el apoyo de 85,000 aficionados o los que alcancen a entrar al estadio de la Ciudad de México. Así que pues hoy es el día, Chino. Poco a poco van avanzando los equipos, se van formando por ahí las siguientes pases a octavos de final. Así que pues hoy nos pondremos la verde y saldremos precisamente a estar en este gran objetivo, que es avanzar, continuar invictos, y obviamente no hay que adelantarnos, obviamente hay que estar paso a paso, juego por juego. Seguramente Javier Aguirre va a buscar una formación interesante. Se escucha que de arranque pudiera estar Raúl Alonso Jiménez con Julián Quiñones y algunos ajustes en el medio campo. Posiblemente regrese Obed Vargas, o pudieran meter también a Brian Gutiérrez. Vamos a ver qué finalmente decide, sobre todo en los jugadores de medio campo, que son los que van surtiendo balones ahí con el equipo mexicano. Así que, pues.
0: Oye, por lo pronto la porra ya hizo la chamba, ¿no? Ya fue y les cantó las mañanitas y todo por allá al equipo de Ecuador. No los dejaron dormir y presentaron una queja por escrito ante la FIFA, ingeniero.
1: Sí, parece que sí hubo ahí una, o va a haber una amonestación o una queja por parte de la Federación Ecuatoriana por la situación de que no los dejaron pernoctar, y pues ojalá no implique alguna multa.
0: Oye, dejaron el viaje para el último lugar y luego algo pasó, agarraron un viaje, yo creo que con varios transbordes o no sé qué. Y un viaje de 3 horas lo hicieron en 9 horas, no se fijaron bien, que se me hace que se fueron hasta Tijuana y luego se regresaron a Los Cabos, y luego de Los Cabos para México, ingeniero.
1: Sí, parece que hicieron ahí, ¿cómo se llama? Varios, ahora sí se fueron por la vía larga, por la libre.
0: Por lo económico, sí. Y es que sí, en los vuelos te dicen, está uno barato, pero te duras 15 horas en llegar para ir de aquí a México, pues no manches. Sí, seguramente algo pasó, porque los estaban entrevistando y dicen, miren cómo traemos la cara todos desvelados. Y luego la afición que no los dejó dormir, pues poquito más. A ver si no se enojan y nos ganan muy feo, ingeniero.
1: Sí, ojalá y que todo se resuelva con un buen partido de fútbol. Oye, como a los de Uruguay, pues los eliminaron al perder con España, y ellos traían su avión charter y dicen que por problemas de logística ya no hubo avión charter para Uruguay. Dice, fue retraso o castigo, ya los mandaron ahora sí en vuelo comercial a cada uno de los jugadores, ahora sí a su casita, y pues a veces así pasa en este tipo de competiciones, llegan con pombo y platillo y a veces no dan pues el resultado y ya lo regresan a como de lugar ahí en el avión pollero, Chino.
0: En el pollero, híjole, qué barbaridad. Bueno, pues total, así las cosas, a ver si no los mandan por mar, ingeniero, ¿eh? En alguna balsa o algo.
1: Yo recuerdo un jugador precisamente de Holanda, que eran los gemelos Boer, creo que eran dos jugadores, Frankie y otro de Boer, y uno de ellos tenía pues fobia al avión y él se venía por barco con mucha anticipación a las competiciones de mundial. Es algo de anécdota, él no era de castigo, él no aguantaba subirse a los aviones y él siempre viajaba por barco.
0: Oye, pero si está más peligroso el mar que los aviones. Pero bueno, o sea, hay quien tiene fobia, ¿no? Tiene fobia, por supuesto. Pero bueno, pues ni hablar. Así las cosas. Entonces, vamos a ver qué pasa y a disfrutar este encuentro, ingeniero.
1: Por supuesto, 7:00 p.m, el partido estelar, televisión abierta. Usted lo dice por la mejor elección, Azteca 7. Algunos lo prefieren por Televisa, bueno, y en Estados Unidos veíamos otra vez una transmisión donde Fox lo tiene, Fox americano, y donde el Chicharito sale de comentarista, sale ahí bien trajeado,
0: sacándose
1: su tatacha en inglés.
0: ¿Y qué tal mastica el Span English, ingeniero?
1: Se defiende, se ve que estuvo ahí practicando bien y pues ya tenía un poquito el conocimiento del idioma inglés. Y pues ahí está haciendo su chamba, no es cosa del otro mundo, hay otros comentaristas también que hacen buen trabajo. Chicharito pues está incorporando, yo creo que se va a ir soltando en lo que va del mundial de este año, así que pues así están las cosas, Chino. En el fútbol mexicano, Sebastián Córdoba es el nuevo refuerzo del Pumas del UNAM, y también Eric Gutiérrez, el Guti Gutiérrez, pasa de el equipo de estaba con Chivas, me parece, y va de refuerzo a el equipo de Toluca, así que pues también armándose poco a poco. Esto no termina, sigue el proceso del mercado de fútbol, el mercado de verano, y pues conforme vaya terminando el mundial, pues nos incorporaremos a ver qué más se va dando en estos cambios de la Liga MX. 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
0: Claro que sí, la Novena Ferretera hace extensible el más sentido pésame por el fallecimiento de la planchita. Tú, ingeniero, Chumel Contreras, que ayer pues nos sorprendió de sobremanera el fallecimiento de Chumel, qué barbaridad. Toda una vida con Mazorqueros de Camargo, después lo veíamos ahí en un conocido restaurante por la Avenida Juárez, ¿verdad? Y pues todo un personaje del deporte. Y se nos adelantó en el camino el día de ayer, junto con algunas otras personas que esta semana inició muy, muy, muy, ¿cómo podemos llamar? Pues muy dolorosa, ¿no? Tener que despedirse de nuestros seres queridos, ingeniero.
1: Sí, definitivamente, Chino, se ha ido pues desde inicio de semana y pues nos ha sorprendido, ¿verdad? La partida de varios conocidos y pues... Triste, son gente que han marcado época.
0: Ya para allá en el Tecuán también falleció el Pelón Soto, José Rosalío Soto, ¿verdad? Y él era una de las personitas que nosotros apoyábamos con despensas y bastante fuerte un tiempo. Después él se lo recogieron su familia, pasaba días con sus hermanos y todo eso, ¿verdad? Y ahora nos enteramos que falleció, fíjate. Tristemente, el buen José Rosalío de allá de el meritito Tecuán, en nuestro querido Altavista, también muchos decesos tan lamentables, ¿verdad? 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
1: Oye, sí, muchos cambios, bastante movimiento, duró poco, ¿no? ¿Cuántas series duraría el Gato?
0: Híjole, pues qué, dos, ¿no?
1: ¿Dos?
0: Seis juegos.
1: Mucho. Oye, y mucha gente dice, o en su momento decía, oye, pues que McCarthy, que tantos cambios que hacía y todo, y ahora hay cambios, pero pues no, no se han visto resultados, Chino. Ojalá y René Duarte y Tuti Muñoz vengan a poner orden en todo esto, Chino.
0: Híjole, pues ojalá. Gracias, ingeniero.
1: Gracias, hasta luego.
0: Hasta luego. Oiga, precisamente nos manda un mensaje un amigo desde Puebla de Los Ángeles, Pedro Raúl Rosas Maldonado, dice, saludos desde Puebla, señor Javier, ¿quién es el nuevo manager de Camargo? No lo han informado oficialmente, no lo han informado, pero ayer empezó a correr el rumor que podría ser el señor René Duarte, por el libre tránsito, y Jesús el Tutis Muñoz. Eso ya lo harán oficial en fechas próximas, seguramente por ahí la gente de la promotora. Vamos a corte comercial y regresamos.
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0: Oiga, sí, aquí tenemos la insulina, ¿eh? Sí, no está caduca. Así que, pues déjense venir por ella, es insulina glargina. Y sí, ayer por la tarde empezó a correr el primero se dio la información, ¿verdad?, de la destitución de José Luis el Gato García. Lo vimos en una página social, en una página de social, ¿verdad? No se maneja alguna otra baja. ¿Verdad? No sabemos si se vaya a ir alguien más con el Gato García, que por cierto está muy triste, que Daniel Cano dice, el único que está triste soy yo porque se fue el Gato. No, mira, es que así es esto. Así es esto. Muchas veces no te va bien en un lugar, ¿verdad? Y ni hablar. Pero fíjese cómo cambió el béisbol del año pasado a hoy. Las decisiones de José Luis García, el Gato, cómo fueron diferentes, ¿verdad? Sí, es lo que no te explicas. Dices, bueno, pues si el año pasado sus decisiones estaban bien tomadas, ¿no? Pues ahora no, ¿verdad? Y mucho tuvo que ver precisamente eso, ¿no? El cambiar, prácticamente traía un pitcher para cada bateador y eso también, pues, vino debilitando el bullpen, ¿no? Para hacer eso necesitas traer un bullpen de mucho respeto, ¿no? La verdad, y muy nivelado. Y pues, el Gato es de los que dicen, no, para mí lo mismo eres tú que tú y que tú y que tú y que tú. Vámonos, todos parejos, ¿verdad? Y es ahí donde están las broncas, ¿no? Pero bueno, total, pues ya no va a estar José Luis García. Y vamos a esperar que se oficialice. El día de ayer el equipo no practicó por falta de manager, ¿verdad? Pues ojalá y se pusieran a... seguramente algunos sí estuvieron por ahí haciendo calistenia, corriendo o algo, ¿no? ¿Verdad? Preparándose para lo que viene, pues porque ellos se dedican a eso, son profesionales, ¿verdad? Y bueno, ya veremos a partir de los siguientes días, pues... Pues el jueves ya estaríamos viajando, ¿no? Vamos con Casas Grandes 2 y luego con Indios, ¿verdad? Así es, dos a Casas Grandes, vamos dos a Casas Grandes y luego uno con Indios. Así las cosas en cuanto al béisbol se refiere. Vamos a ver qué ocurre, vamos a ver qué pasa, no hay más que cerrar filas y seguir trabajando, seguir echándole ganas, ¿verdad? Seguramente va a haber asesoramiento tanto para René Duarte como para el Tutis, ¿verdad? Porque pues ellos desconocen mucho a los peloteros, pero ahí se asesoran con los auxiliares y todo eso, muy seguramente. Pero bueno, ya veremos qué pasa, ahí estaremos pendientes. Y bueno, pues otro manager destituido, con estos son ya que como 5, ¿no? Sí, fue el de Casas Grandes. El de Casas Grandes, el de Ojinaga, el de Madera, lo destituyeron y luego la gente no los dejó que se fuera. Algo hay por ahí, Javi Morales, y luego Jimmy Portillo y el Gato García, ¿verdad? Que Jiménez también destituyeron a Johnny Alexander Ponce. ¿Verdad? También, entonces ya son 6. ¡Qué barbaridad! Pero bueno, así es esto. Vamos a corte comercial y regresamos a la parte final de nuestro espacio de noticias.
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0: Bueno, vamos avanzando con más aquí en La Que Manda, por cortesía de Quesería La Sierra. 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Vámonos a los apuntes de Pedrito Natividad para pasárselos completos, porque casi no, ¿verdad? Oiga, allá en el grupo B de la Liga Unificada, tenemos campeón, fue el grupo, el municipio de La Cruz y el Floreño, ¿verdad? Los campeones fueron de La Cruz y de Camargo, chulada. Dice Liga Unificada de Béisbol, dice la Liga Unificada de Béisbol, temporada Lucio Caro, quiere expresar su más sincero agradecimiento a todos los equipos, jugadores, cuerpos técnicos, patrocinadores, aficionados que hicieron posible el éxito de esta temporada. Felicitamos a los campeones en el grupo A, municipio de La Cruz, en el grupo B, el equipo del Floreño. Así que enhorabuena, de veras que sí. Sí, ya sé. Muy bien, ¿qué más tenemos? ¿Qué dicen? Pedrito Natividad, no. Nos hace llegar, dice, los jugadores de la semana en la Major League Baseball. Jugador de la semana, Luis García Jr. de Washington. Y luego, Junior Caminero. Sí, tenía que ser Caminero. Es tremendo, tremendo pelotero Caminero, en lo que sea cada quien. Líderes en porcentaje de bateo en grandes ligas. De Tampa Bay Rays, Díaz con .336, López de Miami Marlins .333, Arraez tenía que ser de San Francisco Giants .326, Marsh de Philadelphia Phillies .322, Lee de San Francisco .321, Johnston de Colorado Rockies .312, Álvarez de Houston .308, Soto de Mets .301, Clement de Toronto Blue Jays .299 y Contreras de Milwaukee Brewers .298. Son los mejores en la tabla en cuanto al bateo. Isaac del Toro competirá en su primer Tour de Francia. El ciclista mexicano lo hará junto a Tadej Pogačar y el UAE Team. Podrás disfrutar de esta competencia del 4 al 26 de julio por ESPN y por Disney Plus Premium. El Torito y su equipo en su primer Tour de Francia. Toda la buena vibra para el baja californiano, ni más ni menos. Miguel del Toro, es Miguel, sí, ¿verdad? Isaac del Toro, se llama Isaac como mi nieto, no, es Isaac como Isaac Newton, ¿ah? Sí. Los mejores NBA de la historia, Michael Jordan es el número uno, le sigue Kobe Bryant el dos, Kareem Abdul-Jabbar el tercero, Larry Bird el cuarto, Tim Duncan el quinto. Ese Tim Duncan, cómo era aguerrido, ¿verdad? Magic Johnson el sexto, LeBron James el séptimo, Hakeem Olajuwon el octavo, Shaquille O'Neal el noveno y Stephen Curry, el argentino. ¿Es argentino? No, ¿verdad? No es. Lo estaba confundiendo con Manu Ginóbili. Sí. No, pues poquito peor, ¿verdad? Es el décimo. El caso es que, ¿se acuerda aquel Dream Team que hicieron donde iba, pues no iba Michael Jordan, pero iba Kobe Bryant? Kareem Abdul-Jabbar, Larry Bird, Tim Duncan, Magic Johnson. ¿Quién iba también? Shaquille O'Neal. ¡Uy! No, chulada. Bueno, pues así las cosas en los deportes. Amigos, gracias por su atención. Tengan un excelente tarde. Servidor Javier Ríos Silva.
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2: Bueno, aquí estamos ya a través de Radio Oportunidades, hoy en este martes 30 de junio de este 2026. Le damos el adiós ya al mes de junio y a partir de mañana estrenamos a julio.
1: Yo soy Alejandro Fernando Roberto.
2: Así que a comunicarse para Radio Oportunidades a través del C48-46-25666. Para que nos envíe su mensaje de texto, C48-465-4384. Buenas tardes.
3: Buenas tardes, Javier.
2: Buenas tardes.
3: Mire, tengo en venta, es un gato de botella de 4 toneladas. Está nuevecito, $400. También tengo cargadores de batería. También están baratos para un regalo para el papá. Están en $200. También tengo una báscula comercial de 40 kilos, es recargable. Está en su caja también, está nuevecita, en 450. Y okay. También tengo huevo fresco de rancho, en $60 la cartera. Puedo llevar a domicilio a partir de 2 carteras, adiós.
2: Ok.
3: Y que me hablen a 648-109-6385.
2: Claro que sí.
3: Muy amable, Javier. No, gracias.
2: Sí, gracias a usted. Bueno, pues ahí seguimos en Radio Oportunidades y también acá están llegando ya los mensajes. Estoy ofreciendo un carro 4 cilindros mexicano automático, color rojo, transmisión buena, motor bueno, llantas 75, buenas de 4 puertas. Bueno, todas las cualidades de un buen vehículo, marque al C48-107-0119. Buenas tardes.
4: Y buenas tardes, Javier. Mire, tengo a la venta una caja de pastillas, la dapagliflozina.
2: Sí.
4: La dapagliflozina y también tengo insulina de pluma.
2: Ajá.
4: La persona interesada, a favor de marcar al 648-46-978-39, Javier, por favor. Muchas gracias.
2: Gracias a usted. Se vende una motoneta Vento Axus con 6.300 kilómetros, en $13,500. Interesados, comunicarse al 657-179-1188. Sí, buenas tardes. Adelante, le escuchamos.
5: Sí, bueno, Javier.
2: Sí.
5: Estoy vendiendo unas clonazepam que nos marquen al 648-146-2515, Javier.
2: Órale, ahí está.
5: Ay, por favor, Javier.
2: Sí, gracias. Ahí está la llamada.

0: Sí, buenas tardes.
1: Buenas tardes, ¿me permite?
0: Sí, adelante.
1: Para anunciar que ya tenemos listos los ricos tamales, tenemos de rojo y de rajas con queso. Llevo a domicilio a partir de una docena. Me pueden marcar al 648-122-1498.
0: Ok.
1: Muchas gracias, muy amable.
0: Sí, gracias a usted. Vendo comedor de 6 sillas metálico muy macizo. Llamar al C48-101-51-64, También vendo dos series de agua, uno para ventana, otro para ducto y una lavadora, todo para esta temporada. Para más información, comunicarse al C48-107-3282. Buenas tardes.
2: Buenas tardes, Javier, ¿me permites?
0: Adelante.
2: Mira, tengo a la venta un closet mediano, es color gris, trae dos puertitas para doblar, dos para colgar y dos cajoncitos en muy buenas condiciones, en $2,500. Tengo también a la venta un comedor de 4 sillas, está en excelentes condiciones, es tubular, color gris también, en 3,700 el comedor. Y tengo una recamarita king size, esa está en 4,200, el respaldo, los dos burós, una cajonera y un espejo. En 4,200 la recamarita es color negra y una cocina chica, medida 2,10 en $5,000. Para mayor información, marcar al 648-109-2186, Javier. Okay. Gracias.
0: Muy amable. Para anunciar un humador de carne eléctrico corriente 120 en buenas condiciones, también sirve como horno de pan, pizza, repostería. Para más información, marcar al C48-100-0700. El precio es de $2,500. Buenas tardes.
3: Buenas tardes, Javier, ¿me permites?
0: Adelante.
3: Mira, Javier, tengo a la venta media sombra, ya sea por metro, por rollo o costurada, reforzada con ojillo o para cable, como guste la gente. También tengo a la venta caretas electrónicas, también cintas de 8 metros, 26 pies. Alguien que le interese, Javier, que me hablen al 648-102-5984.
0: Ok.
3: Gracias, Javier, muy amable.
0: A usted para salirle.
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0: Faltan 12 minutos nada más para llegar a las 3. Dice, vendo una Jeep Cherokee 2001, cero adeudo. Interesados marcar al 648-46-591-38. Buenas tardes.
1: Buenas tardes. Estoy con su permiso.
0: Adelante, sí.
1: Vendo un boiler muy bueno. Vendo también una caña para pescar. Un compresor para una vulcanizadora muy bueno. Y alguna que otra cosa.
0: Okay.
1: Muchas gracias. Informes al sí. Teléfono 648-101-8753.
0: Claro, sí. Ahí está.
1: Muchas gracias.
0: Gracias a usted. Vendo comedor de madera de 4 sillas y trinchador, recámara 15 de madera. Comunicarse al C48-101-6012. Sí, buenas tardes.
2: Sí, buenas tardes, Javier, ¿me permite?
0: Adelante.
2: Le vendo cuatrimoto marca Vento 2024, muy buenas condiciones, encendido a distancia, papeles en regla, todo, factura. Favor de llamar al teléfono 648-122-6803.
0: Okay. Gracias. Gracias a usted. Se vende una vajilla completa, nuevecita. Puede verla en la calle Basolo 209, esquina con Centenario.

0: pues todavía ha probado sus sagrados alimentos a esta hora, vaya los burritos del Callejón Lareño, González Ortega y Novena, o márqueles al teléfono C48-46-52180. Buenas tardes.
1: Buenas tardes.
0: Buenas tardes, adelante.
1: Oiga, estoy vendiendo algunas cosas, estoy vendiendo dos soldadoras, una es de esas que se cuelgan y otra de esas grandotas. La soldadora grandota está nueva, estoy vendiendo también una licorera y algunas herramientas, un teatro en casa también, ahí para si se les ofrece algo al
0: 348-106-4031. Ok. Muchas gracias, mi hermano.
1: Insulina para si alguien quiere, aquí tengo.
0: Ok.
1: Es esa de siringuita.
0: Bueno.
1: De Archina.
0: Ándele, pues.
1: Al 648-106-4031, por favor.
0: Claro que sí, muchas gracias.
1: Ándele a usted, Javier, muchas gracias.
0: Dice, en venta ventiladores de pedestal nuevos en $600 y un taladro atornillador inalámbrico con dos baterías en $350. Comunicarse al C48-109-6385. A la venta una parrilla de gas de 4 quemadores, es de la Superdurable, trabaja mejor que una estufa normal a solo $1,200, excelente condición, y una tina plástica para almacenar agua, capacidad de 400 litros a solo $850. Más información al C48-146-8182.
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ver, se vende una ventana de 1.33x86, casa de campaña, frigobar, tarca, dispensador de agua fría caliente, aire cooler de ventana, mesa blanca plegable. Marcar al C48-121-1791. Vendo un lavamanos nuevo en su caja con mueble y cerámica, ya sea en color blanco o gris, en $2,650. Marcar al C48-124-5146. Nos quedan ya nada más unos minutitos, ¿eh? Se vende una vajilla completa nuevecita. Puede verla en la calle Basolo, número 209, esquina con Centenario, en las tardes, los días de entre semana.

0: Sí, buenas tardes.
1: Buenas tardes, Javier.
0: Buenas tardes.
1: Mira, Javier, cuando te brinca de bebé.
0: Sí.
1: Y una pulsera para tomar la presión arterial y una bolsa ortopédica número 5.
0: Ok.
1: Marcarnos, por favor, al teléfono 100-04-65.
0: Claro que sí, sí.
1: Ok, Javier, bye.
0: Gracias.

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1: 21 de junio de 1867, toma de la Ciudad de México, triunfo de México sobre el Imperio de Maximiliano. 21 de junio de 1916, batalla del Carrizal y muerte del general revolucionario Félix Su Gómez. 21 de junio de 1968, fallece el doctor japonés Octavio Casusa. 21 de junio del 2011, fallece la maestra Enriqueta Visconti Acosta, la teacher. 23 de junio de 1914, toma de Zacatecas por el general Francisco Villa, al mando de la División del Norte, que derrotó a las fuerzas de Victoriano Huerta. 23 de junio de 1976, inauguración del trenecito Sertoma, hoy el trenecito del Parque Infantil. 24 de junio de 1604, es fundada la misión de San Francisco de Conchos por el misionero franciscano Alonso de Oliva. 24 de junio, Día del Socorrista. 24 de junio de 1892, es inaugurado el reloj público de nuestra ciudad por el jefe político Don Juan Ortiz Uranga. 25 de junio de 1954, nace el licenciado Jesús Ignacio Arrieta Aragón, expresidente municipal. 26 de junio de 1811, fallecen los caudillos de la independencia Juan Aldama y Mariano Jiménez. 26 de junio, Día Mundial contra el Abuso de las Drogas. 27 de junio de 1814, fallece el mariscal insurgente Don Hermenegildo Galeana. 28 de junio de 1983, son asesinados en un mitin del Partido Acción Nacional el señor Vidal Pizarro, Ramón García y la señora Anita Muñoz de Castañeda. 28 de junio, Día Internacional del Árbol. 28 de junio del 2001, fallece Hugo Piñera Limas, pionero de la radio aquí en Camargo. 28 de junio del 2023, fallece en la Ciudad de México la actriz y periodista Talina Fernández, conocida como la Dama del Buen Decir. 28 de junio del 2023, fallece el profesor Mario Nájera Salazar, fundador del Mariachi Camargo y de grupo de música en varias escuelas. 29 de junio de 1961, nace el líder estudiantil de la UAS, luchador social, director de varias revistas, el ingeniero Pablo Alvídez Arispe, conocido como Pablito. 29 de junio de 1973, fallece el actor y comediante Germán Cipriano Teodoro Gómez Valdés y Castillo, conocido como Germán Valdés Tintán. 29 de junio de 1995, fallece Francisco El Charro Avitia, el orgullo de Pilar del Conchos, hoy Valle de Zaragoza, Chihuahua. 30 de junio de 1520, derrota de Hernán Cortés, conocida como la Noche Triste. 30 de junio de 1914, se terminó la construcción de la Fuente de la Plaza Hidalgo. 30 de junio de 2000, fallece Tavo Barraza Torres, propietario de Publicaciones Barraza. 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
2: Oración para pedir por la lluvia. Dios Todopoderoso, de quien depende todo nuestro ser, actividad y vida, concede a nuestros campos la lluvia necesaria a fin de que, asegurando nuestro sustento diario, podamos con tranquilidad buscar los bienes eternos. Por Jesucristo nuestro Señor.

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1: Hola amigos, ¿qué tal? Muy buenas tardes, ¿cómo andamos? ¿Cómo la están pasando? Esperamos que bien, ¿eh? De veras, nos da mucho gusto poder saludarles y desearles lo mejor de lo mejor en esta tardecita bonita, tarde de martes 30 de junio del 2026. Estamos a último de junio del 2026, compadre. Pues, aquí abriendo programa con este rolononón, esto que se llama Con el agua hasta el cuello.

Ay, no más con este tema abriendo programa, ni más ni menos con los Jilgueros del Arroyo, ¿eh? Y vámonos ahora con Don Ramón Ayala y sus Bravos del Norte.

0: ¿Qué tal, qué tal con la de dos gotas de agua, Chulado, chulada de tema. Ni más ni menos que con los Bravos del Norte de Ramón Ayala, compadre. Vamos a corte comercial y regresamos rápido.
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0: ¿Dónde? Lalo Mora, solo Dios. ¿Cómo anda mi Vale Barrón? Échale, mi rey. Saludos a mi tremendo Vale Barrón, a mi tremendo Félix Santrax y al Luisillo, por allá en el Seven.

0: Son las 3:22, perdón. Vamos a corte comercial y regresamos con más. Aquí en La Que Manda.
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0: Muy bien, ya son ahora exactamente las 3 de la tarde con 25 minutos. 3:25 aquí en La Que Manda, pues. En el 96.1 FM, aquí estamos con ustedes echándole acción, echándole todas las ganas, todos los kilogramos, pues. Oiga nomás.

0: Bueno, pues ahí está ese temazo, ni más ni menos que con los Tigres del Norte, si me vas a dejar. Exactamente 28 minutos para que sean las 4, 28 y las 4.
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0: Ya son ahora exactamente 26 minutos para que sean las 4 de la tarde, 26 y las 4, compadre. Vamos a aventarnos un corridito de hombres valientes, ¿no? Oiga nomás a los cadetes de Linares.

Chulada de tema este con los cadetes de Linares, recordando a los valientes, pues. ¡Vámonos! Con otra buena.

0: Son 19 minutos para que sean las 4 de la tarde, 19 y las 4 aquí en La Que Manda. Vamos a corte comercial y regresamos con más.
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2: Ya son ahora 16 minutos para que sean las 4 de la tarde, 16 y las 4. Saludos, ya se reportó doña Aleja Morales. Dice, dedíquele para Pilar Alondra, Leiva Flores. Dice mi ahijada que... Mi nieta dice que está cumpliendo años hoy. Uy, qué chulada, ¿no? Pues larga vida para Pilar Alondra Leiva Flores, de parte de su abuelita, doña Aleja. Y para Ricardo y Cherries, Ricardo Flores y Cherries, allá hasta Mahoma. Les mandamos el más cordial de los saludos, ¿eh? Ya está. Saludos a Héctor Reyes, allá hasta South Dakota. Que por allá nos están escuchando, dice, para ver cómo se oye ahí aquí en la bocina, la de mi caballo pobre, ¿eh? A mi compa Héctor Reyes. Échale.

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5: Muy bien, ya son exactamente 8 minutos para que sean las 4 de la tarde, 8 para que sean las 4. Dice, saludos al Bichi Guamas y al Bichi Guamitas y al Ken, el novio de la Barbie. Dice, órale, ya está, saludotes por allá a los bichis y al Ken. Dice, cómo no, me manda saludos para la cuadrilla de los Tazos Dorados, para Pichuy, Cristian, Mafafo, Peter, Javier Nevares, Julio Lozoya, Gabriel, La Changa, Manotas, el Maestro Charcos, Luis y la Reina, la Lucha Villa, que ya se le quitó lo trompudo porque ya vino el Señor de los Gallos con una rolita, dice, los 109 caballos, desatebó, dice, gracias. Órale, ya está, un saludote cordial por allá a los compas, que le sigan echando ganas a la chamba, ¿verdad? Sí, pues, hay que trabajar porque lo bueno cuesta, ¿no? Sí, pues, es verdad, de veras que sí, Vámonos, vámonos, ¿qué más dicen sus... más que mensajes. Vamos a echarnos un corridito, ¿no? De los buenos de Ramón Ayala y sus bravos.

Ya son 4 minutos para que sean las 4 de la tarde, 4 y las 4, compadre. Vámonos con el corrido de mi general. Allá nació mi general Francisco Villa. Allá en la hacienda de Canotillo.

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1: 21 de junio de 1867, toma de la Ciudad de México, triunfo de México sobre el Imperio de Maximiliano. 21 de junio de 1916, batalla del Carrizal y muerte del general revolucionario Félix Su Gómez. 21 de junio de 1968, fallece el doctor japonés Octavio Casusa. 21 de junio del 2011, fallece la maestra Enriqueta Visconti Acosta, la teacher. 23 de junio de 1914, toma de Zacatecas por el general Francisco Villa, al mando de la División del Norte, que derrotó a las fuerzas de Victoriano Huerta. 23 de junio de 1976, inauguración del trenecito Sertoma, hoy el trenecito del Parque Infantil. 24 de junio de 1604, es fundada la misión de San Francisco de Conchos por el misionero franciscano Alonso de Oliva. 24 de junio, día del socorrista. 24 de junio de 1892, es inaugurado el reloj público de nuestra ciudad por el jefe político Don Juan Ortiz Uranga. 25 de junio de 1954, nace el licenciado Jesús Ignacio Arrieta Aragón, expresidente municipal. 26 de junio de 1811, fallecen los caudillos de la independencia Juan Aldama y Mariano Jiménez. 26 de junio, Día Mundial contra el Abuso de las Drogas. 27 de junio de 1814, fallece el mariscal insurgente Don Hermenegildo Galeana. 28 de junio de 1983, son asesinados en un mitin del Partido Acción Nacional el señor Vidal Pizarro, Ramón García y la señora Anita Muñoz de Castañeda. 28 de junio, Día Internacional del Árbol. 28 de junio del 2001, fallece Hugo Piñera Limas, pionero de la radio aquí en Camargo. 28 de junio del 2023, fallece en la Ciudad de México la actriz y periodista Dalina Fernández, conocida como la Dama del Buen Decir. 28 de junio del 2023, fallece el profesor Mario Nájera Salazar, fundador del Mariachi Camargo y de grupo de música en varias escuelas. 29 de junio de 1961, nace el líder estudiantil de la UAS, luchador social, director de varias revistas, el ingeniero Pablo Alvídez Arispe, conocido como Pablito. 29 de junio de 1973, fallece el actor y comediante Germán Cipriano Teodoro Gómez Valdés y Castillo, conocido como Germán Valdés Tintán. 29 de junio de 1995, fallece Francisco El Charro Avitia, el orgullo de Pilar del Conchos, hoy Valle de Zaragoza, Chihuahua. 30 de junio de 1520, derrota de Hernán Cortés, conocida como la Noche Triste. 30 de junio de 1914, se terminó la construcción de la Fuente de la Plaza Hidalgo. 30 de junio de 2000, fallece Tavo Barraza Torres, propietario de Publicaciones Barraza. 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
2: Oración para pedir por la lluvia. Dios Todopoderoso, de quien depende todo nuestro ser, actividad y vida, concede a nuestros campos la lluvia necesaria a fin de que, asegurando nuestro sustento diario, podamos con tranquilidad buscar los bienes eternos. Por Jesucristo nuestro Señor. Amén.
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3: Muy bien, ya son ahora exactamente las 4 de la tarde con 4 minutos, nubladito, rico, ¿verdad? Está nubladito, sabroso, ojalá y se forme alguna precipitación, nos vendría de perlas, lo que sea de cada quien, una lluviecita, no, hombre, chulada, ojalá y sí se dé, de veras que sí, ¿eh? Vámonos con Ramón Ayala y sus Bravos del Norte.

0: Son las 4 de la tarde con 11 minutos, 4 con 11, vamos a corte comercial y luego regresamos.
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0: Vamos avanzando, vámonos adelante, mi gente. 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Vámonos, vámonos avanzando. Ahora tenemos esta rolita con Alex Ramírez y su grupo Profetas.

0: Las 4:20, 4:20. Vámonos recio a corte comercial y luego regresamos.
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0: Ahí vamos avanzando, a gusto, tranquilos, ¿verdad? No, hombre, luego el vientecito bien rico, el nublado. Pues vamos a ver si nos llega a caer alguna precipitación. Pues a disfrutarlo, ¿no? Como debe de ser. Vámonos con el misterio de Durango, el grupo Laberinto.

Bueno, pues ahí está ese tema, el misterio de Durango con el laberinto aquí en La Que Manda. Ya son las 4:24. Esta es la carta abierta con los Tigres del Norte, compadre.

0: 28 minutos ya para que sean las 5, 28 y las 5. Vámonos a corte comercial y luego regresamos con más.
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0: Ya son ahora exactamente 26 minutos para que sean las 5 de la tarde, 26 para que sean las 5. Vámonos avanzando con más de nuestra programación. Venga, para esta melodía que me la están pidiendo para recordar, déjeme le digo. A la señora Teresa Jiménez Marta, dice que desde el cielo nos cuida. Claro que sí, un saludote, ¿verdad? Para recordar a la señora Teresa Jiménez Marta. Teresa Jiménez Marta. Con esta melodía.

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2: Bueno, ya son ahora exactamente 18 minutos para que sean las 5 de la tarde, 18 y las 5, mi gente. Vámonos avanzando, rico, sabroso en esta tardecita. Ya se puso, ya no está tan calurosa. Andamos por ahí de los 29 grados centígrados, ¿eh? Vámonos con este tema.

Este tema se llama Ya Sin Fe, Ya Sin Fe, con el señor Onón, don Ramón Ayala y sus bravos del norte. Fuertes lluvias en estos estados, dice la causa. Ah, ok, pues nomás dicen en algunos estados, pero no dicen cuáles, ¿verdad? ¿Me podrá dedicar la canción Una Flor para mi Madre de Chuy Vega? Oh, ya la puse, ¿verdad? Ajá, muy bien. Vámonos con Los Cadetes de Linares. Otro bolerito, mire. Eso que se llama Cuando Regrese.

0: Qué bonito tema con Miguel y Miguel, esto que es la cruz de madera. Vámonos a corte comercial y regresamos, ya son solamente 9 minutos los que nos separan de las 5 de la tarde, 9 y las 5.
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0: Y vámonos con los montañeses del Álamo.

6 minutos ya para que sean las 5, 6 y las 5, compadre. Pues, mira nomás esa rolota me encontré por acá. Con Don Ramón Ayala y sus Bravos del Norte. Con esta me voy a despedir. Con esta melodía me despido. Esperando que la estén pasando bien y que le echen muchas ganas. Cuídense mucho, la verdad. Cuídense mucho, hombre, de veras. Hemos tenido que despedir a personas muy apreciadas, muy queridas, ¿verdad? De nuestra región y pues es un gran dolor para la familia, de veras. De veras, hombre, cuídense mucho. Si llegan los malos pensamientos, hablen con alguien que esté cercano a ustedes, de veras, de veras. ¿Y sabe qué hagan? Si llegan a tener malos pensamientos, recen el Padre.

Padre nuestro. Apréndanselo, casi todo el mundo se lo sabe, el Padre nuestro. De veras, háganlo, verán, verán qué padre. Verán que se van a sentir bien. En serio que sí. Bueno, pues. Con esta nos despedimos. Con Ramón Ayala y sus Bravos del Norte.

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2: 21 de junio de 1867, toma de la Ciudad de México, triunfo de México sobre el Imperio de Maximiliano. 21 de junio de 1916, Batalla del Carrizal y muerte del general revolucionario Félix Su Gómez. 21 de junio de 1968, fallece el doctor japonés Octavio Casusa. 21 de junio de 2011, fallece la maestra Enriqueta Visconti Acosta, la teacher. 23 de junio de 1914, toma de Zacatecas por el general Francisco Villa, al mando de la División del Norte, que derrotó a las fuerzas de Victoriano Huerta. 23 de junio de 1976, inauguración del trenecito Sertoma, hoy el trenecito del Parque Infantil. 24 de junio de 1604, es fundada la misión de San Francisco de Conchos por el misionero franciscano Alonso de Oliva. 24 de junio, Día del Socorrista. 24 de junio de 1892, es inaugurado el reloj público de nuestra ciudad por el jefe político Don Juan Ortiz Uranga. 25 de junio de 1954, nace el licenciado Jesús Ignacio Arrieta Aragón, expresidente municipal. 26 de junio de 1811, fallecen los caudillos de la independencia Juan Aldama y Mariano Jiménez. 26 de junio, Día Mundial contra el Abuso de las Drogas. 27 de junio de 1814, fallece el mariscal insurgente Don Hermenegildo Galeana. 28 de junio de 1983, son asesinados en un mitin del Partido Acción Nacional el señor Vidal Pizarro, Ramón García y la señora Anita Muñoz de Castañeda. 28 de junio, Día Internacional del Árbol. 28 de junio del 2001, fallece Hugo Piñera Limas, pionero de la radio aquí en Camargo. 28 de junio del 2023, fallece en la Ciudad de México la actriz y periodista Dalina Fernández, conocida como la Dama del Buen Decir. 28 de junio del 2023, fallece el profesor Mario Nájera Salazar, fundador del Mariachi Camargo y de grupo de música en varias escuelas. 29 de junio de 1961, nace el líder estudiantil de la UAS, luchador social, director de varias revistas, el ingeniero Pablo Alvídez Arispe, conocido como Pablito. 29 de junio de 1973, fallece el actor y comediante Germán Cipriano Teodoro Gómez Valdés y Castillo, conocido como Germán Valdés, Tintán. 29 de junio de 1995, fallece Francisco El Charro Avitia, el orgullo de Pilar del Conchos, hoy Valle de Zaragoza, Chihuahua. 30 de junio de 1520, derrota de Hernán Cortés, conocida como la Noche Triste. 30 de junio de 1914, se terminó la construcción de la Fuente de la Plaza Hidalgo. 30 de junio de 2000, fallece Tavo Barraza Torres, propietario de Publicaciones Barraza, OH 96.1 FM, la jefa, la que manda, recordando nuestra historia.
3: Oración para pedir por la lluvia. Dios Todopoderoso, de quien depende todo nuestro ser, actividad y vida, concede a nuestros campos la lluvia necesaria a fin de que, asegurando nuestro sustento diario, podamos con tranquilidad buscar los bienes eternos. Por Jesucristo nuestro Señor.

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1: Bien, mis amigos, ¿cómo están? Qué placer saludarles en esta tardecita de martes 30 de junio. A despedir este mes. Y qué mejor que buena música, ¿eh? A través de nuestra ensaladita musical. Sean bienvenidos. Así nos arrancamos con la auténtica de Gres, los palillos chinos. Y a las 5 de la tarde con 9 minutos, 5 con 9.

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9: Cinco de la tarde con exactamente 13 minutos, ya a las 5:13, Los Temerarios y Julio Iglesias.
10: A ver, Julio.
9: Esos amores.

0: Es un tema con los de Aquino, se llama La Guaracha con Sax.
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1: Irradiando

Es un tema que lo mandan los Recoditos, habitación 69, ya a las 5 de la tarde, con 28 minutos, 5:28. Aquí nos vamos con el trono de México, la ciudad del olvido.

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4: Bien, amigos, solamente 8 minutos nos separan ya de las 6 de la tarde, 8 y las 6. Seguimos con más de la variedad musical. En esta tardecita nos vamos con la banda Maguey. Esto se llama La Prendita.

Magey. Voy al estilo de la banda, Magey. Qué buen tema musical. Nos vamos con más de la buena música. El Halcón de la Sierra, el corazón de Oropel. Son 25 minutos y las 6 de la tarde, 5 y las 6.

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